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5: Sillas, el Cholo Mazatleco en la inicial como cuarto. El bateador designado se trata de Alexis Sainz como quinto. El encargado del jardín izquierdo, Alberto Rodríguez como sexto. En la receptoría, César Alonso Mendoza como séptimo. En la tercera base, el animal, Armando Domínguez como octavo. Cubriendo las paradas cortas se trata de Ulises Baca y como noveno. En el jardín derecho, el sauciliense Luis Raúl Flores. El lanzador se trata del nayarita Raúl Castellón. En la alineación que manda el señor Armando Huereca, Vladi, una alineación repleta de bateadores derechos para enfrentar a este Vidal Nuño. Siendo de perfil zurdo, únicamente Omar Jaramillo es el único zurdo que aparece en la alineación del equipo algodonero.
6: También hay una revancha pendiente contra Vidal Nuño, el ex Liga Mayorista. Vamos a dar entre tanto a conocer, mi querido Alex Show, el orden al bate de los locales, los Dorados de Chihuahua, que van a jugar de la siguiente manera: como primero en el orden, Andrés Ríos en la tercera base, como segundo Darío Gómez en el prado central, quiero decir, como tercero el encendido Brett Barrera, que hizo pedazos a la defensiva del equipo de Delicias la semana anterior en las paradas cortas. Cuarto, Chuy Loya en el jardín derecho. Quinto, Panchón Sánchez en la primera base. Sexto, Mario Cabrera designado. Séptimo, Kevin Zamudio, el receptor. Octavo, Adrián Saucedo en el prado del izquierdo. Y como noveno, el juvenil y por supuesto menor de este equipo de Dorados, Diego González, cubriendo la intermedia. Ya se ha dicho, lanzando el ex Liga Mayorista Vidal Nuño.
5: Gracias, Vladio. Así que el partido acaba de comenzar. Gorditas Lili, más sabrosas y calientitas son siempre las gorditas. Nos presenta la mínima tanda bateadora. Se trata de Omar Jaramillo, jardín central, Eric Zagarnaga, el segunda base, y Aarón Sillas, el inicialista. Lo dejo con la crónica de mi buen amigo, el Joe Ortiz. Adelante, Joe.
7: Gracias, Alex. Vámonos entonces. Ya empezó el partido, señoras y señores. Por el lado de los zurdos, bateando el potrillo, Omar Jaramillo. Se presenta hasta este momento con un porcentaje de .345. Choca la pelota de foul hacia atrás. Strike en la cuenta para él. Le decía, .345 lo que batea hasta el momento Omar Jaramillo, el patrullero central del equipo naranja, que hoy viste de negro y gris. 17 carreras impulsadas hasta el momento para Omar. Y a trabajar por primera ocasión en el partido entonces contra los ofrecimientos de Vidal Nuño. Ya lo decía Alex, lo decía Vladi también. Un pitcher que prácticamente le tomó la medida al equipo de la tercera zona el fin de semana pasado. Vamos a ver cómo es que trabaja la ofensiva visitante esta tarde, enfrentando de nuevo al zurdo Vidal Nuño tercero, que ya se balancea. Suelta rumbo al plato, le tira Omar. El batazo lento, pero partiendo, le mantendo la pelota de hit al jardín central. Buen contacto a final de cuentas para Omar, acomodándose por la inicial y con el primer sencillo del partido. Tenemos hombre en los senderos, Alex.
5: una buena pieza de bateo por parte de Jaramillo. Vemos como un swing descolgado prácticamente con la punta del bat. Alcanza a conectar a la pelota. Una excelente colocación que parte el diamante en dos. La pelota se va de hit al jardín central. Tenemos corredor en primera y a la caja de bateo se trata de Eric Zagarnaga, que batea para punto 327 con 9 carreras anotadas y 8 carreras producidas. Eric Zagarnaga, la caja de bateo.
7: Ahí está entonces el 97 del equipo de Algodoneros de Delicias. También va a pararse en el arranque del partido a tratar de chocarle los lanzamientos a Vidal Nuño III, el pitcher zurdo, que ya está atento desde hace ratito en la lomita a la señal de su receptor, Kevin Zamudio. Ya se balancea, suelta rumbo al plato, se cuadraba para tocar Eric. Retira el basto, la pichada termina llegando bajita a la zona de strike. Es la primera bola en la cuenta para Zagarnaga. Punto 327 hasta el momento para Zagarnaga, con 8 carreras producidas en las 5 anteriores jornadas del campeonato estatal de la liga en Chihuahua. A tratar de hacer correr a Jaramillo, que está abriendo par de metros de la almohadilla de primera. Lanza Vidal, la pichada por dentro, bajita de piconazo. Buen trabajo de Zamudio. Es la segunda mala en la cuenta para Eric.
5: Qué complejo, Joe, es abrirle a este pitcher Vidal Nuño. Su mecánica es un poquitín engañosa, sobre todo para el corredor que se encuentra en primera. Y tiene que estar con mucho cuidado todo el corredor que llegue precisamente a la inicial por parte del equipo Algodoneros.
7: Efectivamente, y considerando por supuesto que es un pitcher zurdo que está de frente a la inicial, esto se complica un poquitito más. Allá viene el disparo por parte de Vidal Nuño rumbo a primera, regresa el potrillo de clavado con las manos por delante a quedarse quietecito, vivito y coleando todavía por primera. Pero sí, es correcto el apunte que haces, Alex. Difícil poder abrirle a Vidal Nuño, que ya suelta rumbo al plato, le tira a Eric. El batacito que corta el propio pitcher. Muy abierto el disparo rumbo a la intermedia. Se alcanza a quedar con ella Brett Barrera. Ya no hubo oportunidad de sacar al corredor más adelantado, pero dispara rumbo a la inicial y por la vía 63. Cayó el primer hombre en posición de anotar, Alex.
5: Había salido con el lanzamiento Mar Jaramillo. Eso le vale para alcanzar a llegar safe a la segunda base. Y por una vía muy rara, yo, por la vía 163, ponen fuera a Eric Zagarnaga. Cayó el primero y a la caja de bateo viene Aarón Sillas, presentado por HR Postmart. Ven, explora y sorpréndete.
7: Es correcto, 163. Me faltaron 100 nomás, mi Alex. Pero sí. Es que trataba Vidal Nuño de salir del peligro, de conseguir un doble mate, pero el disparo que realizó a donde venía la asistencia del paracorto fue abierto. Alcanzó a trabajar bien Brett Barrera para sacar en primera. Y sí, por la vía 163 hay uno fuera. El Cholo Aarón Sillas en la caja de bateo, bateando para punto 356 en lo que va de la campaña. 14 carreras producidas. Y pudiera remolcar la 15, que está abriendo a 180 pies de la registradora. Veremos si esto es posible. Nuño checando de reojo al corredor de segunda. Suelta rumbo al plato, le tira al Cholo. El batazo de foul por el lado de tercera. Es strike la cuenta para el Mazatleco. Con el número 7 en su espalda, apareciendo entonces por primera vez a la ofensiva en este partido, a tratar de remolcar la carrera que puede abrir el marcador para la visita para el equipo Algodonero de Delicias, que precisamente está corriendo en las piernas del potrillo Omar Jaramillo, a par de metros de la almohadilla de la intermedia. Vamos a ver entonces si el Cholo puede conectar de manera efectiva. Ya vieron a Vidal Nuño buena parte del partido en lo que fue el juego 1 de la jornada anterior. Vamos a ver si puede ajustar la ofensiva de Algodoneros en esta tarde. El batazo de nuevo del Cholo es de foul por el lado de tercera. El segundo strike en la cuenta para él, está contra la pared. 0 bolas, 2 strike, 1 out. Vamos a ver si el equipo de Algodoneros es capaz de hacerle daño a la serpentina del zurdo. Pitcher profesional, ex liga mayorista con tremendo palmarés. Vidal Nuño tercero, que ahí está atento de nueva cuenta a lo que pide Kevin Zamudio, su receptor. De una manera muy peculiar, prácticamente agachándose totalmente Vidal Nuño para recibir la señal de su receptor y haciéndolo por varios segundos hasta que logra ponerse de acuerdo. Viene con su ofrecimiento y ahora choca el Cholo de faula a las mallas. La cuenta está igualita, 0-2. Así es que tomando su tiempo y bastante Vidal Nuño tercero en la lomita, es algo que utilizan, y ahorita lo vamos a platicar, mi Alex, los pitchers que ya tienen pues algunos añitos, ¿no? Que ya prácticamente están en categoría de veteranos en estas ligas, pero ese tiempo para venir con el disparo al plato les ayuda muchísimo.
5: Sí, sobre todo que a ellos no les tocó con la cuestión del cronómetro. Yo actualmente en Liga Profesional hay el cronómetro, sin embargo Vidal Nuño pues todo lo que duró en Liga Mexicana y en Grandes Ligas pues fue precisamente sin el tiempo medido.
7: Es correcto. Por lo pronto el lanzamiento para el Cholo de Piconazo en la primera mala. En la cuenta para el Mazatleco. Una bola y dos strike ahora el conteo para él. Muchísimas gracias a toda la gente que nos acompaña a través de Algodoneros TV en YouTube y de Fiesta 94.5 en radio. Gracias por la amabilidad de su atención. Acá estábamos trabajando desde la capital del estado. El monumental Héctor Espino. Como lo decimos nosotros, el parque del lado norte de la ciudad de Delicias. Lanzamiento para el Cholo, le iba a tirar, se arrepiente. El que no se arrepiente es el umpire, que le cantó el tercero. Ponche para el bateador. Y así cayó el segundo, retirado el Cholo. Paso para que venga a batear ahora el 45 de la gente de Algodoneros, Alexis Sáenz.
5: Sí, vemos la repetición, viene el umpire. Sí cruzó aquí Aaron Silla después de la repetición que nos manda la gente de producción. Hay dos outs y a la caja de bateo viene Alexis Sainz, que se presenta bateando para .400 con un total de 15 carreras anotadas, 16 carreras producidas y 6 cuadrangulares en lo que va de la temporada. Alexis Sainz, que es el bateador designado en este partido.
7: Ahí está el oso entonces a trabajar por primera vez contra Vidal Nuño en este fin de semana. Batalló la semana anterior para descifrar los lanzamientos del pitcher zurdo. Acá le abre con una pichada a la esquina de adentro. Le gustó el umpire y rápido le concede el primer strike en la cuenta a Vidal Nuño. 0 bolas, 1 strike. Y veremos entonces si el oso puede ajustarse ante los lanzamientos del ex Liga Mayorista. Que cuida al potrillo que está abriendo por segunda. Se balancea, suelta, rumbo al plato. Cambio de velocidad, le tiró con todo. No encontró absolutamente nada el oso Alexis Sainz. Y rápido lo tienen contra la pared. 0 bolas, 2 strike. Hay 2 outs en la pizarra, como ya se lo decíamos. Es el arranque del partido, el amanecer del juego. Vidal se balancea, suelta rumbo al plato, le tira el oso. Un batazo de botes por tercera. La escupe el tercera, la levanta, dispara abierto, rumbo a la inicial. Quieto Alexis en primera. Se va a parar por tercera también el potrillo Omar Jaramillo. 2 hombres en los senderos con 2 outs en el arranque del partido, Alex.
5: Sí, error de Andrés Ríos, el tercera base, no pudo quedarse con ella. Luego la recupera, un tiro abierto que tuvo que separarse de la almohadilla Francisco Panchón Sánchez. Tenemos corredores en las esquinas. Hay 2 outs y a la caja de bateo viene Alberto Rodríguez. Beto Rodríguez, que poco a poco se ha ganado un lugar en la alineación del equipo Algodoneros. Ha estado bateando bien, de hecho conectó 3 imparables el pasado sábado por allá en el gran estadio de Delicias.
7: Y con hombres en las esquinas a tratar de producir, ya lo veremos. Lanzamiento para él, a la esquina de afuera. Sí señor, le gustó el umpire. Sacó su brazo derecho, jaló el gatillo y le cantaron el primero al Tano Beto Rodríguez. Tremenda actuación que tuvo la jornada anterior a pesar del resultado que obtuvo el equipo de Algodoneros en casa. De lo más destacable por supuesto fue la actuación de Beto Rodríguez. Y ahora derivado de eso, Armando Huereca le concede la oportunidad de ir de arranque en este primer partido de la jornada número 6. Acá lo tenemos en cuenta de 0 bolas, 2 strike. Rapidito con un latigazo a la esquina de afuera y luego un cambio de velocidad que cruza el puritito centro del plato. Está en 0 y 2. Sale corredor rumbo a segunda. La pichada es alta, fue por ella y no la encuentra. Ponche para el Tano. Y así se va. La alta del primer episodio. Amenazó pero no anotó el equipo de Algodoneros. 0 para Delicias, viene a batear Chihuahua. Pausa y regresamos.
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3: Son siempre las gorditas, nos presenta la mínima tanda bateadora. Por parte del equipo de los Dorados, Andrés Ríos, el tercera base, Darío Gómez, el jardín central, y Brett Barrera, el parador en corto. Los tres van a enfrentar los lanzamientos de el nayarita Raúl Castellón.
4: Ahí están entonces ya los primeros tres por parte de los Dorados. La ofensiva del equipo de casa a presentarse ante su afición, que es poca en el arranque del partido esta tarde. Vamos a ver cómo se comporta la entrada a este parque de pelota conforme avancen precisamente los capítulos. Listo Castellón, suelta rumbo al plato, la pichada es alta, abierta. Es la primera bola en la cuenta para el primero en el orden, Andrés Ríos. Así es que arrancando el partido para la ofensiva de casa, que ciertamente estuvo irreverente ante los lanzamientos de todos los algodoneros la semana pasada. Vamos a verlo ahora, es una nueva historia. Y a tratar de escribirla bien por parte del equipo de Delicias. Vamos a ver, primero, si la serpentina viene bien y puede contener los maderos de la gente de la capital. Levanta Andrés, el batazo de foul hacia atrás. Strike en la cuenta para él. Así es que una tarde calurosa por acá en este parque de pelota en la capital. Y bueno, en general en todo el estado, el clima ha estado, pero sabroso, con ganas, el calorcito. Y esta tarde no se queda atrás en este estadio monumental Héctor Espino. Una bola y dos strike, la cuenta para Andrés Ríos. Listo Castellón, de costado. Suelta rumbo al plato, buscaba la esquina de afuera y la encuentra. A la Rurru nene. A la Rurru, ya duérmase mi niño. Y duérmase ya, sin tirarle, ponchado se va. Hay uno fuera, Alex, ante el reclamo de Andrés. El umpire dice, así la canté y así se va a quedar.
5: Sí, un rompiente que alcanza a morder a la esquina de adentro. Cayó el primero por la vía del punch y el que viene a la caja de bateo. Se trata de Darío Gómez, que es el jardín central del equipo de los Dorados. Saludos para Alfonso Benítez desde Texas. Oscar Oet se reporta desde El Paso, Texas. Excelente transmisión. Jesús Espinosa, y viene la venganza de los algodoneros. Sí, señor, saludos desde Houston, Texas. También a Elena Licón, que está al pendiente de nuestra transmisión. Y un batazo en terrenos del jardín en derecho, prácticamente se incrusta. Eric Alfonso Zagarnaga levanta el guante y captura, y ya tenemos dos out, Joe.
4: Así es, Alex, buen trabajo por parte de Eric. Le partió hacia atrás rapidito, con buena velocidad, llegó hacia la pelota y trabaja entonces para quedarse con el segundo. El que viene a la caja de bateo es Brett Barrera, el parador en corto del equipo de los Dorados. Que sí, se le dieron muchísimo las cosas a la ofensiva, sobre todo en el segundo y tercer partido por allá en Delicias, pero en el primero la serpentina de Raúl Castellón lo tuvo silenciadito. Vamos a ver si puede repetir Castellón lo hecho contra Barrera en aquel primer juego de la jornada anterior. Por lo pronto ya se balancea Castellón, suelta rumbo al plato, cuidado, se le soltó ese lanzamiento totalmente a Castellón en la primera mala en la cuenta para el paracorto, que se pone al frente precisamente en el conteo. Una bola sin strike, los senderos limpios y dos out. rapidito, uno detrás del otro y más rápido lo que se lo platico. Tiene dos en contra en la ofensiva de los Dorados. De nuevo Castellón se balancea, suelta rumbo al plato, a la esquina de afuera, bonita la pichada. Si no se la canta el umpire, se la canto yo, pero fácil. Acá se emparejó el conteo en una bola y un strike. Así es que le decía, poca gente la que llega de inicio a este parque de pelota. Pero sí se ve movimiento aún en los pasillos, en las puertas de entrada. Así es que va a mejorar la entrada indudablemente por acá. Lanza Castellón, encimada la pichada ahora. 2-1 el conteo. Vamos a ver entonces si aquí Castellón puede salir del primer episodio sin consecuencia, incluso sin conceder que se le envase alguno de los Dorados de la capital. Ya lo veremos. La cuenta está en dos bolas, un strike. Listo Castellón, ya se puso de acuerdo con su receptor. Se balancea, suelta rumbo a home, le tira a barrera. Elevado, profundo de foul por el lado del jardín derecho. Ese segundo strike en la cuenta para él. Ahora tercia de dos en la pizarra. Dicen los que saben que es la cuenta que presagia ponche. Vamos a ver si lo hace efectivo Castellón o si termina por romper con el dicho Brett Barrera. Batea para punto 388 hasta el momento en la campaña. Tiene 16 carreras impulsadas. Y acá está bateando con los senderos totalmente limpios. Listo Castellón. Inicia su movimiento. Suelta rumbo a home. Le tira barrera. El batazo abre, ¿no?, a cuenta de foul. Y la cuenta parejita, 2-2-2, defendiendo el turno totalmente mi Alex, el para corto de la gente de la capital.
5: Sí, aquí le hace swing a todo lo que parece strike este Brett Barrera. La cuenta de los patitos se hace presente y bueno, como lo dicen, ¿no?, la gente poco a poco llegando aquí al Monumental Héctor Espino. Recordar que el equipo Algodoneros y los Dorados capitalinos llegan igualados en ganados y perdidos, ambos con récord de 9 victorias y 6 descalabros, Joe.
4: De ahí lo importante de este fin de semana, por supuesto. A pesar de que el equipo de los Dorados consiguió bastantes carreras en Delicias, pues hay que ver ahora tener un buen fin de semana. El batazos con dirección al jardín derecho. Trabaja bien Luis Raúl Flores. Le bailotea, pero a final de cuentas, casi sobre la línea de cal, le mete el guante y captura. Fly al 9 para que caiga el tercero. ¿Qué pasó tan chévere? 3 vinieron, 3 se fueron. No hace daño a la gente de casa. Y después de una completa, nada para nadie. Pausa y regresamos.
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5: Al zurdo Vidal Nuño. Adelante con la crónica, Vladi.
9: Gracias, Alex. Rápidamente, acá el Titán saca batazo a las paradas cortas, donde un seguro Brett Barrera hace el trabajo para retirar rápidamente a Alonso Mendoza, que arranca el juego bateando para 2.41, y eso va a bajar un poquitito más con este out. Se va dominado por la ruta 63. Pues vaya calor atípico, ya lo comentaba Joe, acá en el estado grande, sobre todo porque hay humedad y el calor de esta zona del país es un calor seco. Pero bueno, hemos tenido humedad, estamos sudando a gusto aquí en la parte más alta de este estadio monumental, la casa de los Dorados de Chihuahua de la Liga Estatal. Estamos en la Liga Estatal, los Dorados de Chihuahua versión Liga Mexicana de Béisbol andan de gira por otra parte, y acá estamos con dos equipos parejos con 9-6 en la temporada. Acá está el Animal Domínguez, 2.69 lo que batea en la temporada. Vidal Nuño, que arrancó el juego, por cierto, cuando aquí viene la pelota baja y adentro, permitiendo 14 imparables, con el que le conectó Jaramillo, ya son 15. Llama la atención el departamento de bases por bolas respecto a los ponches que ha conseguido en dos apariciones previas este zurdo. Cero bases por bolas, más los dos que ya dio a Sillas y Altano Rodríguez, son 17 ponches hasta el momento para el ex Liga Mayorista, ex Yankee, ex Diamante de Arizona, ex Oriol de Baltimore. Y ya le hemos platicado del currículum, el perfil que trae este zurdo, ya con 15, un tercio de trabajo en la temporada. Pelota a la esquina de afuera, ya se iba el Animal Domínguez, hace el inicial, pero el umpire, por cierto, el chief umpire es Rafael Lee. Por la primera está Aarón Ibarra, por la tercera Pedro Ortiz, los hombres que imparten justicia en este duelo de pelota. Batazo de foul por tercera, que se abre de foul allá justamente por el jardín izquierdo. También tiene moña Vidal Nuño, y con moña, por ejemplo, Castellón ya demostró que puede trabajar a la batería de los Dorados, que se encendieron de manera meteórica en los tres juegos allá en Delicias. Un abrazo para todos ustedes, amigos, que nos acompañan. Picheo para home, ahora sí lo perdió, y miren lo que son las cosas, la primera base por bolas, Alex, que regala a Vidal Nuño desde que es Dorado de Chihuahua.
5: Sí, había estado impecable prácticamente en ese departamento. Allá tenemos al Animal, Armando Domínguez, el premio.

0: tres cuadrangulares en este escenario, aquí en el Monumental. Luego vino de atrás el equipo chihuahuense para Chihuahua de la capital, evidentemente, para sacar el triunfo. Batazo por tercera, pegado a la base. La pelota pica de hit al jardín izquierdo. El batazo por parte de Ulises Vaca va doblando para la antesala. Alegremente, Armando Domínguez se apunta a doblete. Vaca le dio exactamente a la base y va hacia terreno bueno. Por toda la raya del jardín izquierdo. Es un ataque promisorio que está teniendo el equipo de la tercera zona, mi Alex.
1: Sí, un buen contacto jalado por parte de Ulises Vaca. Al momento que Andrés Ríos, el tercera base, se lanza por la pelota, la esférica hace contacto con la almohadilla. Queda prácticamente a la deriva. Es un doblete limpiecito para Ulises Vaca, amenazando a nuestro equipo algodoneros con corredor en tercera, corredor en segunda. Hay únicamente un out y a la caja de bateo viene el saucillense Luis Raúl Flores.
0: Así es, así que acá viene otra vez el chamaco Flores. ¿Cómo ha batallado? Este muchacho ha pasado de momentos gloriosos a momentos muy complicados en el campeonato, pero sigue confiando en él Armando Huereca. Nuño viene con pelota alta y afuera, primera bola para el chamaco Flores, 3.91 lo que batea en la temporada.
1: Vladi, ¿qué te ha tocado conocer algunos escenarios de Liga Mexicana? ¿Qué te parece este estadio Héctor Espino de la capital del estado?
0: Muy bonito parque de pelota. Bastante elegante, bastante amplio. Aunque hay que recordar que aquí hay pasto artificial, es un pasto sintético. Eso hace que la bola sea más rápida respecto a los escenarios que tienen el pasto natural. Pero sí, muy bonito escenario. Dijera Joe Ortiz, sigue llegando el público a la parte donde hay techumbre en este escenario, pero en los bleachers no hay nadie. Y en el bleacher de jardín izquierdo está dando todavía el sol de frente. Ataca el equipo de la tercera zona. Nuño se impulsa, viene para la goma a la azotea. Es la segunda pelota mala. Ahora, respecto a lo que fue ese trabajo de la semana anterior, allá justamente en Delicias, sí se le ve a la ofensiva de Delicias queriendo ser más respondona ante el trabajo monticular del zurdo. Allá prácticamente mantuvo una hipnosis sobre los algodoneros. Picheo para la goma, swing, abanica. Buscaba un swing grande acá, Luis Raúl Flores no encontró nada, ya le pone la cuenta pareja en 2-2. Hay un out en la pizarra, esperando turno está el potrillo Omar Jaramillo. Me llama la atención, Alex, yo que la pizarra de este Monumental muestra dos errores de los dorados. Por más que he buscado el segundo error, pues no, aquí los colegas nos preguntaban dónde es el segundo error y no lo hemos encontrado. Aquí va tacito de foul para atrás, va a mantenerse con vida el turno de Luis Raúl Flores. Quise suponer que en aquel batazo donde Nuño tira un poco abierto para Brett Barrera y ahí permite que llegue, pero exactamente se marcó lo que se tenía que marcar, por lo tanto no pudo ser ese. Diferente fue al batazo de Alexis Sainz, donde ahí comete un error claro Andrés Ríos en la tercera base, y eso que le da un bote bravísimo la pelota al antesalista de los Dorados. Eso en el primer capítulo. La experiencia contra la juventud. ¿Alcanza o no alcanza a cruzar el madero? ¿Qué dice el señor umpire? Sí, alcanza a cruzar. Lo sentencia. Entonces ahora mismo, Aarón Ibarra, que estaba colocado de frente por la intermedia. Un ponche de oro acá para Vidal Nuño. Hay dos outs en la pizarra.
1: Sí, después de que se meten problemas por segunda ocasión en lo que va del partido, recordar que el Dorero dejó corredores en las esquinas en la primera entrada, ahora tiene corredores en tercera y en segunda. Vamos a ver si aquí logra llegar el batazo oportuno. Omar Jaramillo de 1-1, presentado por Cimarrón, siempre en la cima.
0: Acá viene el potrillo, que ya conectó imparable en este juego. Swing, abanica, no encuentra nada. Sería muy importante para la parte anímica para Vidal Nuño y Dorados que le acompañan si logra salir avante de este capítulo con corredores en segunda y en tercera. Carreras que le han hecho mucha falta en los últimos juegos, aunque en el tercero de la serie peleó gallardamente el equipo de la tercera zona. Abierto el envío, buen trabajo por parte del receptor Zamudio, evitando que la pelota vaya para atrás y entre la primera carrera de los de la tercera zona. Les decía que un saludo para todos ustedes que nos están acompañando a lo largo y ancho del estado. Por supuesto, a la gente de Delicias. Estamos a través de Algodoneros TV y también a través de Fiesta 94.5 de FM. Allá va el batazo de un bote alto, alto. Se apura Jaramillo. A ver si tira, ya no. Imposible. Infield hit. Está anotando la primera carrera de Delicias. El animal.

0: Domínguez, ya celebra la porra de don Alfredo que está presente aquí en el Monumental. Un batazo complicadísimo, a pesar de que trata de apurarse González, no lo puede conseguir, ya ni siquiera tira, se queda con la pelota. Hombres en las esquinas, 1-0 gana Algodoneros.
1: Sí, un batazo como lo comentan, no lo vemos en la repetición, un bote altísimo que aprovecha Jaramillo con alma, vida y corazones, galopando el potrillo rumbo a la inicial. Todo el camino es infield hit para Omar. Carrera producida para él y los spike de Armando Domínguez. Se anotó la primera carrera para el equipo de los Algodoneros. Corredores en las esquinas y viene a la caja de bateo Eric Zagarraga, que tiene hasta el momento de uno nada en lo que va del partido.
0: Esta es la quinta carrera apenas que recibe en su participación con el equipo de Chihuahua. Wild pitch. Acaba de venir tranquilamente Caballito Ulises Vaca, timbrando la segunda carrera de los Algodoneros. Se va para la intermedia el potrillo Jaramillo. Y esto comienza de buena manera en el segundo capítulo. Wild pitch que está provocando para el equipo de Dorados que les anoten la segunda carrera, o propiciando para el equipo de la tercera zona ponerse adelante 2-0. Ha perdido el control acá Vidal Nuño.
1: Lo decíamos, Vladi, cada salida es diferente, no, ninguna salida es igual a la otra. La semana pasada tuvo en un puño este Vidal Nuño el equipo de los Algodoneros en 7 entradas. Aquí estamos apenas en la parte alta del segundo capítulo y ha recibido ya un par de anotaciones.
0: Correcto, allá el batazo de foul por parte de Eric Zagarnaga. Se fue por la vía 1.63 en su primera comparecencia apenas en el capítulo anterior. Eso no quiere decir que haya bateado para doble play, esa fue la ruta. Porque al final participó Nuño, Brett Barrera y el Panchón Sánchez. Picheo para home, la pelota picada, sí, no está como lo manifestó la semana anterior Vidal Nuño, está batallando. Es la segunda pelota mala, 2-1 la cuenta para Zagarnaga, que ahora mismo batea para 321 en la temporada. Está jugando la segunda base a pesar de que es un shortstop natural prácticamente, Eric. Acaba el batazo de foul, hace contacto me parece sobre la humanidad de Rafaeli. Zamudio dice, ¿todo bien? ¿Todo en orden? ¿En qué día estamos? ¿Qué fecha es? Esas retumban tremendamente sobre la careta del señor umpire principal de este juego. Ya está el duelo de porras, entonces, con todo apoyando la porra de don Alfredo que ha venido. ¿Cuántos calculas, mi Alex? Unos, yo diría que 30, 35. Póngale usted 50, pues.
1: Un camión, más o menos la capacidad de un camión.
0: Allá va la línea, el jardín central, la pelota pica de hit, viene doblando el potrillo a toda velocidad de tercera home. Va a haber jugada en la registradora, no se corta el tiro. Y está anotando la carrera el potrillo Jaramillo. Omar está timbrando la tercera para el equipo de la tercera zona. Un imparable productor por parte de Eric Zagarnaga, la número 9 de la temporada para él. Y la cosa, señoras y señores, está para los Algodoneros, 3-0 sobre Dorados.
1: Es el cuarto imparable que recibe Vidal Nuño, 3 de ellos en esta parte alta del segundo capítulo. Se da cuenta el coach de picheo. Va a haber conferencia por allá en el centro del diamante. Vemos las banderas negras, naranjas y blancas por allá en el lado de tercera base. La gente, ¿qué comentas? Mi buen Vladi, que vino a apoyar al equipo Algodoneros. Más o menos unas 40, 50 personas. La porrita de don Alfredo Sánchez. También una buena cantidad de particulares que han hecho el viaje en sus vehículos particulares. Y es que este estadio, mi buen Vladi, lo hemos dicho en muchas ocasiones, es el estadio norte de la ciudad de Delicias. Estamos a 40 minutos prácticamente y bueno, mucha gente suele venir a los partidos cuando Algodoneros visita la capital del estado, y en esta ocasión hay una buena cantidad de público que apoya a la escuadra de Armando Huereca. Por lo pronto el marcador se modifica, 3-0 ganando nuestro equipo, y a la caja de bateo viene el cholo mazatleco Aarón Sillas, presentado por Mael Bordados, la tienda oficial de los Algodoneros.
0: Este es el equipo que evidentemente solíamos conocer hasta la cuarta jornada del campeonato, del equipo de la tercera zona, un equipo bateador, hacedor de carreras. Déjeme platicarle, por ejemplo, que al arrancar este juego de pelota, colectivamente hablando, fíjense usted, Algodoneros tiene el mejor bateo del campeonato hasta este momento. Arrancaron 338 colectivamente hablando. Están por encima, nada más para darnos una idea, de los Manzaneros de Cuauhtémoc, que son los líderes del standing. Allá va otra línea poderosa, la pelota pica de hit allá por el jardín central. La corta en el viaje. Allá va doblando para la antesala Zagarnaga. Va a ser un larguísimo kilométrico imparable por parte de Aarón Sillas. Se colocan hombres en las esquinas. Esto está más que claro. Fuera máscaras, mi querido Alex. Hoy la batería algodonera le está faltando al respeto al ex Liga Mayorista Vidal Nuño.
1: No encuentra prácticamente el antídoto aquí Vidal Nuño para dominar a los maderos del equipo algodoneros. Un total de 45 lanzamientos ya para el pitcher abridor del equipo de los Dorados. Y estamos apenas en la apertura del segundo capítulo. La caja de bateo viene Alexis Sainz con corredores en las esquinas y dos out hasta el momento en lo que va del partido. 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
0: Es el octavo bateador del episodio. Aquí batazo de foul por parte del oso, que se envasó por error de la antesala en la primera entrada. Sí, señoras y señores, 3-0. Si usted está llegando, bienvenido. Hay novedades en el frente. Los algodoneros de Delicias le están pegando a Vidal Nuño. 3-0 la pizarra, por supuesto, con mucha historia todavía que contarles. Hombres en las esquinas. Picheo para home, batazo violento que va a la zona del dugout de los algodoneros. Simplemente batazo de foul. Se ve que trae unas ganas enormes el oso de hacer daño, pero eso también puede orillarlo a ser un poco ansioso en sus turnos. Tendrá que ser más paciente, sin lugar a dudas, Alexis Sainz, que ha bateado de manera espectacular. Aquí ya cruzó el bate, sí señor, se está ponchando en tres lanzamientos, lo platicado. Creo que lució un poco ansioso acá el oso. Deja dos hombres en los senderos, pero hace daño la ofensiva de los algodoneros. Entrada y media de juego, 3-0 la pizarra, Delicias sobre Chihuahua.
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1: Parte baja del segundo capítulo, parte baja de la segunda entrada. Gordita Lili, más sabrosas y calientitas son siempre las gorditas. Nos presenta la mínima tanda bateadora por parte de los Dorados Capitalinos. Se trata de Jesús Loya, Francisco Sánchez y Mario Cabrera. Cuarto, quinto y sexto vienen a batear en esta parte baja del segundo capítulo, Vladí.
0: Gracias, Alex. Acá vamos entonces al fondo del segundo para ver cuál es la respuesta de los Dorados. Tres grandes carreras para Delicias, pudieron haber sido más, pero el rally se estacionó en tres. Primera pelota que se convierte en strike por parte de Raúl Castellón. Ya con 28 entradas completas de trabajo, con el primer capítulo que retiró en estricto orden en la primera entrada aquí. Ya se balancea, viene para la goma, esquina de afuera. Le gusta el señor Lee y le pasa el segundo strike. Le han conectado un total de 28 imparables en la temporada a Raúl Castellón, que arrancó el juego con un promedio de carreras limpias admitidas de 3.33. Ya se prepara el pitcher, viene para la goma, busca la esquina de afuera. Una pelota de trabajo bastante engañosa. Ahí con el movimiento que hace al final Alonso, Mendoza parecía que podía caer en el garlito el Chief, pero dijo que no. 17 bases por bolas hasta el momento en la campaña para Castellón. Y 32, anote usted el 33. 33 abanicados en la temporada. Swing abanica, se poncha Chuy Loya. Hoy le viene funcionando la moña a las mil maravillas. Al derecho Nayarita Castellón, hay uno fuera.
1: Sí, un excelente picheo rompiente aquí que engaña totalmente a Chuy Loya. Cayó el out número uno de esta parte baja del segundo capítulo y a la caja de bateo viene Francisco Panchón Sánchez, que batea para punto 239 con un total de 13 carreras producidas. Es el primera base del equipo capitalino.
0: Acá viene Panchón, otro que hizo mucho daño allá en el gran estadio de Delicias la semana anterior. Aquí ve pasar el primer strike de esto que hay que comentar muy particularmente de Castellón. Cuando viene bien, se pone siempre adelante del bateador. No duda. Y siempre va buscando ponerse lo más pronto posible arriba, como ahora sobre Panchón. Ahora viene con pelota alta y le empareja la cuenta en una bola con un strike. Acá el Panchón Sánchez. 2.39. Pero insistimos, allá en Delicia se voló la barda bateando por el lado de los derechos. Por todo jardín izquierdo reventó la pelota el inicialista de los Dorados. Swing, abanica, no encuentra nada. Segundo strike para él. Mañana la historia, por cierto, se la vamos a contar a partir de las 18 horas, 6 de la tarde. Y el próximo domingo, Día del Padre, por cierto, estaremos desde las 17 horas, 5 de la tarde. Los horarios para esta serie de fin de semana más que atractiva aquí en el Monumental. Picheo para la goma, busca la esquina, pero no, la pelota termina cayéndose al final para que estemos parejos en 2 y 2 para el Panchón. Ya también lo comentaban mis compañeros, los algodoneros ya tuvieron duelos en casa de manera importante la semana anterior, no se aprovechó esa estancia y ahora vienen 6 en la carretera. Listo, el pitcher viene para la goma, le quita velocidad, swing, abanica, se poncha el Panchón y ya son 34 abanicados en la temporada, mi Alex, para un Raúl Castellón que ahorita mismo se ve intratable.
1: Lo que comentabas, Vladi, qué diferente Castellón cuando se logra ponerse arriba en la cuenta, atacando la zona de strike, el pitcher Nayarita. Eso le da oportunidad para utilizar su repertorio. Cambios de velocidad, picheo rompientes, una buena recta, es como ha estado trabajando este Raúl Castellón. Ha punchado a 3 de los 5 out que ha sacado hasta el momento en lo que va del partido. Y a la caja de bateo viene Mario Cabrera, el bateador designado.
0: Acá está el designado de estos Dorados. Ahí viene esa pelota, que es un slider que pudiera ser tomado como un cutter, pero es un picheo sumamente complicado de poder descifrar. Sin embargo, no cayó en zona buena, por eso es la primera bola. Ya se prepara Castellón, viene para home, atazo de foul. Se va a emparejar la cuenta en una bola con un strike. Ya también han llegado los que hacen sonar los tambores del equipo de Dorados en la batalla justamente con la porra de don Alfredo, que ahora mismo ha tomado asiento, pero que hizo explosión con el rally de 3 carreras de Algodonero. Swing, abanica esa pelota endemoniadamente venenosa. El segundo strike, le digo, para hacerle contacto a esa pelota. Quiero ver quién es el gallo. Cuando esa pelota le obedece, Alex, a Castellón, es prácticamente imposible ponérsela en juego.
1: Sí, sobre todo eso, ¿no? Cuando trae control, cuando logra ponerla precisamente esquina adentro, esquina afuera, se vuelve muy complicado de batear este Raúl Castellón.
0: Va buscando el esconde ponchados. Pelota afuera, buen trabajo del Titán. No hay gente en los senderos, pero evitó el paso de la pelota al backstop. Sí, llegando público aquí al Monumental. No sé si se llene, lo veo complicado, pero sí va a ser una buena entrada, que supongo va a mejorar mañana y ni qué decir el domingo. Ya platicaremos también de lo que pasó en la jornada de ayer. Varias series arrancaron ayer jueves en el campeonato estatal. Acá viene el picheo para home, se defiende Cabrera sacando un batazo saltarín que da de brincos allá por la tercera base y se abre en terreno de foul. Aquí está la repetición. Swing defensivo, ¿eh? Y hay que decirlo, también en la manera en que trabajó, por ejemplo, Castellón a Brett Barrera, que viene verdaderamente con el diablo adentro, ofensivamente hablando, claro. En par de lanzamientos lo hizo, pues tratar prácticamente de defenderse para conservar el turno. Y lo logró dominar con un batazo elevado, profundo, sí, al jardín derecho. Viene picheo para Holmes, se defiende Cabrera, que dice, no, a mí no me vas a ponchar. Y la manda de foul para atrás para que todo continúe igual. En 2 bolas, 2 strikes, 2 outs. Juego que arrancó a las 19 horas. Aquí se arranca media hora más temprano respecto a lo que sucede allá en la hermosa Delicias. Delicias de mis amores. Acá los algodoneros ganando 3-0. Listo el picheo, viene para home. Busca, pero no encuentra la esquina de afuera. No se la concedió el señor Lee. Nos vamos a ir a lo máximo, 3-2. Las dimensiones de este parque, el fondo del central, 400 pies. Y en los jardines, 320. Es decir, si tú conectas un batazo sólido por cualquiera de los jardines, izquierdo o derecho, y si va esquinado, puede tener éxito de cuadrangular, incluso lanzamiento para la goma, batazo que va de hit. Ya llegó el primer imparable para los dorados en el juego. En el hueco de primera y segunda estuvo terco, estuvo necio Cabrera, hasta que se salió con la suya con el imparable al derecho.
1: Es una muy buena pieza de bateo por parte de Mario Cabrera y sobre todo un gran turno, obligando aquí a Castellón a llevárselo a 3 bolas con 2 strikes. Con la cuenta completa, con este rodado entre primera y segunda, la pelota se interna de hit a la pradera del jardín derecho. Tenemos corredor en primera con 2 outs y a la caja de bateo viene Kevin Zamudio. Es el catcher del equipo de los dorados, Kevin Zamudio.
0: Acá viene Zamudio entonces. Sí, es el catcher de estos dorados de Chihuahua, que ya tienen a corredor por la inicial. Mario Cabrera, un tipo menudito que también puede tener velocidad. Vamos a ver cómo reacciona ante esto. Castellón viene con veneno puro.
1: Una recta de 93 millas nos marcó la pizarra aquí en este momento, Vladito.
0: ¿Una recta cortada te gusta? Sí, porque hace una curva al final. Y ese es un lanzamiento de verdad de muchos arrestos, de mucha capacidad en tu mano y en los dedos para sujetar la pelota y encontrar el ángulo correcto de la costura para venir a home. No es un lanzamiento sencillo. La recta cortada no es para cualquiera. Se lo voy diciendo. Corredor por la inicial, viene picheo para home, batazo profundo, allá va Luis Raúl para el fondo del parque por el derecho, allá va para atrás no le pudo llegar la pelota contra la barda. Cabrera viene doblando de tercera home con la primera carrera, allá va el tiro para la antesala que no va a llegar y se apunta triple Zamudio. Un batazo perfectamente bien colocado. Me parecía que el chamaco Flores podía llegar, llevaba su complicación, ya le hicieron una. Al derecho de los algodoneros, 3-1, se mueve la pizarra.
1: Sí, vemos la repetición, ese batazo bien conectado por Kevin Zamudio, prácticamente de aire, pegando contra la barda del jardín derecho. Aprovecha para llegar hasta la tercera, barrido con las manos por delante, carrera producida para el catcher del equipo de los dorados, que se acerca 3-1. Y con 2 outs, cuando parecía que Castellón navegaba en aguas tranquilas, ya anotó una carrera el equipo de los dorados, y a la caja de bateo viene Adrián Saucedo, que es el patrullero del jardín izquierdo.
0: Bueno, pues esto está 3-1. Ya han reaccionado los dorados con este triple. No paró de correr de manera tremenda desde que salió el batazo por parte de Zamudio. Y les decía, Cabrera tiene velocidad. Y aprovechando que la pelota se estrelló contra la barda en el derecho, vino anotando Cabrera la primera para el equipo de dorados. Lanzamiento a la esquina de adentro. Primer strike acá para Adrián Saucedo. El tema, como tú comentabas también, Alex, de incrustar en el orden al bate al Tano Rodríguez, es que el señor Huereca lo ha colocado en el jardín izquierdo, que es regularmente el jardín que había cubierto el chamaco Flores. Pero aquí hay un tema. Por ejemplo, el caballito Ulises Vázquez es un jardinero derecho natural, y Eric Zagarnaga, pues ahora con esta serie de movimientos, ha tenido que ir a la segunda base. Vaca ha bajado del derecho al shortstop. Y, hombre, no es cargársela al muchacho Flores, pero ¿qué pasaría si hubiese estado ahí Ulises Vaca en ese batazo? Muy probablemente lo hubiese podido degollar. Pero son suposiciones nada más. Acá la pelota es alta, segunda pelota mala, y acá también se puede armar un tema con Castellón, porque ya le han hecho daño y puede perder la concentración absoluta que estaba trayendo en un dominio pleno sobre la batería de los dorados. De hecho, arranca el capítulo ponchando tanto a Loya como a Panchón Sánchez. Pero Cabrera y Zamudio se le han puesto sublevados. Y esto está 3-1. Swing abanica. Buscaba hacer el contacto importante Saucedo. Y ahora mismo estamos en cuenta pareja de dos bolas con dos strikes. Entiendo también el tema del señor Huereca, que va buscando darle un refresco a su defensiva. Ya la ofensiva demostró que se está reencontrando consigo misma con las tres carreras de esta parte alta de la segunda. Y ya nos ha presentado cuatro carreras en total. ¡Swing, abanica! ¡Rectazo! Se va con una pelota alta y afuera Saucedo. Y allá va Castellón con paso lento para darse un abrazo con Zamudio. Y terminan dos entradas completas. Ya reaccionó Chihuahua, pero lo gana Delicias. 3-1. La puerta.

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3: Alberto Rodríguez, Alonso el Titán Mendoza, Armando el Animal Domínguez frente a Vidal Nuño. Escuchamos al poeta de la pelota.
4: Gracias, mi Vladi. Por lo pronto un batazo del Tano. Acepta bien el tercera base, dispara rumbo a la inicial. Llega de piconazo prácticamente esa pelota, aprovechando lo que decías hace ratito, Vladi, con respecto al césped artificial que hace que la pelota, perfecto, gracias, Vladi, ruede más a la hora de hacer contacto con el mismo pasto, y así es como retiran entonces al Tano por la vía número 53. Rapidito hay uno fuera a la caja de bateo ahora. El sexto en el orden, el Titán Alonso Mendoza, el receptor del equipo Albonero de Delicias. En su anterior turno fue retirado por la vía número 63. Aparece por segunda ocasión a la caja de bateo a tratar de faltarle al respeto a Vidal Nuño tercero, como ya lo hicieron algunos de sus compañeros en la anterior entrada, en la parte alta, cuando el equipo de Algodoneros rayó en 3 ocasiones la pizarra. Y lo están ganando hasta el momento por diferencia de 2-3 carreras por 1. Lanza Nuño, choca el Titán de Faula a las mallas. Rápido está contra la pared, 0 bolas, 2 strike. Hay un out en esta parte alta entonces del tercer capítulo. El calorón, mi Vladi, así acostumbramos tenerlo en este estado, pero no te había tocado, te había salvado. Pero ahora ya sabes lo que es amar a Dios en tierra de indios, mi Vladi. Lanzamiento para Alonso, el machucón es de foul de nuevo.
3: Es que a mí lo que me tiene sorprendido es la humedad. O sea, la humedad es regularmente de la zona centro-sur del país, algunas zonas del occidente también. Pero acá es un calor seco, pero acuérdate de Acapulco, la semana que viene temperaturas máximas de 43 grados. Así que habrá que sacar el bloqueador y remojarse para irla sobrellevando.
4: Efectivamente, un batazo por parte de Alonso Mendoza con dirección al jardín derecho. La pelota pica, brinca el patrullero, se corre 3-4 metros todavía hacia atrás de él. Y Alonso rápido dobla por primera, va para la segunda. Y lo tenemos con doblete, limpiecito, corriendo en posición de anotar. Así es que, como lo dice mi Alex, un batazo mal conectado, pero bien colocado, y tenemos hombre en posición de anotar.
3: Sí, contra esto, ¿qué haces, no? Allá venía Loya listo para tomar el bote, que se convirtiera en un simple imparable, porque Loya estaba jugando profundo. Entonces el batazo es corto, pero resulta que en el último instante algún duende ahí participa en el jardín derecho, hace que la pelota de un bote mayúsculo supera y techa Loya, y lo aprovecha el Titán para estar en posición anotadora.
4: Y el que viene ahora a la caja de bateo es el animal Armando Domínguez. Tramitó pasaporte en su anterior turno, el primero para él. Aparece por segunda ocasión con un out en la pizarra y un hombre en posición de anotar. Le tira el animal el batazo de botes por tercera. Ataca bien en tercera, dispara rumbo a la inicial. Ruta 53. Cayó el segundo, avanza en bola ocupada Alonso Mendoza rumbo a la antesala. La buena noticia para Vidal Nuño es que ya tiene 2 outs en la pizarra.
3: Fíjate que aquí muy inteligente lo que hace el Titán, porque ataca la pelota Andrés Ríos y va hacia adelante. Entonces dice, ya no hay gente en base, en la tercera, y es donde aprovecha para llegar sano y salvo el Titán a 90 pies de home. Pero sí, la buena noticia para el zurdo Nuño es que justamente ya hay 2 outs en la pizarra. Ahora mismo el animal también exhibiendo lo que fue un poco la ansiedad del Oso Sainz. Se va al primer lanzamiento Y ahora viene a tomar turno, por cierto, Ulises Baca.
4: Es rápido también el primer lanzamiento. Choca la pelota de foul por el lado del dugout de primera base. Es el primer strike en la cuenta para él. Ahora, lo importante de lo que mencionas, de que Alonso haya emprendido la huida rumbo a tercera, es que con un wild pitch, cualquier lanzamiento loco, descontrolado por parte de Vidal Nuño, se pudiera anotar la número 4. El caballito por el callejón entre tercera y short, chocando la pelota de hit al jardín izquierdo. Y se anota la carrera número 4 en las piernas de Alonso Mendoza. Responde el paracorto del algodonero de Delicias, que hasta el momento está haciendo bien las cosas. Doblete y sencillo para Ulises Baca, Vladí.
3: Fíjate, mi yo, que una frase que siempre se me queda por todos los tiempos es aquella que decía Gaspar Enaine Capulina: yo era un héroe. Bueno, en este momento el héroe de la película se llama Ulises el Caballito Baca. Doblete, productor, o más bien, le permitió anotar carrera en el segundo capítulo, el doblete al jardín derecho. Y ahora este sí, productor, imparable al jardín izquierdo para traer al titán Alonso Mendoza. 4-1 está la pizarra, han recuperado las 3 de ventaja los de la tercera zona.
4: Faltándole el respeto totalmente Ulises Baca a la serpentina de Vidal Nuño tercero. Hasta el momento en el partido, Ulises y Omar le han repetido de indiscutible a la serpentina de Vidal Nuño tercero en este juego número 1 de esta jornada 6. Una bola y un strike la cuenta ahora para el bateador en turno. Se trata del jugador menor, Luis Raúl Flores, el patrullero derecho. Nuño ya se impulsa, suelta rumbo al plato, le tira Flores, el batazo de botes por tercera. Acepta bien el tercera, dispara rumbo a la intermedia. Forzado el corredor por la vía número 54. De Ríos a González, se va a la alta del tercer capítulo. Antes el equipo algodonero de Delicias volvió a rayar la pizarra y ya lo gana 4-1.
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0: Regresamos con ustedes, amables fanáticos. Vamos a poner fin al primer tercio de juego. Viene la tanda bateadora por parte de los de casa. Noveno, primero y segundo. Diego González, el menor. Andrés Ríos y Darío Gómez. Ante los lanzamientos de Raúl Castellón, que por cierto logró esconder ponchados a pesar de que le hicieron una carrera en el capítulo anterior. Play ball, Millo.
1: Gracias, mi Vladi. Vámonos entonces. Ahí está el noveno en el orden. Diego González, el segunda base del equipo de la capital. A batear por primera vez contra los lanzamientos de Raúl Castellón. Con él se va a cerrar el lineup por primera ocasión. Y después se abrirá con Andrés Ríos. Y como bien lo decía Vladi, Darío Gómez, que completan la tanda presentada por Gordita Lili. 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Una bola sin extraer la cuenta para Diego González. Lanza Castellón. Choca Diego, cortito al izquierdo. Trabaja el Tano. Hacia adelante, detiene la carrera, levanta el guante, captura. Y con fly al 7, retirado González para que caiga el primero. Está trabajando de manera económica hasta el momento Castellón, Vladi.
0: Correcto, mi Joe, sí. Y aquí hay que hacer notar, aquí está la repetición, una comparativa. En el capítulo anterior empieza el Titán con un batazo que fue al jardín derecho que pica de hit, pero estaba jugando profundo Loya y le da un bote extrañísimo para que se convirtiera finalmente en doblete el batazo de Alonso Mendoza. Y aquí el Tano, sabedor de que estaba bateando el menor González, no estaba jugando tan profundo, estaba jugando corto y le llegó con una facilidad tremenda al batazo.
1: Sí, eso le facilitó la chamba y así consigue el primero el equipo de algodoneros. Andrés Ríos viene a la caja de bateo, se emponchó sin tirarle en su primera aparición a la ofensiva. Y acá, por lo pronto, con un buen cintarazo por parte de Castellón, parece que termina por quedarse ligeramente alta la pichada. Y la primera bola en la cuenta para el bateador. De nuevo Castellón, trabajando de costado. No tiene hombres en los senderos, pero así lo hace. El ofrecimiento rumbo al plato. Alta la pichada. Así es que en la segunda mala en la cuenta para el primero en el orden, que como se lo decía hace ratito, está abriendo por segunda vez el lineup del equipo de los Dorados de la capital, que están abajo con diferencia de 3. Raúl se balancea, el ofrecimiento rumbo a home, a la esquina de afuera. Sí señor, le gustó el umpire. El primer cintarazo en la cuenta de Andrés Ríos. 2 bolas, 1 strike ahora. La pizarra dice tercia de 1, pero me parece que la cuenta es 2-1 ahora para Andrés Ríos. Es uno de los 4 chocolates que ha recetado la serpentina de Castellón hasta el momento, que ya se balancea. De nuevo viene rumbo a home, cuidado, encimada la pichada, muy encimada la humanidad de Ríos, que tiene que aventarse ligeramente hacia atrás, luego con la inercia del movimiento se va hacia adelante, pero por lo pronto evita ser golpeado. Y la cuenta está en 3-1, es lo que dice el umpire. Ahora sí, 3 bolas, 1 strike, es lo que dice el umpire con sus manos. Listo Castellón, ya se puso de acuerdo con el Titán. El ofrecimiento viene rumbo al plato, levanta la pelota, Ríos hacia atrás. Y ese segundo strike ahora, la cuenta se va a lo máximo, 3-2. Haciendo la seña el umpire hacia ambos dugouts, para que no se vayan con la finta de lo que está en la pizarra, porque la pizarra dice 2-2. El umpire dijo, aquí el que manda soy yo, como don Vicente Fernández, y estoy diciendo que es la cuenta completa. Lanza Castellón, le tira el bateador de faula a las mallas.
0: De hecho ya también se hizo el ajuste en la pizarra con un error, que es exactamente el que tiene el equipo de Dorados, no los 2 que aparecían hace un instante.
1: Es correcto, le marcaban 2 errores a la defensiva del equipo de casa, pero no. Únicamente el error en tercera base al batazo del oso Alexis Sáenz en la primera entrada es lo que ya se manifiesta en la pizarra de este parque de pelota, de este majestuoso monumental Héctor Espino de la capital de nuestro estado. 2-2 la cuenta entonces para Andrés Ríos. Listo Castellón. Inicia su movimiento, suelta rumbo al plato. De nuevo el machucón es de faula a las mallas. A defender el turno ahora Andrés, y lo está haciendo de buena manera. Ya le sacó algunos lanzamientos a Castellón, que no me alcanzan los miralejos naturales, mi Vladi, pero me parece que lleva 45, 46 lanzamientos aproximadamente, lo que dice allá en la pizarra en el circulito. Ahí tú traes los binoculares hoy, ¿no? ¿Sí? Ahí lo checamos para ver. O si no, te debo las pichadas aquí, mira, ahí en el retorno, en la imagen. Ahora lo perdió. Pichada bajita, 4ª pelota mala para el primero en el orden. Pasaporte, el primero que otorga la serpentina de Raúl Castellón, y tenemos hombre por primera. Si es que defendió el turno con todo lo que pudo Andrés Ríos y se salió con la suya.
0: Fueron tres batazos de foul, de manera consecutiva que conectó Ríos hasta que finalmente le regala el boleto gratis Raúl Castellón. Es la primera base por bolas, por cierto, que otorga en su labor de montículo esta tarde, que se volverá noche en cualquier instante aquí en el Monumental. Así que Ríos va a parar la primera y viene Darío Gómez a batear. Sacó un elevado por el rumbo de la intermedia en su primera aparición en la caja de bateo.
1: Y ahora viene a enfrentarse otra vez a Raúl Castellón por segunda vez en el partido. 47 lanzamientos son los que tiene Castellón hasta el momento. Un out en la pizarra, un hombre en los senderos, corriendo por primera. Lanza Raúl, el batazo de foul a las mallas. Primer strike en la cuenta para el segundo en el orden, Darío Gómez. Como bien lo decía Vladimir Pozo, en su primer turno fue dominado con un elevado ni tan flojito, prácticamente en terreno del jardín derecho, pero que se hizo cargo de él el segunda base Eric Zagarnaga, aventándole hacia atrás, logrando la cobertura de muy buena manera y quedándose con la pelota, que con fly al 4, pero en terreno del 9. Fue retirado entonces Darío Gómez en aquella ocasión. Vamos a verlo ahora. Cero bolas, un strike, la cuenta para él. Revirada rumbo a la inicial, de clavado con las manos por delante. Bueno, el regreso por parte de Andrés Ríos a quedarse a salvo, vivito y coleando por la inicial. La cuenta para Darío Gómez en cero bolas, un strike. La pizarra enredada por todas partes en cuanto al conteo ahora. Pero la cuenta correcta para Darío. Cero bolas, un strike. Listo Castellón, checando de reojo al corredor que está abriendo por primera. Se impulsa y suelta rumbo al plato, manicando con ganas, ya lo tiene contra la pared. Una pichada a la esquina de afuera. Le tiró con todo, no encontró nada Gómez. Únicamente el segundo strike en la cuenta. 0 y 2 el conteo entonces para él. Atento Gómez ahora a lo que pide su coach por el lado de tercera base. Me parece que el que está hoy por tercera es Roberto Pablo Cadena, El cajón de coach de tercera base del equipo de los Dorados. 0 y 2 la cuenta, lanza Castellón, le iba a tirar, se arrepiente. Le recomiendan al umpire en jefe que consulte con el de primera y el de primera dijo, Nel Pastel, no hay nada absolutamente, y es la primera bola entonces para Gómez. Lanzamiento de trabajo, una mentira totalmente con la que trataba de venirle Castellón. Vamos a decirlo así, una mentira peor que la peor mentira de la peor de sus ex. Trataba de que se la creyera y no fue así. Se arrepintió en el swing Gómez y por lo pronto se queda vivo en la caja de bateo. De nuevo Castellón suelta rumbo al plato, buscaba la esquina de afuera. ¿Qué dice el umpire? Ahora sí, cruzando el basto. No le gusta el bateador que le levanta la manga dos o tres ocasiones. El umpire únicamente sigue viéndolo, pero esto es ponche sin tirarle para Gómez y ya cayó el segundo, Vladi.
0: Sí, una protesta enérgica la que hace acá Darío Gómez, al umpire de la primera, que es Aarón Ibarra. Desde mi punto de vista sí cruza el madero, pero bueno, se molestó tremendamente Darío Gómez. Y acá viene Brad Barrera, que ya lo lograron dominar después de que del juego 2 al juego 3, si no me equivoco, bateó de 8-8. Dos últimos turnos del juego 2, más el 6-6 del juego número 3, hasta que lo logró dominar en el capítulo anterior Raúl Castellón con elevado al derecho.
1: Así es, por lo pronto en la primera oportunidad fue retirado esta tarde con elevado al jardín derecho, como bien lo dice Vladi. Lanza Castellón a la esquina de afuera, bonito el ofrecimiento, si no se la canta el umpire, se la canto yo, pero fácil. Y yo le dije strike sin tirarle, no, strike tirándole. Precisamente fue la molestia de el bateador en turno de Darío Gómez cuando el umpire por primera base consideró que cruzó el basto. Cotorre, también los grandes fallamos, ya se lo he dicho. Ahora el lanzamiento por parte de Castellón es abierto y bajito y se empareja la cuenta en una bola y un strike. Hay dos outs en la pizarra, todavía corredor por primera, Andrés Ríos, que logró sacarle el primer pasaporte a la serpentina de Raúl Castellón. Ahí está anclado por primera. Listo el derecho, ya de costado en la lomita. Inicia su movimiento y allá viene rumbo al plato, abanicando con ganas el segundo. Y ya lo tiene contra el paredón. La bola y dos strike ahora la cuenta para Brett Barrera. El para corto del equipo de los Dorados que le tiró con todo, no encontró nada. Una pichada muy buena, velocidad a la esquina de afuera por parte de Castellón. Le cayó bonita. Sobre todo se fue abriendo poco a poco el lanzamiento para evitar que pudiera hacer contacto con el basto Brett Barrera. Todo el mundo acomodado de nueva cuenta. Ahí está Castellón. Suelta rumbo a home. La pichada abierta, bajita. Se empareja el conteo. 2 y 2 ahora. Dos bolas, dos strike, hay dos out. Me voy a cruzar mi Alex por delante, porque me quedé al revés. Ahí estamos, ahora sí. Ahí está, perfecto. Y bueno, ya es una entrada muy regular, muy buena en este parque de pelota. Estamos apenas en la baja del tercer capítulo, así es que mucho que disfrutar de la gente que ha venido al Monumental Héctor Espino esta tarde de viernes. Listo Castellón, ya se puso de acuerdo con su receptor, suelta rumbo al plato, a la esquina de afuera, no le gustó el umpire. Y la cuenta se va a lo máximo, 3 bolas, 2 strikes. Hay 2 outs. Una pichada que coqueteaba Vladi con la esquina de afuera, pero el umpire dijo, no señorito.
0: Y no sé, me atrevo a pensar que sí pesa un poco Brett Barrera, pero si esa pelota, si la marcaba o la decretaba strike el señor Lee, no pasaba nada, ¿eh?
1: Efectivamente, y la cuenta por lo pronto a lo máximo, 3 y 2. Sale corredor rumbo a segunda, le tira Barrera. El batazo se va de hit al jardín izquierdo. Corredor dobla por segunda, dobla por tercera, le da luz verde rumbo al plato. Ya viene, ya no hay disparo por parte del caballito Ulises Vaca. Y allá viene la carrera número 2 para los Dorados, cortesía del paracorto, que volvió a encender el madero, Vladi.
0: Y esto se presenta justo después de un lanzamiento, no sé si llamarle polémico, pero que sí me parece pudo ser decretado el tercer strike. Después viene, no franco, pero sí le pone una pelota no tan complicada a Castellón. Y este Brett Barrera te puede aprovechar cualquier circunstancia. Se recorta otra vez la distancia de 3-2. 4 carreras a 2. Era 3 la ventaja para el equipo de Delicias. Van a ir a platicar con Raúl Castellón, que curiosamente las veces que se ha metido en complicaciones parece que ya sale del episodio, y es cuando le conectan el imparable productor a la hora cero. ¿Qué distinguió esta ofensiva de Dorados la semana pasada allá en Delicias, Joe Alex? Justamente el bateo oportuno. Fue una ofensiva que a la hora cero hizo daño, y aquí, bueno, a la hora cero también trayendo la segunda carrera. Brett Barrera trae su espectáculo personal. El tipo hace lo que quiere, hace movimientos como si estuviera con el bate ya por la intermedia, vive su momento. Creo que el picheo de Algodoneros debe de ser más colmilludo para enfrentar a un Brett Barrera que evidentemente sabe sacar el madero.
1: Efectivamente, por lo pronto ya le produjo la segunda rayita al equipo de casa. Como bien lo decía, se recorta la distancia, ahora son 2 todavía a favor del equipo Algodonero de Delicias. Y si en algo están parejos tanto Raúl Castellón como Vidal Nuño III, los abridores de ambas novenas esta tarde, es que el daño se los han hecho con 2 outs en la pizarra, tanto a uno como al otro. A batear ahora Jesús Loya, con 2 outs en la pizarra, hombre peligroso con el bat. Logró puncharlo en su anterior turno tirándole Raúl Castellón, pero ahora a tratar de responder Jesús Loya, que choca profundo por el jardín derecho. La pelota viaja lejos, pero se va a quedar en la franja de advertencia. Buen trabajo de Luis Raúl Flores. Le corrió 5, 6 pasos, 7 si usted gusta, hacia su costado derecho. Se quedó con la esférica y se acabó el peligro. Se va a la baja del tercer capítulo. Anotó Chihuahua, pero la ventaja es para Delicias. Lo gana 4 carreras por 2.
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2: A la apertura del cuarto capítulo se prepara Nuño. La esférica La Maya, la cuenta para Jaramillo es de 0 bolas con 2 strikes. Hasta el momento de 2-2 en lo que va del partido. Imparable al central en su primer turno, lo conectó un rodado dentro del cuadro que terminó siendo productor de carrera también. Carrera anotada para Omar Jaramillo. Viene Nuño con su ofrecimiento, picheo alto. Una bola con 2 strikes. La cuenta aquí para Omar Jaramillo, que por cierto llegó con 18 imparables. En la temporada ha llegado a 20 ya en lo que va del 2026. 20 imparables. Allá va el 21. La pelota pica en terreno de Girre. China contra la barda. El potrillo galopando por primera. El potrillo galopando por segunda. Llega barrido con los pies por delante. Tercer imparable del partido. Para Omar Jaramillo, Vladimir Pozo.
3: ¿Cómo se dice luego, mi querido Alex? Cuando tal cosa va avanzando de manera positiva en caballo de Hacienda. Bueno, acá es el potrillo de Hacienda. En potrillo de Hacienda, Jaramillo. Esto no fue cualquier imparable. Le dan la nariz a la pelota. Le destroza la bola a Vidal Nuño III. Y la manda al rincón del demonio allá por el jardín de la derecha. Así que está encendido Jaramillo. Se pone en posición anotadora. Y otra vez siendo agresivo el equipo de Delicias con su ofensiva, buscando recuperar esas tres de ventaja que tuvo desde que tuvo el rally de tres.
2: Ese tipo de batazos son los que le duelen, sobre todo al lanzador. Lo tenía con 0 bolas y 2 strikes. Se equivoca Vidal Nuño y es el octavo imparable que recibe el abridor del equipo de los Dorados. Amenaza con revirar a segunda, sin embargo se queda únicamente en eso. 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Ya se prepara Nuño tercero. Un toque de bola por parte de Zagarnaga. La esférica termina por abrirse en terreno de foul. Y la cuenta se modifica para el segunda base del equipo Algodonero. 0 bolas con 1 strike. 4 carreras con 8 imparables hasta el momento para el equipo Algodonero. 2 carreras con 3 hits y 1 pecado para el equipo de los Dorados. Un excelente ambiente por acá en el Estadio Monumental Héctor Espino. En el sur de la ciudad de Chihuahua, en el sur de la capital del estado. Ya se prepara Nuño, se está cuadrando para tocar Zagarnaga. Le da un vistazo por allá al corredor de la segunda. Viene con su ofrecimiento y lo está golpeando. A final de cuentas, había rompido el toque precisamente Zagarnaga. La esférica termina por golpearlo en su humanidad. Tenemos corredor en segunda y en primera. No hay out. No hay out en lo que va de esta parte alta del cuarto, Vladimir.
3: Sí, y aquí le puso inteligencia a Zagarnaga porque la pelota va sesgada, la pelota va adentro y no hace mucho por quitarse el contacto. No puedo decir que se pone adrede, pero tampoco se emplea para que justamente la bola no le diera. ¿Qué quiero decir con esto? Que es parte del colmillo del cual hemos estado hablando. El equipo de Algodoneros va a empezar a implementar en esta serie frente al equipo de Dorados. ¿Qué oportunidad para Aarón Sillas, que ya sacó imparable al jardín central en el segundo inning? Antes se ponchó. ¿Tú qué harías? ¿Le manda señal de toque para avanzar a los corredores a segunda y tercera o le das bateo libre?
2: Es que el detalle es de que si avanzas corredores pudieran quitarle el bat incluso a Alexis Sainz. Me da la impresión que conociendo a Armando Huereca va a dejar libre aquí al Cholo Mazatleco Aarón Sillas. Sin embargo, vamos a ver la decisión por parte de él de Santa Bárbara. Y es que tanto Jaramillo como Zagarnaga buscaron el toque sorpresivo. Terminó por quebrarlo a final de cuentas Zagarnaga y es cuando recibe por ahí el pelotazo. Así que corredores en segunda y en primera. No hay out, una buena oportunidad para el equipo Algodoneros. Saludamos a toda la gente que está al pendiente a través de nuestra multiplataforma. La gente que nos ve a través de YouTube en su pantalla de 750 pulgadas. Saludos. A través de Facebook, a través de Fiesta 94.5. Ya se prepara Vidal Nuño de lado en el montículo. Se balancea, viene con su ofrecimiento y un toque. La toma de aire, el pitcher, el tira primera, doble play. Doble play. Malo el toque por parte de Aarón Sillas. sale un globito tendido hacia el propio lanzador. La toma Vidal Nuño. Había abierto mucho por allá Sagarnaga, así que se completa la doble matanza y se despeja el panorama para el equipo de los Dorados, Vladimir.
3: Y también hay que darle una virtud a Vidal Nuño, porque se da cuenta que la pelota va en globito y la ataca con mucha decisión para justamente prácticamente ahí de cabeza, echándose hacia el frente, quedarse con la pelota y después completar la doble matanza. Así se le despeja el panorama de manera considerable. No es lo mismo corredores en segunda y tercera con un out a tener dos outs y solamente corredor por la intermedia. Ojo, porque viene el oso.
2: Sí, a final de cuentas no le funcionó la jugada al equipo algodoneros. El oso Alexis Sainz en la caja de bateo tiene hasta el momento de dos nada en lo que va del partido. Se envasó en error del tercera base, luego fue ponchado. El cuarto en el orden, el designado del equipo de la tercera zona, Alexis Sainz, se mantiene corredor en segunda. Sin embargo, hay dos outs en esta parte alta del cuarto capítulo. Ya se prepara Nuño, viene con su ofrecimiento de piconazo. Es el segundo lanzamiento malo. 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Estamos en vivo desde el monumental Héctor Espino, desde la capital del estado grande, la capital del estado de Chihuahua. Allá va la revirada segunda, quieto. Abriendo bastante por allá Jaramillo. Entra este chamaco González tratando de sorprender al corredor de segunda. La revirada por parte de Vidal Nuño, sin embargo, llega barrido con la mano por delante. Por allá el potrillo. Vemos la repetición, ese revire que hace por allá a la segunda. Ya se prepara el pitcher, viene con su ofrecimiento y un batazo por el izquierdo. La pelota termina por abrirse en terreno de foul. Ahora fueron más de algunos centímetros de más, mi buen Vladi. 3 metros con 90 centímetros ese batazo por parte del oso.
3: Y sabes, si hay un bateador al que le hace falta sacar un imparable, producir una carrera después ya de una racha negativa en la que se ha metido, es justamente Alexis Sainz, que empezó la temporada pero devorando auténticamente el certamen. Se ha caído un poco a últimas fechas, no fue buena para él la serie el fin de semana anterior y quiere reencontrarse con el bate.
2: Sí, definitivamente, ¿no? El fin de semana pasado estuvo muy bajo en su productividad, es normal, a final de cuentas son seres humanos todos los peloteros, y bueno, aquí tratando de reencontrarse, sobre todo con el departamento de carreras producidas. Se prepara el pitcher, Nuño se balancea, viene con su ofrecimiento, es el cuarto picheo malo, el premio de la paciencia. Ya va Sainz rumbo a la inicial, corredor en segunda y corredor en primera, y el que viene a la caja de bateo se trata de Alberto Rodríguez, que se presenta de dos nada en lo que va del partido, Vladimir.
3: Y ya mencionabas ese posible escenario, si ejecutaba un buen toque de bola el caso de Aaron Sillas, hubiese sido justamente para avanzar a los corredores, el oso recibiendo la base por bolas y el que viene a bat-

0: por parte del abridor del equipo capitalino. Por lo pronto, el partido se encuentra detenido por allá, haciéndole un amarre, haciéndole un ajuste a su guante. Esto va a continuar. 51 strikes, 23 lanzamientos en zona mala. Son 74 picheos para el abridor del equipo de los Dorados. Ya se prepara, viene con su ofrecimiento. Batazo por el izquierdo. La pelota vuela. Vuela. Vuela. Y aterriza del otro lado de la barda. Cuadrangular de Beto Rodríguez. Y esa pelota no vuelve, Vladimir Pozo.
1: Le dio en la nariz el Tano, que ya comentabas precisamente el arranque de la transmisión, mi Alex, que se había ganado un lugar en este orden al bate de los algodoneros de Delicias. No te equivocaste, se lo ha ganado a pulso, a base de responder. Pero este batazo que saca, que va por encima prácticamente del banderín que está ahí en el poste amarillo, por ahí pasó la pelota, surcó los aires y se perdió en la negra noche. Qué manera de faltarle al respeto al ex liga mayorista Vidal Nuño III. Cada historia es diferente, tú lo comentaste. Cuadrangular de tres carreras se hace explotar justamente el de la vasta experiencia. 7-2 está la pizarra, viajamos un corte y volvemos.
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0: Ya regresamos, amables fanáticos. Adrián del Moral es el nuevo pitcher que viene a trabajar por parte de los Dorados de Chihuahua. Ya explotó Vidal Nuño tercero. Ya quedó demostrado, o más bien quedaron demostradas par de cosas: que esta ofensiva de Delicias era un gigante dormido y que Vidal Nuño suele sufrir aunque haya brillado allá en Delicias. Play ball, mi querido Alex.
1: César Alonso Mendoza en la caja de bateo, así que es Adrián del Moral, lanzador derecho, el primer relevo por parte del equipo capitalino. Adrián del Moral, qué clase de palo por parte de Beto Rodríguez, que ha llegado a 5 carreras producidas. En el pitcher con su ofrecimiento a la esquina de afuera, sí señor, strike el primero. Una bola con un strike, la cuenta aquí para César Alonso Mendoza. Después de que aparecía después del doble play, que aparecía que Algodoneros se iba con las manos vacías, viene ese cuadrangular con 2 a bordo y son 7 ya para el equipo visitante. La esférica a la malla, batazo de foul. Y es que el principal aliado del equipo de la tercera zona durante todo el 2026 ha sido el cuadrangular, ha sido la vía por la que han venido las carreras. Incluso llegó a la jornada 5 como líder en el departamento de cuadrangular.

0: en equipo, y la semana pasada no hubo cuadrangular, entonces estaba prácticamente anémico el bateo del equipo algodoneros. La esférica La Maya, batazo de faula. Saludamos a toda la gente que está al pendiente a través de nuestra multiplataforma. Les recordamos que en YouTube nos encuentra como Algodoneros TV Delicias, Algodoneros TV también a través de Facebook. En radio estamos a través de Fiesta 94.5. Picheo alto, lanzamiento malo. Alonso Mendoza, que tiene hasta el momento de 2-1 lo que va del partido, fue dominado por la vía 63, luego conectó doblete. Carrera anotada para el catcher del equipo algodoneros. Disfrutando la gente que vino al parque de pelota, disfrutando del rey de los deportes por acá en la capital del estado. Lanzamiento alto, la cuenta se empareja, 2-2. Saludos a María Rocha, Laura Mata, Javi Fierro, dice... Beto estaba en la banca aprovechando la oportunidad. Saludos al buen Javi Fierro, que también pide a la Piwi Abraham Ramos. Saludos. Laura Mata también al pendiente de nuestra multiplataforma. Se prepara el pitcher. De lado en el montículo del Moral. Viene con su ofrecimiento alto. La cuenta se va a lo máximo. 3-2. Los resultados en las diferentes plazas de nuestro campeonato estatal de béisbol por allá en Nuevo Casas Grandes. El equipo de Manzaneros tiene una, Faraones 0 en la parte alta del cuarto capítulo. En Ojinaga, el equipo Mineros ganando 4-0. En la parte baja del quinto, los Rojos de Jiménez están venciendo a Camargo 3-0. En la apertura del cuarto, y el equipo de Juárez está paliando al equipo de Venados 9-0. Strike el tercero. Ponche para Mendoza, cayó el tercero de la parte alta del cuarto capítulo. Después de 3.5, 7-2, gana la visita, corte y volvemos.
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5: Después de un rally de 4 grandes carreras en la parte alta de la cuarta entrada, viene Dorados. El equipo de casa, el equipo de la capital, a este fondo del cuarto capítulo con quinto, sexto y séptimo. Panchón Sánchez, Mario Cabrera y Kevin Zamudio, los que vienen a tomar el bate frente a la serpentina de Raúl Castellón, que trabaja con ventaja de 5 carreras. Playball, mi Alex.
0: Gracias, gracias, mi Vlad. Así que nos vamos a la parte baja del cuarto. La pelota en el aire. El parador en corto, Ulises Vaca, la tiene detectada. Con paciencia espera que la pelota llegue a su guante. Levanta y captura. Cayó el primero. Un elevado totote por parte de Panchón Sánchez. Y ya cayó el primero. Así que actividad por allá en Ciudad Juárez. Triunfo contundente del equipo de los indios. Rally de 9 en la parte baja del primer capítulo. Así que haciendo daño temprano sobre los Venados de Madera. Allá en Nuevo Casas Grandes, el equipo de Cuauhtémoc 1-0 sobre Faraones. Parral está venciendo a Ojinaga y Jiménez venciendo al equipo de Camargo. Aquí en la capital, Algodoneros tiene la ventaja de forma parcial, 7-2 en la parte baja del cuarto capítulo. Mario Cabrera lo tenemos en la caja de bateo, lanzamiento alto. Una bola, no hay strike, la cuenta para el designado del equipo de los Dorados. 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Ya se prepara Castellón, de lado en el montículo, lanzamiento a la esquina de afuera, strike el primero. Rally de tres en la segunda entrada, una más en la tercera, tres más en la cuarta para completar siete del equipo de la tercera zona. Un partido totalmente diferente a lo que vimos la semana pasada por allá en Delicias. Ya se prepara Castellón. Viene con su ofrecimiento alto y pegado. Una recta de 91 millas. Tiene tiempo aquí Alonso Mendoza. Allá se duele al parecer el pitcher del equipo de los algodoneros. Sale el señor Armando Huereca. A la distancia le va a preguntar si sucede algo con el Nayarita. Da la impresión que a la hora de caer, después de ese lanzamiento, se incomodó un poco el pitcher del equipo algodonero. Sin embargo, le dice a su manager que se encuentra bien y que está listo para continuar lanzando aquí en el Estadio Monumental Chihuahua. 63 lanzamientos, 41 strike, 22 bolas. La actuación hasta el momento de Raúl Castellón. Ahí lo tenemos de lado en el montículo. Dos bolas con un strike, la cuenta para Cabrera. Se prepara el pitcher. Batazo en el aire, lo busca por allá el segunda base, el jardín derecho, a final de cuentas, Luis Raúl Flores, corriéndole hacia adelante, levanta el guante y captura. Ya tenemos par de out, aquí navegando en aguas tranquilas el pitcher del equipo algodonero, Vladi.
5: Siempre es un drama con Luis Raúl Flores, pero lo hace de manera correcta al final. Estaba jugando profundo y tuvo que recorrer varios metros para llegar a la pelota. De vez en cuando, fíjate, Alex, se le nota algo de inseguridad, se nota que no es la pradera que regularmente cubre, pero este muchacho con voluntad, con ganas y con mucha vergüenza deportiva suele resolver las complicaciones que le ha puesto el béisbol. Hay dos fuera.
0: Es que nos pudiéramos imaginar, Vlad, de amigos del auditorio, que es la misma jugar jardín izquierdo y jardín derecho y es muy diferente. Los batazos al jardín derecho van con un efecto diferente. Van retorcidos, sobre todo cuando los conecta bateador derecho, y con eso tiene que trabajar precisamente por allá en la pradera del derecho Luis Raúl Flores. También utilizas más tu brazo en aquella pradera cuando los corredores buscan irse precisamente hasta la tercera. Lanzamiento a la esquina de afuera, strike el segundo. Batea para punto 327 con 14 carreras producidas este Kevin Zamudio, el catcher del equipo de los Dorados. Se prepara Castellón, ya se balancea, viene con su ofrecimiento. ¡Qué encanto de lanzamiento! Y el pitcher está contento. Tres vinieron, tres se fueron en esta parte baja del cuarto capítulo. Después de cuatro completas, gana la visita, 7-2, corte y volvemos.
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0: Mis algodoneros, se reporta el buen Chuma también, el buen Felipe Campos, que está al pendiente de nuestra transmisión por allá deleitando el paladar en Santa Fe, Nuevo México, el buen Felipe. Así que saludos a Chuma Herrera y a Axel, que se ha convertido en un fiel algodonero, allá el buen Axel Herrera. Adelante, yo.
8: Oye, mi Alex, que no nos toque ese son Felipe Campos, porque nos baila la solitaria, ¿eh? Saludotes.
0: Era nada más un asadito, mi Alex.
8: ¿Cómo te caería? Con tortilla de harina. Hasta frías las de harina, por supuesto. Saludos, gracias, ¿eh?
0: Hasta con unos frijolitos, yo creo que tiene.
8: No vale, dos strike, la cuenta para el animal Armando Domínguez. Listo del moral. Se balancea al derecho, suelta rumbo al plato, le tira a Domínguez. Alcanza a machucar la pelota de foul. Y la cuenta igualita, 1-2. Así es que ventaja de 5 para el equipo del Algodonero de Delicias. Estamos en la parte alta del quinto capítulo. Ahí va el juego. Poco a poquito, caminando. Y hasta el momento de ventaja para la visita. De nuevo del Moral, suelta rumbo al plato. Levanta a Domínguez al propio cuadro. La busca el Panchón por el lado del terreno de foul, por primera base. El receptor es el que al final de cuentas termina quedándose con la pelota. Kevin Zamudio, con marometa incluida. Y de reversa, se quedó con la pelota y uno fuera, Alex.
0: Sí, un batazo muy elevado que trabaja bien el catcher del equipo de los Dorados. Hay un out y viene a la caja de bateo Ulises Vaca, que está encendido en este partido. Tiene 2-2 con doblete y sencillo. Carrera anotada y carrera producida para el parador en corto del equipo de los algodoneros. Ulises Vaca en la caja de bateo, yo.
8: Ahí está el caballito que, como bien lo dices, hasta el momento está de 2-2. Doblete y sencillo para él. Los dos hacia el jardín izquierdo. Ya anotó carrera en una ocasión en este partido. Lanzamiento abierta, bajita la pichada. Primera bola en la cuenta. Saludos para nuestro buen amigo, el Patito Junior, Patito Leos. Allá está desde Los Reyes, viendo el partido. Saludos, mi Patito. Gracias, gracias por estar en sintonía con nosotros. Le tira Ulises. El batazo de foul hacia atrás, emparejó la cuenta ahora, 1-1. Una bola y un strike. ¿Para cuánta gente te gusta, mi Alex, que esté presente en el graderío central de este parque de pelota hoy? Hacía buena vista con tus buenos cálculos.
0: Le calculo unos 4,000 aficionados más o menos yo, el día de hoy aquí en el estadio. Claro que es un estadio de 16,000 personas, obviamente se ven muchos huecos, pero sí deben andar sobre los 4,000 más o menos.
8: Entonces diríamos que con ese cálculo, Alex, hay 4,001 almas en este parque de pelota. 4,000 en el graderío central y uno que está sentado allá en el jardín central, prácticamente. La bola de 2 strike, la cuenta para el caballito, defendiendo el turno. Listo del Moral, suelta rumbo al plato, alta la pichada, se empareja la cuenta, 2-2 ahora. Así es que Ulises abrió el partido, o más bien dicho, su actuación a la ofensiva en el partido con doblete al jardín izquierdo. Después, sencillo también al izquierdo, le decía, es uno de los dos que le repitió de hit a la serpentina de Vidal Nuño, tercero. Y ahora, allá va el batazo de hit al jardín central. Una pichada abierta, bajita. Fue por ella el caballito, la deposita en el central. Y aprovechando la pifia del patrullero central, avanza hasta la intermedia. Hombre en posición de anotar de nuevo para la tercera zona, Alex.
0: Está encendido este Ulises Vaca. Muy buenos contactos ha hecho el día de hoy. Fíjate, llegó con 16 imparables en la temporada. Ha llegado 19 ya en este partido. Lo tenemos corriendo por allá en segunda con un out. Y a la caja de bateo viene Luis Raúl Flores. Que fíjate que ese batazo al jardín central, Joe, lo quiso tomar Darío Gómez al segundo bote, sin embargo le hace un extraño y termina por depositarla ya en terrenos del jardín izquierdo, y eso aprovecha para avanzar hasta la segunda, caballito Ulises Vaca. Así que tenemos la potencial octava carrera en posición de anotar, y viene a la caja de bateo Luis Raúl Flores, presentado por Mael Bordados, la tienda oficial del equipo algodoneros.
8: Ahí está el jugador menor, patrullero derecho del equipo algodonero de Delicias, que amenaza con rayar la pizarra de nueva cuenta en esta parte alta del quinto capítulo. Vamos a ver si es posible. Del Moral, el derecho, checando al corredor de segunda. Se impulsa y suelta rumbo al plato, le tira el batacito, es lento de botes por segunda, acepta bien en segunda, dispara rumbo a la inicial. Ruta 43, cayó en segundo, en buena ocupada, avanza el caballito a 90 pies de la registradora y viene a tomar turno. Otro de los encendidos de Alex, el potrillo Omar Jaramillo, por tercera vez en el partido, no, cuarta la caja de bate.
0: Otro de los que está encendidos, como lo comentas, otro que tiene tres imparables en lo que va del encuentro y viene a batear aquí Omar Jaramillo. Quiero mandar un saludo hasta Santa Bárbara, Chihuahua, la tierra del manager del equipo Algodoneros, la tierra de Armando Gureca, hasta el bar El Gato Negro, que están disfrutando del partido en las pantallas gigantes, del buen Martín, que está aquí abajito de nosotros, mandando un saludo por allá hasta Santa Bárbara, Chihuahua.
8: Así es, saludotes. Ahí quedó el saludo, Gracias, gracias a toda la gente. Saludos a nuestro buen amigo también, el ingeniero Leonardo Buitrón, hasta Delicias. Al pendiente del partido ya. Las tripitas, mi Leo. Qué barbaridad, No nos toques ese son, mi tremendo Leo Buitrón. Saludotes. Ahora entonces, el potrillo. Abriendo el line-up del equipo de Algodoneros por cuarta ocasión en el partido. Con dos outs en la pizarra, pero con hombre en posición de anotar a tiro de hit. El caballito Ulises Vaca abriendo por tercera. Una bola y un strike, la cuenta para Omar. Listo del Moral. Ya se impulsa. Suelta rumbo al plato, le tira Jaramillo. El machacón es de fauna. Alcanza a hacer contacto con Zamudio, que se duele bastante el receptor del equipo de los Dorados, Me parece que la esférica hace contacto con su mano derecha, con la muñeca. Ahí vamos a verlo en la repetición. Y es que el machucón por parte del potrillo le da más velocidad y el impacto viene en el antebrazo Alex de Zamudio, que allá va rumbeando al lagot. Me parece que no va a poder seguir, Fue un impacto durísimo.
0: Y es que es preocupante, que Zamudio se retuerce prácticamente del dolor, inmediatamente se va hacia el lagout. Preocupante, esperemos que no pase a mayores este golpe que acaba de recibir Kevin Zamudio. Allá viene nuevo receptor por parte del equipo de los Dorados. Algo que no nos gusta ver, que un jugador de cualquier equipo salga golpeado, salga por lesión. Y aquí deseamos de todo corazón que el catcher del equipo de los Dorados esté bien después de ese fuerte impacto, después del foul por parte de Omar Jaramillo. Parece ser, que lo van a atender. Vamos a ver si viene el cambio ya definitivo. Sin embargo, ya están dentro del dugout del equipo de los Dorados atendiendo a Zamudio. Sí, debe ser un cambio ya. A final de cuentas, le van a dar tres lanzamientos aquí al nuevo receptor. Y bueno, lamentable golpe aquí para el catcher del equipo de los Dorados.
8: Sí, por supuesto, tú lo apuntabas. No nos gusta ver, por supuesto, nada de este tipo de cosas, de golpes, de lesiones, pero bueno, son parte del partido y ahora le tocó sufrirla a Zamudio ante ese batazo de foul que salió de manera fuerte, pero fuerte, al antebrazo izquierdo del propio receptor Kevin Zamudio. Pues ahí está entonces, ahorita le decimos de quién se trata el nuevo receptor por parte de los Dorados de Chihuahua, pero sigue el turno para el potrillo Omar Jaramillo, que está en cuenta de dos strike. Listo del Moral, checando el corredor de tercera. El caballito que está abriendo par de metros de la almohadilla. Suelta rumbo al plato, el batazo por parte de Jaramillo. La busca el central, hacia atrás. Sobre la carrera, levanta el guante y captura. Le dio bien Jaramillo, pero la trabajó mejor el patrullero central. Darío Gómez termina quedándose con la pelota y con fly al 8. Se acabó el peligro, se acabó también la parte alta del quinto capítulo. Batieron 5, no hicieron daño los algodoneros, pero mantiene la ventaja. 5 por encima, pausa y regresamos.
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0: Bien, estamos de regreso para la parte baja del quinto capítulo. 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Nos presenta Adrián Saucedo, Diego González y Andrés Ríos. Octavo, noveno y primero ante los lanzamientos de Raúl Castellón. Se prepara el señor, se reporta mejor dicho, el señor Chilaca, Alfredo Sánchez. Mira nomás lo que nos manda, yo. Qué ingrato es este señor. El menú isbolero del día de hoy. Bueno, provechito ya el buen Chilaca y a toda su bonita familia. Se reporta también el buen Jorge Payán. Le manda saludos a todo el equipo del Cetis 87. Campeones en la Liga de la Terraza, es por allá del Grupo B. Y se reporta también nuestro buen amigo Adrián Alba desde la hermana República de Saucillo, disfrutando del partido en su pantalla de 750 pulgadas. Saludos a toda la bonita gente que está al pendiente de nuestra multiplataforma, yo.
8: Sí, muchísimas gracias. Saludos para todos ustedes. Saludos también para mi buen amigo Luis Mesa. Dice, muy buena noche. Saludos y vamos por los tres triunfos. Saludos a la antialgonera Maribel Rodríguez. Arriba, mis algodoneros, dice mi buen amigo Luis Enrique Luis Mesa. Gracias por estar en sintonía, ¿eh? Hasta Meoqui, Chihuahua. Perdió la brújula Castellón en esta parte baja del quinto capítulo. Pasaporte para Adrián Saucedo. Arranca bien la tanda para los de casa, poniendo hombre en la inicial. Y viene a batear ahora el noveno en el orden, Diego González. Así es que oportunidad para el equipo de los Dorados. No le pasó absolutamente nada por la zona de strike. Raúl Castellón al octavo en el orden. Vamos a ver si puede enderezar el rumbo. Había navegado por aguas tranquilas a pesar de las dos carreras que tiene la pizarra en contra. Se enfrentó a tres bateadores en el primer episodio, a cinco en el segundo y en el tercero, y volvió a retirar en orden en tres en el cuarto capítulo. Ahora ya tiene corredor por la inicial. Lanzamiento para el noveno en el orden, Diego González. Bonita la pichada a la esquina de afuera. Le gustó el umpire y le cantó el primero.
0: Por cierto, Joe, Michael Quiñones es el nuevo receptor por parte del equipo de los Dorados. Michael Quiñones en lugar del golpeado Kevin Zamudio.
8: Efectivamente, Michael Quiñones. Listo Castellón. Suelta rumbo al lato el batacito de botes, pero de foul por el lado de primera base. El segundo strike en la cuenta para González. Ya lo tienen contra las cuerdas, 0 y 2. Tiempo para trabajar para Raúl Castellón. Así es que Michael Quiñones, que tuvo que venir a trabajar de inmediato en sustitución de Kevin Zamudio, que acaba de salir golpeado con un batazo de foul en su antebrazo, apenas en la parte alta de este quinto rollo. Listo Castellón. Suelta rumbo al plato la pichada de piconazo. Buen trabajo del titán Alonso Mendoza. Se queda con la esférica. Evita que el corredor salga rumbo a segunda. Y en la primera mano en la cuenta para González. Una bola y dos strike. En su primer turno Diego levantó la pelota al jardín izquierdo. Fue dominado. Aparece apenas por segunda ocasión a la ofensiva en este partido. De nuevo Castellón se balancea. Suelta rumbo al plato, alta y abierta la pichada. 2-2 ahora. Ya regresó González en el conteo con buena vista. Y sobre todo con ese lanzamiento regado ahora de Raúl Castellón. 2-2, parejita la cuenta, no hay out en la pizarra. La gente disfrutando totalmente de este partido de pelota. Ya se puso de acuerdo Castellón con Mendoza. Inicia su movimiento en la lomita. Y allá suelta rumbo al plato, buscaba la esquina de adentro. Señor, la pichada muy bajita, la cuenta se va a lo máximo ahora. Vuelve a batallar Castellón ahora contra el segundo que enfrenta en la tanda. Después de que lo tenía en 0-2, el conteo está en lo máximo. Vamos a ver si puede meter el brazo, ajustar contra el noveno en el orden, porque vendrá a abrir el line-up el equipo de los Dorados por tercera vez en el partido después de este bateador. Lanza Castellón, le tira el bateador, el batazo es con dirección al central. Ahí está el potrillo, Mar Jaramillo, prácticamente sobre su propia posición. Levanta el guante y captura. La Yala 8 cayó el primero y no se mueve el corredor, Alex.
0: Sí, aquí es un buen turno por parte de González. Peleó, se fue incluso a la cuenta máxima. Y bueno, el batazo por parte del bateador directamente donde estaba colocado Omar Jaramillo. Cayó el primero y a la caja de bateo viene Andrés Ríos, el primer bat presentado por HR Postmart. 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
8: Ahí está Andrés Ríos, que en lo que va del partido fue ponchado sin tirarle en su primer turno. Después tramitó pasaporte en la segunda oportunidad y viene a batear entonces por tercera ocasión en el partido. Andrés Ríos hasta el momento bateando para punto 267 con dos carreras impulsadas en lo que va el campeonato. Castellón checando el corredor de primera. Abre ligeramente por primera. Cuando acá sale el batazo desde foul hacia atrás, la buscaba Alonso, imposible, la pelota fuera del alcance. Es el primer strike en la cuenta para el primero en el orden. Decía, abre ligeramente Adrián Saucedo por primera base. Muy, muy poco, contemplando que Raúl Castellón es un pitcher derecho que lo tiene completamente de espaldas. Pero vaya, no se anima a abrir de más Saucedo. Está a un metro de la almohadilla de primera. Así es que corriendo conservador hasta el momento Saucedo por la inicial. Pero bolas, un strike, la cuenta para Andrés Ríos. Ya se puso de acuerdo Castellón con su receptor. El ofrecimiento viene rumbo al plato. El batazo de línea de frente al patrullero central. No puede quedarse con ella el potrillo Mar Jaramillo. Levanta la pelota, dispara rumbo a tercera. Barrido con los pies por delante. Se va a quedar quietecito Adrián Saucedo. Lo aprovecha también Andrés Ríos. Y los Dorados de Chihuahua tienen un par de hombres en posición de anotar. Y solamente un out en la pizarra, Alex.
0: Fíjate que ese tipo de batazos, yo ya prácticamente tendido a la línea directo a Mar Jaramillo. Ese tipo de batazos son un poco complicados, o un mucho complicado, yo, porque tardas en detectar si hay que correr hacia adelante o si vas clareado. Me parece que esa duda que tuvo Mar Jaramillo, al momento que ataca la esférica, no alcanza a quedarse con ella de aire. La esférica termina botando en terreno de hit y hace una extraña final de cuentas a su lado izquierdo. Tenemos corredor en tercera, corredor en segunda. Y bueno, saludos a la señora Rocío Gómez por allá en el Mineral de Naica, que está disfrutando del partido en su pantalla de 750 pulgadas. Una buena carnita asada festejando su cumpleaños. Saludos por allá a la señora Rocío y a toda la bonita gente del Mineral de Naica.
8: Saludos, muchísimas gracias. Viene a batear ahora Darío Gómez, el segundo en el orden. De donada en lo que va el partido, un out en la pizarra. Dos hombres en posición de anotar para los de la capital. Se anima el público en el graderío, pidiéndole el hit a Gómez. Lanza Castellón, levanta Gómez. Profundo por el central, la pelota lejos para atrás. Chao, Billy. La pelota se fue. Le encontró el primer lanzamiento Gómez a Castellón. Y con truquito de magia le desapareció la pelota por lo profundo del jardín central cargado al izquierdo. Tres carreras para los Dorados, que de nuevo se ponen a dos en esta baja del quinto capítulo. 7-5 la pizarra ahora, Alex.
0: Sí, un batazo muy bien conectado por parte de Darío Gómez. Inmediatamente tanto Rodríguez como Jaramillo se dieron cuenta que esa pelota iba a aterrizar del otro lado de la barda. Se prende la afición por acá en el estadio de los Dorados capitalinos. La ventaja, que era de 5, se reduce a 2 en esta parte baja del quinto capítulo. Entra el señor Raciel Sánchez a platicar con su pitcher y a platicar con todo su infield. En este momento se prenden el calentadero por parte del equipo algodonero, Joe. Y este partido se ha convertido de toma y daca auténticamente.
8: Prácticamente, como vimos que cerró la jornada anterior en un juego de toma y daca entre algodoneros y Dorados. Así está este partido número 1 de la jornada 6. Con los mismos personajes. El que viene ahora a la caja de bateo es el tercero en el orden, Brett Barrera. En lo que va del juego está de 2-1. Conectó doblete en su más reciente turno al jardín izquierdo. Aparece ahora con los senderos limpios después de ese rally ya de 3 que genera el equipo de los Dorados. Se acerca en el marcador. y a tratar de trabajar de manera efectiva. Entonces, a Barrera, ya lo dominó en el primer turno cuando lo obligó a levantar la pelota al jardín derecho para ser retirado de inicio en el partido. Y tratará de hacerlo de nueva cuenta Raúl Castellón en esta tercera oportunidad en la que lo enfrenta. Suelta Castellón, le tira Barrera abanicando con ganas. Una pichada a la esquina de afuera. Strike el primero para el parador en corto. Es que se animó la afición, el público de los Dorados. Porque a esto le queda cuerda, le queda partido y ya respondieron los Dorados. Ya se acercaron a dos. A tratar de seguir produciendo también la ofensiva visitante. Pero antes, a salir del episodio sin que vaya más allá el equipo de casa. Vamos a ver si lo logra Raúl Castellón, que por lo pronto le empareja la cuenta acá. Abre el Barrera, una bola, un strike y un out. Ya se puso de acuerdo de nuevo Barrera con Alonso Mendoza. El ofrecimiento viene rumbo al plato, bonita la pichada. Una curva que terminó cayendo de manera efectiva al puritito centro del plato. Y es el segundo strike y la cuenta para el bateador. Listo Castellón, una bola, dos strike. El ofrecimiento, alta por dentro la pichada. 2-2 ahora el conteo. Si es que va a ser importante que salga sin más daño acá de este quinto capítulo Raúl Castellón, a meter el brazo, a tratar de dominar primero Barrera, que es complicadísimo, sí, pero vamos a ver si lo logra. Y luego viene el cuarto en el orden, Jesús Loya. Suelta Castellón, cambio de velocidad, le tiró con todo, no encontró nada Barrera. Ponche para el bateador, se completa por la vía número 23. Y así cayó el segundo, Alex. Importante el out que acaba de conseguir Raúl.
0: Sí, sobre todo después de el impacto, ¿no? Ese que recibió de tres carreras Castellón, logra ponchar aquí a Brett Barrera. Cayó el segundo y viene a la caja de bateo Chuy Loya, que tiene hasta el momento de dos nada, ¿no? Que va del partido a un out. Este Raúl Castellón de aspirar a la victoria, yo.
8: A uno solamente, vamos a ver si puede dominar a Jesús Loya, que en el anterior turno, hay que decirlo, chocó la pelota de manera fuerte, profunda, el jardín derecho. Terminó quedándose con ella Luis Raúl Flores en un excelente corrido por parte del patrullero derecho y sobre la franja de advertencia. Lanza Castellón, le tira Loya. Qué batazo fuerte por el dugout de primera base, ¿eh? Brincaron varios como Chapulín en Comal Caliente, mi Alex. Una línea bravísima por acá de Jesús Loya.
0: Sí, afortunadamente parece que no hizo contacto con ningún jugador de la banca del equipo de los Dorados, pero sí ese batazo durísimo conectado por el parralense Jesús Loya, bateador zurdo del equipo de los Dorados.
8: Cero bolas, un strike, la cuenta. Lanza Castellón, le tira Loya, cambio de velocidad a la esquina de adentro. Le tiró con todo, no encontró nada, únicamente el segundo strike en la cuenta.
0: Fíjate que independientemente de lo que pase con Loya y Joe, pudiéramos ver los últimos ya lanzamientos de este Raúl Castellón, que está llegando a 87 picheos. Pudiera darle todavía la oportunidad de salir en la siguiente entrada, más o menos completar 100, 105, y ya estaremos hablando de un nuevo lanzador por parte del equipo de la tercera zona.
8: Muy probablemente. Por lo pronto, una bola y dos strike la cuenta para el bateador. La pizarra está al revés en el conteo. Una bola y dos strike. Ahí está Castellón de costado. Se impulsa y suelta rumbo al plato. Levanta el propio cuadro Jesús Loya. La busca el primero. Ahí está el Cholo Aroncillas debajo de la esférica. Le cambiaron el madero por un chile jalapeño. Ahora al parralense. Y así con fly al 3. Cayó el tercero. Antes, los Dorados con palo de vuelta entera rayaron en tres ocasiones la pizarra, pero la ventaja es para Alicia después de cinco completas, 7-2.
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8: Segundo, tercero y cuarto en el orden a batear. Zagarnaga, Sillas y Sáenz, presentados por Gorditas Lili, más sabrosas y calentitas. 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El caballero de la crónica. A trabajar en la alta, el sexto capítulo. Adelante, Vladimir Pozo.
5: Muchas gracias, mi querido Joe, el poeta de la pelota. Aquí estamos en la parte alta. Entonces, en la sexta, llegamos a la otra mitad del partido. Del Moral se impulsa, línea brava, la pelota va de gira hasta el fondo del parque. En el hueco del central y derecho por parte de Zagarnaga, esto lo va a instalar de inmediato por la segunda y dice, vámonos, Jairo Silver, nos vamos hasta la tercera, triplete de Zagarnaga para arrancar el episodio, para poner la voz de ataque ofensiva de los algodoneros de delicias, mi querido Joe.
8: Vaya manera de conectar, primero por parte de Eric Zagarnaga. Entre derecho y central, la pelota a lo profundo. Luego, cuando aprieta el paso rumbo a la intermedia, se da cuenta que la defensiva del equipo de los Dorados estaba jugando con ligera lentitud. Apretó el paso y Barrido, con los pies por delante, se pone con la potencial número 8 para la visita en esta alta del sexto capítulo. A batear el Cholo Aroncillas, que en lo que va del juego está de 3-1, Vladimir.
5: Vaya batazo por parte de Zagarnaga. Entonces acá viene a batear rápidamente, batazo de Sillas profundo allá por el jardín central, la pelota la captura el jardinero, pero empieza y corre. Zagarnaga está trayendo más rápido que deprisa, de manera centellante. Una carrera más para el equipo de la tercera zona, que aumenta la ventaja 3 después del rally de 3 de parte de los Dorados en el capítulo anterior. Y ahora la historia se pone 8 carreras contra 5 en favor del equipo de los algodoneros. Saludos para toda la gente que se está reportando en la transmisión, para Hugo Vinco, que hace un comentario que me parece bastante curioso o llamativo. Dice, el que narra quiere hablar como los de ESPN o los de Fox Sports, solo falta el nombre, nunca lo había escuchado, dice Hugo Vinco. Y ya lo saludamos junto con Juan Pablo Durón, que está viendo con la familia y con unas espumosas bien frías. También Lili Cadena, saludos, viendo el juego. Gracias, Lili. Mari Martínez, agradeciendo tu comentario. Ariana Jacobo Domínguez, Huberto Javier, el tremendo Huberto Javier Oroz. Omi Mesa también, desde Loreto. Allá va el batazo, la pelota pica de hit por toda la raya de jardín izquierdo hasta el rincón del demonio. Y allá va corredor para la intermedia. Y también el oso está haciendo daño. Aquí es donde se empieza a demostrar que esta ofensiva, simple y sencillamente, mi querido Joe, estaba descansando, estaba dormida, ya despertó.
8: Y lo más interesante, ya despertó el oso Alexis Sáenz. Después de un fin de semana para el olvido, por supuesto que a cualquiera le puede pasar, pero deseábamos que despertara el cuarto tolete del equipo de algodonero de delicias, y lo hace con este batazo. Doblete al jardín izquierdo y está en posición de anotar. A trabajar ahora el Tano Beto Rodríguez, que le conectó cuadrangular a la serpentina del pitcher profesional de los Dorados. Y ahora, antes de salir el Tano a la caja de bateo, hay una plática, hay conferencia en la lomita. Va a ser todo para Del Moral. Va a venir el Tano, pero ante nuevo lanzador por parte de los de la capital. Nosotros vamos a pausa y ya regresamos.
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0: Mario Rodríguez. Pitcher derecho a enfrentarse al Tano Beto Rodríguez, que como se lo dijimos antes de la pausa, ya conectó cuadrangular en este partido y viene a batear con corredor en posición de anotar. Adelante, Vladimir Pozo.
1: Gracias, Joe. Acá está entonces esta buena confrontación que vamos a tener. Mario Alberto Rodríguez contra el Tano, que ya la reventó por todo jardín izquierdo con dos hombres en base, cuadrangular de tres carreras en su momento. Curiosamente, los dos equipos han hecho rallies de tres, nada más que delicias en par de ocasiones. Allá en la parte alta de la segunda y también en la parte alta de la cuarta. Listo, Rodríguez, así que duelo entre elementos de apellidos Rodríguez, hombre por la intermedia, que es el Oso Sainz, después de que conectó doblete bravísimo por jardín izquierdo. La pizarra está 8-5 y claramente esto es un duelo de garrotazos. Ya se va a volver de toma y daca. Listo el pitcher, viene para home, batazo de foul para atrás. Un lanzamiento con una forma bastante peculiar del wind-up del pitcher. Tanto entre medio submarino, lo que hace que le responda bien el slider a este derecho, que es el tercer pitcher que utiliza el día de hoy el equipo de Dorados ante una muy buena entrada aquí en el Monumental de Chihuahua. El Monumental Héctor Espino. Checa el corredor de la intermedia, el pitcher viene para home. La pelota es mala, según el umpire. El Tano reventó el cuadrangular de tres carreras en la cuarta entrada. Antes se había ido de dos nada, con un ponche y rola a la tercera, pero qué manera de responder a la hora cero, a la hora importante, a la hora que cuenta. A la hora cuchicuchi, como dicen por ahí. Swing abanica. Le está trabajando con moña y hasta el momento no le ha podido hacer contacto acá el Tano Rodríguez. Claramente han estudiado también el bateo del Tano y por eso le trajeron este pitcher que le está lanzando altas dosis de veneno al Tano, que está en cuenta máxima de 3-2. Viene el pitcher, ya lo perdió, la cuarta pelota mala. Base por bolas para el Tano, que va para la primera. Así que, señoras y señores, con solamente un out en la pizarra, sigue creciendo la posibilidad ofensiva para el equipo de la tercera zona.
0: Es correcto, ya está entonces el Oso por segunda, el Tano por la inicial, y el que viene a batear es el Titán Alonso Mendoza, el jugador profesional del equipo de Algodoneros de Delicias. Y bueno, para la gente que comentaba, mi Vladi, que ya narramos como los de Fox Sports, como los de ESPN. Déjeme, se lo platico en los totas para saberlo, ni yo para contárselo, pero como decía la Chimoltrufia, se lo voy a decir. Mi querido y buen amigo, aquí a mi costado derecho, Vladimir Pozo, es una de las voces, sí. De garantía a lo largo y ancho de esta República Mexicana. 8 años en Televisa Deportes, con su paso también por Fox Sports, con su paso también por Canal 11. Y por eso le decimos el caballero de la crónica. Tiene una crónica espectacular, mi Vlad, y te lo digo de verdad, de todo corazón. Tú sabes que así es. Y para toda la gente que nos escucha, creo que siempre va a ser muy ameno escucharte, mi Vladi. Y más en esta Liga Estatal de Béisbol en Chihuahua.
1: Pues qué palabras, qué te tomas, dirías tú, mi querido Joe. Aquí batazo atrasado de foul por parte del Titán Alonso Mendoza. Como decía don Francisco Gabilondo Soler, el comal le dijo a la olla. Porque es absolutamente recíproco, mi querido amigo. Hoy no venimos al 100% de la garganta, estuvimos con problemas desde ayer, pero estamos, como siempre, con todo el ímpetu, con todas las ganas de llevarles a ustedes las emociones, el juego de pelota esquina de afuera, y parecía que la pelota era muy afuera, por eso el Titán cuestiona el conteo aquí del señor Rafael Lee. Ociel Chávez, un saludo también, que está viendo. Ya habíamos comentado Ariana Jacobo Domínguez, Laura Mata, dice Huberto Javier Oroz, contra la base por bolas no hay defensa, efectivamente. Picheo para la goma, swing abanica, se poncha el Titán en tres lanzamientos. Le mandó veneno puro acá Mario Alberto Rodríguez y termina ponchándolo. Hay dos outs en la pizarra. Dicho sea de paso, un out de oro el que acaba de conseguir acá Rodríguez para los Dorados. Y viene a bater el animal Armando Domínguez, que no ha sacado de imparable esa noche.
0: Pues ahí está, con la oportunidad de poder chocar la pelota de manera efectiva. Vamos a ver si lo consigue. Todavía hay dos hombres en los senderos. Y hasta el momento, el animal Armando Domínguez únicamente tramitó pasaporte en su primer turno. Y está de dos nada. Esto lo hace un poquitito más peligroso la cuarta ocasión que se para a batear.
1: Y más le valdría acá a Mario Alberto Rodríguez dominarlo, porque Imagínense ustedes enfrentar a un encendidísimo caballito Ulises Vaca que va de 3-3 con par de dobletes incluidos. Es el que está en el círculo de espera, pelota afuera. Buen mascoteo ahí de parte de Michael Quiñones, que tomó el lugar del retirado Zamudio, que penosamente, ojalá esté bien Zamudio. Kevin Zamudio, que no pudo continuar en esta batalla por un pelotazo, gajes del oficio. Y más en una posición pues tan demandante como es la receptoría. Otra pelota afuera y otra vez Quiñones, evitando el wild pitch. Así que parte alta de la sexta entrada, que ha traído una carrera para el equipo de la tercera zona, que quiere más evidentemente, aunque ya con dos outs, par de corredores en los senderos. El oso es el que figura por la intermedia. Ya se prepara, viene para home, pelota afuera. Es también lo que tiene este tipo de lanzamientos, ¿no, Joe? Cuando lo haces un tanto estilo de un lado, y en ese arco a veces al derecho se le queda la pelota afuera cuando enfrenta a un bateador derecho.
0: Sí, totalmente de acuerdo. Es lo que acabamos de ver precisamente contra Armando. Ya se alista de nuevo el derecho en la lomita.
1: Lanzamiento, machuca de foul ahí el animal. Esto lo va a llevar a la cuenta de 3 bolas con 2 strikes. Buen ambiente aquí en el Monumental Héctor Espino. Una noche que ahora mismo se está poniendo muy agradable porque, hombre, el calor ha estado tremendo toda la jornada de hoy. Ay, poquito a poco empieza a bajar la temperatura, pero nada que amerite no andar de playera lo más primaverales posibles. El calor del estado grande pega y pega con todo. Listo el pitcher, viene para la goma, batazo complicado por las paradas cortas. Ataca Brett Barrera, tira para la primera y alcanzan a sacar por la vía 63 al animal Armando Domínguez, y se quedan dos corredores en los senderos. Una carrerita más para los algodoneros, que después de 5.5 le pegan por 3, 8-5 al equipo de Chihuahua.
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0: Sánchez, Cabrera y Quiñones a trabajar a la ofensiva por parte de los de casa, presentados por Gordita Lili, más sabrosas y calentitas. 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Hay un batazo larguísimo, pero de foul, por parte del panchón Francisco Sánchez, que se está enfrentando, mi Vladi, por tercera vez todavía a los ofrecimientos de Raúl Castellón. Adelante con la crónica.
1: Gracias, mi querido Joe. Sí, hasta donde tope, dice el señor Huereca. Tratando acá, evidentemente, de alargar lo más que se pueda la labor monticular del derecho Raúl Castellón, que salvó ese descuido, me parece, del capítulo anterior. Pues lo ha hecho de maravilla, me parece. El derecho tratando de reencontrarse, evidentemente, con su mejor nivel de picheo. Castellón en su sexta aparición de la temporada regular. Batazo por la inicial. Esto le quiero decir que es pan comido y ojos cerrados para el cholo mazatleco, que trabaja de manera sensacional. Él mismo pisa la almohadilla y se va dominado el panchón, después de haber mandado la pelota al infinito y más allá, pero en terreno de foul.
0: Sí, efectivamente, y ahora tremendo el trabajo por parte de Cholo Aroncillas. Como lo dices, será un batazo complicado, pero esta temporada el Cholo Aroncillas ha estado inspirado a la defensiva, ha trabajado de manera espectacular y así lo hizo para poner fuera al panchón. Mario Cabrera a trabajar de 2-1 lo que va del partido. Sencillo al jardín derecho en su primer turno.
1: Sí, señor. Mucha gente que está interactuando con nosotros. De antemano, muchas gracias a través de esta multiplataforma que componen Algodoneros TV, en la radio a través de Fiesta 94.5 de FM. Y recuerde usted seguir también, por supuesto, los espacios de Locura Deportiva a través de Fiesta 94.5 de FM, con toda la información ahí con el Tito Nájera, que siempre nos tiene al tanto del béisbol, por supuesto, del campeonato estatal, el mundial de fútbol, que entre otras cosas fue lo que propició que tengamos serie de fin de semana aquí en el Monumental Héctor Espino, cuando esta serie debió arrancar ayer. Ganó México, por cierto. Ya no diré más porque la gente anda susceptible con ese tema. Batazo de foul de Cabrera por la raya de la tercera de foul.
0: Y es que precisamente lo que propicia a Vladi, o lo que permite que esta serie se recorra a viernes, sábado y domingo, es que la serie era completa entre Algodoneros y Dorados. En otras plazas se juegan par de juegos contra un equipo y ya sabemos que el tercero de la serie puede ser contra otro, y era un poco más complicado poder recorrer la actividad.
1: Ciertamente, aquí estaremos mañana, Dios mediante, el próximo domingo, Día del Padre. Batazo de Cabrera al izquierdo. Allá está el Tano, de unos pasos para atrás, después para adelante, y se menea el cuerpo sabroso para que capture. Se va dominado Cabrera. Dos outs en la pizarra. Ya está aspirando la victoria después de trabajar la quinta, el derecho Castellón. Estas, señoras y señores, a reserva de lo que pase, evidentemente, acá con Quiñones, que viene a tomar su primer turno, por cierto, del juego. A reserva de este turno, esta es una salida de calidad. Una salida arriba de las cinco entradas, de lo cual hemos platicado tremenda y ampliamente, me creo yo, durante todo el campeonato.
0: Es correcto, y tiene hasta el momento 94 lanzamientos el pitcher derecho inicialista de Algodonero de Delicias. Me parece también que pudiera ser la última a la que se trepe la lomita. Vamos a ver qué decide Armando Huereca. Pero si no logra dominar acá a Quiñones, seguramente será definitivo que ya no salga Castellón para la próxima entrada. Y si no, vamos a ver qué decide el manejador del equipo Algodoneros. ¿Qué harías tú, mi Vladi?
1: Batazo de foul.

0: Saludos para María Rocha, que le manda saludo a los Rocha, allá en El Paso, Texas. Les cuento, pues, que hay mucha gente interactuando con nosotros en este juego de pelota. De verdad, se los agradecemos infinitamente. Acá, trabajando de costado, el derecho que viene para Holmes. Sobre el plato le cantaron el tercero. Ha sido un verdadero placer conocerte, le dice Castellón. Y le da su bienvenida a Quiñones. Retira en estricto orden el derecho. Se fueron 6 completas. 8-5. Ganan los algodoneros a los dorados.
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10: Hace gracias, mi

0: tiempo, así que nos vamos a Lucky Seven, el inning de la suerte, parte alta del séptimo capítulo. La ventaja sigue siendo de 3 para el equipo algodoneros. Caballito Ulises Vaca, que tiene hasta el momento de 3-3 en lo que va del partido. Han sido 12 imparables ya para el equipo de Armando Huereca, dando una buena demostración a la ofensiva en este primer partido de la jornada número 6 de nuestro campeonato estatal de béisbol. Saludos al buen Pablo Contreras, que está al pendiente de la transmisión por allá en Delicias. El buen Pablo disfrutando del partido en su pantalla de 750 pulgadas. La pelota en el aire. El segunda base, Diego González, incrustado prácticamente en terreno del jardín derecho, levanta el guante y captura. Por primera vez en lo que va del partido, logran dominar a Caballito Ulises Bacayo.
1: Le ponen orden. Sí, efectivamente, por primera vez al octavo en el orden. Y el que viene ahora a batear es Luis Raúl Flores, el noveno. Está de tres nada. Vamos a ver si acá puede chocar la pelota de manera efectiva, Alex.
0: Saludos a la hermana República de Saucillo. Luis Raúl Flores, bateando por el lado de los derechos. Se prepara Rodríguez, viene con su ofrecimiento ligeramente alto. Saludos a Janet también, que está al pendiente del partido por allá en Delicias, en su pantalla de 750 pulgadas, al igual que el buen Felipe Campos, que está por allá en la Unión Americana disfrutando del partido. Un slider en la esquina de afuera, strike el primero. Este Mario Rodríguez, lanzador originario 100% del béisbol de Parral, por tercer año aparece con el equipo de los Dorados. Este Mario Rodríguez ya se prepara, viene con su ofrecimiento a la malla, batazo de foul. Es uno de esos pitchers con las características de hacer lanzamientos submarinos, por un lado, por abajo del brazo, por lo regular lanzamientos rompiente con rotación hacia afuera, teniendo bateador derecho. Una bola con dos strikes, la cuenta para Luis Raúl Flores. Ya se prepara Rodríguez, se puso de acuerdo con su catcher, se balancea, viene con su ofrecimiento, la pelota en el aire, parece dominado. El catcher en terreno de foul, busca prácticamente cerca de la malla, levanta el guante y captura. Buen lance por parte de Michael Quiñones. Ya cayó el segundo Joe de esta apertura del séptimo.
1: Rapidito uno detrás del otro, más rápido lo que se lo platicamos. Ya tiene dos en contra el equipo de algodoneros de Delicias, abriendo el line-up ahora. Por quinta ocasión en el partido se presenta el potrillo Omar Jaramillo, que en lo que va del juego está de 4-3 el angelito. Buena noche para el central.
0: Sin duda, una excelente noche para Jaramillo, que viene por quinta ocasión a abrir la alineación a la ofensiva por parte del equipo algodoneros. 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Jaramillo se presenta bateando para .373 en lo que va de la temporada. Ya se prepara Rodríguez, viene con su ofrecimiento bajito y afuera, lanzamiento malo. Ha llegado ya a 21 imparables en lo que va del 2026. Tiene par de carreras anotadas, llegando a 20 en ese departamento. Una producida llegando a 18. Qué importante esas 20 carreras siendo el primer bat del equipo algodoneros. Es importantísimo que el potrillo se ponga en los senderos. Y bueno, logrado anotar 20 carreras en lo que va del 2026. Excelentes números, 20 anotadas y 18 producidas. La pelota de foul por el lado izquierdo de este gran estadio monumental Héctor Espino.
1: Siempre lo hemos dicho, Alex, cuando batea bien Jaramillo, el juego para el equipo de algodoneros es totalmente diferente. Acá está puesto de manifiesto hasta el momento en la pizarra, lo gana por 3 de ventaja.
0: Sí, definitivamente, cuando Jaramillo batea, el porcentaje de éxito del equipo de algodoneros aumenta considerablemente. Dos bolas con dos strikes, la cuenta para él. Ya se prepara Caballito Mario Rodríguez. Se balancea, viene con su ofrecimiento, batazo a la malla, la esférica de foul. ¿Cómo juega la defensiva el equipo de los Dorados? El lanzador se trata de Mario Rodríguez, en la receptoría Michael Quiñones. Panchona Sánchez en la inicial, Diego González cubre la segunda base. En la tercera base aparece Andrés Ríos. El parador en corto se trata de Brett Barrera. Por lo pronto, strike el tercero, ponche para el bateador. Y cayó el tercero de la parte alta del séptimo capítulo. 6:30 son historia. Gana algodoneros. 8-5, corte y volvemos.
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1: Vámonos entonces a la conclusión del séptimo rollo. Adrián Saucedo, Diego González y Andrés Ríos, octavo, noveno y primero en el orden, presentados por Gordita Lili. 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Adelante, Lex.
2: Hay un batazo, jardín derecho, jardín central. La pelota pica, rechina contra la barda. Allá va Saucedo por primera, Saucedo por segunda. Saucedo se va a ir hasta la tercera. Vamos a ver si hay algún tiro. Nada. Es un limpio triple para el jardín izquierdo del equipo de los Dorados, que en esta séptima entrada en su parte baja, Joe coloca corredor en tercera sin out.
1: Arranca bien la tanda para los de la capital. Respondiendo Saucedo, que lo habían punchado en su primer turno. Tramitó pasaporte en el segundo y acá triple limpiecito para ponerse en posición de anotar con la potencial número 6 para los Dorados. A batear el noveno en el orden, Diego González. Los de la capital a tratar de reaccionar en esta baja del séptimo.
2: El jugador menor, Diego González, a la caja de bateo hasta el momento de dos nada, lo que va del partido. Ya se prepara Castellón, viene con su ofrecimiento machucón de foul. Vamos a ver, aquí la ventaja es de 3 para el equipo algodoneros. Sin embargo, le queda muchísimo este juego de pelota. Falta la séptima, falta la octava y falta la novena. Vamos a ver qué tanto aguanta aquí el señor Armando Huereca, el pitcher abridor Raúl Castellón. Ha llegado ya a 100 lanzamientos, se prepara el pitcher. Batazo al izquierdo, le corre hacia adelante Beto Rodríguez. Vamos a ver, logra quedarse con ella. Demasiado corto el batazo para intentar el pisa y corre, así que un importantísimo primer out, Joe.
1: Y muy buen trabajo por parte del Tano, ¿eh? Apretó el paso para que prácticamente a escasos centímetros de la línea de cal quedarse con la pelota y sobre todo en muy buena posición para tratar de disparar rumbo al plato. Eso evitó precisamente que el corredor avanzara de tercera rumbo a home. Hay uno fuera y el que viene a batear ahora es el primero en el orden, Andrés Ríos.
2: Hay un out, se mantiene corredor en tercera. Andrés Ríos en la caja de bateo hasta el momento tiene de 2-1 con pasaporte y doblete. Par de carreras anotadas para el primer bat, tercera base del equipo de los Dorados. Vamos a ver aquí la recta final de la labor de este Raúl Castellón. Importante meter lo que le queda hasta el momento de gasolina en el tanque. Se prepara el pitcher. Ya se balancea, viene con su ofrecimiento machucón de foul. Alonso Mendoza es el catcher. En la primera, Aaron Sillas. En la segunda, Eric Zagarnaga. En la tercera, Armando Domínguez. Ulises Vaca es el parador en corto en el izquierdo. Alberto Rodríguez en el central, Omar Jaramillo. Y en el derecho, Luis Raúl Flores. Es como está plantado a la defensiva el equipo algodonero, los dirigidos por el señor Armando Huereca. Saludos a toda la gente en el Gato Negro por allá en Santa Bárbara que están disfrutando del partido en las pantallas gigantes. Ya se prepara Castellón, viene con su ofrecimiento machucón de foul. Toda la gente que apoya al manager del equipo algodoneros por allá en Santa Bárbara se han convertido en algodoneros este 2026, siempre siguiendo la huella del buen Armando Huereca, el zorro plateado. Cero bolas con dos strikes, la cuenta para Andrés Ríos. Se prepara el pitcher. De lado en el montículo, Raúl Castellón. Ya se puso de acuerdo con Mendoza, se balancea, viene con su ofrecimiento, un buen rompiente a la esquina de afuera. Sin embargo, alcanza a detener el bate aquí Andrés Ríos. Se modifica la cuenta, una bola con dos strikes. 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Una bola con dos strikes, se prepara Castellón. De lado en el montículo. Ya se balancea, viene con su ofrecimiento, una línea, jardín derecho, jardín central. La pelota pica rápido, la recupera por allá Flores. El tiro a segunda para evitar que avance más allá de la inicial. Es un imparable productor para Andrés Ríos y el equipo de los Dorados. Se acerca 8 carreras por sello, Ortiz.
1: Ahí está el toma y daca del que hablábamos hace ratito. La gente de la capital vuelve a rayar la pizarra en esta baja del séptimo ruido. Y sobre todo tienen una muy buena oportunidad porque siguen bateando elementos importantes. Viene segundo en el orden Darío Gómez, pero ya no va a ser contra el brazo de Raúl Castellón. Sale Armando Huareca, le va a pedir la pelota. Nuevo pitcher del calentadero para el equipo de Algodonero de Delicias. Pausa, ya regresamos.
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1: José Miguel Ramírez, el que viene a subirse a la lomita de las responsabilidades, a trabajar contra el segundo en el orden después de que sale ya del terreno de juego el inicialista Raúl Castellón. Hasta el momento, el juego, 8-6, lo gana la visita todavía, Alex.
2: Vaya reto el que tiene aquí José Miguel Ramírez, enfrentar a la parte medular de la ofensiva del equipo de los Dorados. Segundo, tercero y cuarto. Hay un out en la pizarra, corredor en primera, se prepara el grupo. De lado en el montículo viene con su ofrecimiento la esférica de foul. Saludamos a toda la gente que sigue reportándose, la gente que sigue interactuando con nosotros y que está al pendiente de nuestra multiplataforma. Ahí salen ahí los saluditos para toda la bonita gente que está al pendiente. 0-1. La cuenta aquí para Darío Gómez. Tiene elevado a segunda base, ponche, cuadrangular de 3 carreras. Es el jardín central del equipo de los Dorados, Darío Gómez. Ya se prepara José Miguel. De lado en el montículo viene con su ofrecimiento. Cuidado, batazo de jalado por allá al dugout del equipo Algodoneros. Dice saludos para Dana, Jorge Fierro, que están apoyando desde casita. Claro que sí, saludos. Aquí reportándose la gente del pantano. Ánimo, hoy ganamos. Tarde pero sin sueño, dice el buen Cheche. Saludos. El buen profe Chuy Vargas le manda saludos a su compadre Pepe Vaca. Así que saludos para los dos, al buen profe Chuy Vargas. 0-2. La cuenta para Darío Gómez. Ya se prepara Ramírez, viene con su ofrecimiento de piconazo. Sin embargo, buen trabajo por parte de Mendoza. La esférica quedó prácticamente a sus pies. Inmediatamente la tomó para evitar que el corredor emprenda la huida rumbo a la segunda. La cuenta a favor del pitcher, 1-2. Estamos en la parte baja del séptimo capítulo. Juegazo por acá en la capital del estado. La ventaja es de 2 para el equipo Algodoneros. Sin embargo, los Dorados no dejan de pelear. Ya se prepara Ramírez. Dice que sea lo que le pide Mendoza. Se balancea, viene con su ofrecimiento, Machucón de Faula. Una buena entrada el día de hoy aquí en el Estadio Monumental, lo decíamos. 4,500 personas, más o menos. El cálculo que hacemos aquí en el Monumental Héctor Espino, y téngalo por seguro que el día de mañana va a venir más gente. Sabadito, 6:00 p.m, me parece un horario ideal. Va a venir más gente, delicias incluso el día de mañana. Y bueno, va a ser un ambientazo por acá en el Estadio Héctor Espino, la capital del estado. Una bola con 2 strikes, la cuenta para Darío Gómez, se prepara Ramírez. El regiomontano se balancea a la esférica de Faula. Fue de lo más rescatable la semana pasada y por allá en Delicias, una jornada mala para el equipo algodonero donde el picheo sufrió muchísimo. Sin embargo, resumiendo el trabajo de todos los lanzadores, este José Miguel Ramírez fue el relevo, el mejor relevo que tuvo el equipo algodoneros. Una bola con 2 strikes, la cuenta para Darío Gómez. Ya se prepara el gru de lado en el montículo. Se balancea, viene con su ofrecimiento, batazo por tercera, la esférica de Faula. Cuidado ese batazo peligroso por parte de Darío Gómez, sin embargo, atento. El umpire marca el foul y tiene que regresar corredor a primera y corredor a la caja de bateo. Saludamos a toda la bonita gente que está al pendiente a través de Fiesta 94.5, a través de Facebook, a través de YouTube, la gente que disfruta del partido en su pantalla de 750 pulgadas, saludos. Ya se prepara aquí José Miguel Ramírez, una bola con 2 strikes, la cuenta para Darío Gómez. Son 6 lanzamientos ya los que le ha tenido que ofrecer aquí Ramírez a Gómez. Se balancea, viene con su ofrecimiento. ¡Qué encanto de lanzamiento! Y el pitcher está contento. Una recta poderosa a la esquina de afuera, Joe. Un importante segundo out.
1: No la esperaba para nada Darío Gómez. Se sorprende incluso ante el canto del señor umpire, que inmediatamente sacó su brazo derecho y terminó por liquidar al segundo en el orden. Importantísimo el out. A uno de salir todavía con ventaja de 2 el equipo de algodoneros. Pero el que viene en la caja de bateo es un hueso durísimo de roer. El para corto, Brett Barrera.
2: Va a ser un buen duelo aquí, José Miguel Ramírez contra Brett Barrera. Hay 2 outs en la pizarra. Se mantiene corredor en primera. Se prepara el pitcher de lado en el montículo. Lanzamiento de piconazo de nueva cuenta. Buen trabajo por parte de Alonso Mendoza. Saludamos a toda la tercera zona, la gente que está al pendiente en Mioqui, en Rosales, en Julibe, la gente que nos ve por allá en Aica, en Saucillo, obviamente en Delicia. Saludos a toda la nación algodonera por allá del otro lado de nuestras fronteras. Muchísima gente siguiendo la transmisión como siempre de Algodoneros TV. Una bola, no hay strike, la cuenta para Brett Barrera. Ya se prepara José Miguel Ramírez de lado en el montículo. Viene con su ofrecimiento la pelota en terreno del jardín derecho. La busca por allá en terreno de foul. No puede quedarse con ella. Buen esfuerzo por parte de Luis Raúl Flores. Sin embargo, termina por hacer contacto incluso con su guante. Y la esférica termina picando en terreno de foul.
1: Sí, la buscaba totalmente en terreno malo. Como lo dice, se le corrió bien a toda velocidad el patrullero derecho, pero imposible. La pelota fuera del alcance. La cuenta para Brett en una bola y un strike. Sin embargo, chocó fuerte, Brett Barrera. Si es que tendrá que ajustar por acá el brujo José Miguel Ramírez, si quiere evitar el daño por parte del parador en corto de la casa.
2: Allá le pregunta el señor Huereca a Flores que cómo se encuentra. Dice que viene el chamaco saucillense. Para que me saquen de este partido necesito mucho más que eso, dice Luis Raúl Flores. Y afortunadamente se encuentra bien. Una bola con un strike, la cuenta para Brett Barrera. Atento Cholo Sillas también. Le dice el chamaco, ánimo. Buen intento, le dice el Cholo Mazatleco. Una bola con un strike, la cuenta para Barrera. Ya se prepara José Miguel Ramírez, viene con su ofrecimiento strike, el segundo, que por cierto el pasado martes tuvimos a Aarón Sillas, el Cholo Mazatleco, en nuestro podcast Zona Algodonera, que se transmite a través de Zona Deportiva. Una interesante plática, una interesante charla con el buen Cholo Mazatleco, que nos platicó toda su experiencia dentro del béisbol, que anduvo por cierto por allá en Japón, en un mundial infantil. Y bueno, ahí está la entrevista en Zona Deportiva para que siga el podcast de Zona Algodonera con el Joe Ortiz y su servidor Alex Hernández. La pelota en el aire. Una interesante charla con el Cholo Aroncilla, yo, como lo hemos hecho con Armando Domínguez, con Abraham Ramos, con José Miguel Ramírez, el que está lanzando en este momento. Y bueno, es importante, ¿no? Siempre que la fanaticada conozca más al pelotero.
1: Sí, así es. Y de las cosas que nos platicó con respecto a su carrera, todas muy interesantes, usted las puede ver efectivamente en Zona Deportiva. Y de lo que le platicamos de lo actual, Alex, nos dijo, no hay nadie más interesado de salir de ese mal fin de semana que nosotros mismos, los jugadores de Algodoneros.
2: Una bola con dos strikes, la cuenta para Brett Barrera. Viene el gurú con su ofrecimiento, batazo por tercera, bien la toma el animal. El tiro a segunda y por la vía 54. Buen lance por parte de la antesalista del equipo de la tercera zona. 7 completas se han ido, 7 completas son historia. 8-6, gana Algodoneros, corte y volvemos.
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1: Lili, más sabrosas y calientitas. Son siempre las gorditas, la mínima tanda por parte de Algodoneros, segundo, tercero y cuarto. Eric Zagarnaga, luego vendría Aarón Sillas y Alexis Sainz. Saludos para Pedro Raimundo Terrazas, que quiere felicitar a su niña Andreita, que hoy se graduó del kinder, así que saludos por allá a Andreita Terrazas hasta Santa Bárbara, que están al pendiente de la transmisión, al igual que Toño Campos. Y se reporta nuestro buen amigo el buen Pablo. Saludos a toda la gente de IP Studio por allá en Meoqui. Saludos, saludos a toda la gente que le da con todo a la bicicleta. Así que vámonos, vámonos, mi buen Vladi, con la narración de esta parte alta del octavo.
2: Vámonos pues, mi Alex. Acá está entonces Eric Zagarnaga bateando en cuenta de una bola con dos strikes ante este hombre, Mario Alberto Rodríguez, que ha venido a hacer un buen trabajo y a lanzar muy difícil para la batería del equipo de la tercera zona. Esta es una buena tanda para la visita, segundo, tercero y cuarto. Eric Zagarnaga arrancó el turno también en la sexta entrada y reventó la pelota de triple allá por el jardín derecho. Y además anotó carrera en ese momento, la número 8, que gravita con dos de ventaja para los de la tercera zona. Batazo de foul para atrás. Después vendrá Aarón Sillas y consecutivamente un oso que ya despertó, ya terminó de hibernar. Ahora viene por las que evidentemente conoce perfectamente, que es hacer daño al picheo contrario. Ya se prepara Rodríguez, viene para home, batazo abierto de foul por tercera. Allá se va la canica hasta el jardín izquierdo. Coincido con lo que decían Alex y yo, muy buena entrada, muy buen ambiente aquí en el Monumental. Y el fin de semana pinta todavía mejor, mañana sábado, fin de semana, el domingo Día del Padre. Así que seguramente esto se va a poner de rechupete para los juegos aquí en el Monumental. Otro batazo atrasado de foul, mañana será el quinto entre estos dos equipos y el próximo domingo el sexto. Y además estamos arrancando la siguiente mitad del campeonato. Hablando de temporada regular, la sexta jornada se pone cada vez más interesante este tema. Ayer, por ejemplo, perdió Cuauhtémoc, que esa fue una noticia realmente relevante para el equipo que todavía encabeza el pelotón. Listo Rodríguez, pelota afuera. Nos vamos a ir a lo máximo, tres bolas con dos strikes. Lanza quedito, quedito este derecho, submarino y de lado, son sus picheos. Eso lo convierte en un pitcher que mayormente utiliza el slider como su principal arma. Acá se impulsa, viene para home, batazo retorcido en tornillo, complicado, ataca González, tira, primera, imposible. Zagarnaga se da cuenta perfectamente que es un tornillo muy retorcido, muy complicado por la intermedia, y acelera para llegar a salvo con infield hit.
1: Y es que vemos la repetición, ese lanzamiento rompiente por parte de Rodríguez con la pura punta. Cuenta que le dio con un taco de billar ahí Eric Zagarnaga, es un efecto tremendo la pelota. A pesar del esfuerzo por parte de Diego González, el segunda base, no puede evitar que llegue a salvo Zagarnaga a la inicial con su tercer imparable del partido. Cuarta vez que logra envasarse. Tenemos corredor en primera sin out y viene a la caja de bateo Aarón Sillas, presentado por Cimarrón, siempre en la cima.
2: Acá viene pues el Cholo Mazatleco. Ya tiene un imparable el día de hoy, aunque también anotó carrera. Acá viene el batazo atrasado, la pelota se va de foul por el rumbo de la primera base. Había salido Eric Zagarnaga, más bien lo quiso proteger acá Sillas. Así que el primero strike en su cuenta con este batacito de foul. Ya también se ponchó esta noche Aarón Sillas, fue en el primer capítulo, pero sacó imparable en el segundo. Es un hombre sumamente peligroso y defensivamente es una muralla impasable por la primera base. Zagarnaga con ganas por la inicial. Listo el pitcher, viene para home, vuelve a salir el corredor y lo vuelve a querer proteger el Cholo, que saca batazo de foul. 0 y 2 la cuenta para él. Yo lo que aprecio, Alex, y me gustaría compartirlo también con ustedes, sí hay un cambio de actitud en el equipo. Veo otra dinámica en la gran mayoría de los peloteros del equipo de la tercera zona.
1: 13 imparables, Vladi, 13 hits ha conectado el equipo Algodoneros definitivamente. Y aquí me llama la atención también que Huereca manda hit and run en dos lanzamientos consecutivos. Agresivo el manager del equipo Algodoneros.
2: Como tiene que ser, revirada para la inicial, ahí para mantener pegado a la base a Eric Zagarnaga. Qué bueno que también Eric ha superado un pequeño problemita que tenía en el hombro que no lo había dejado jugar al 100%, porque este hombre estando sano es una garantía. Por ahí revisábamos una estadística que me parece reveladora en cuanto a que del roster de estos algodoneros de Delicias es el hombre con más títulos de todos, Eric Zagarnaga, desde su temporada de debut como jugador menor. Ya con toda la experiencia, con más horas de vuelo, lanzamiento para home, batazo, la pelota se ve de hit. Allá al jardín central, Zagarnaga dice, vámonos a la tercera. Van a quedar hombres en las esquinas, llega el 14º imparable de la tropa algodonera, que sigue respondiendo a la ofensiva tratando de recuperar esa carrera que ha recortado a 2 el juego con Dorados en el episodio anterior. Va a haber plática en el centro del diamante, me parece que va a ser plática, pero para decirle gracias a Mario Alberto Rodríguez. Está atacando Delicias, mi Alex.
1: Sí, una excelente pieza de bateo por parte de Aarón Silla, llegando 23 hits en lo que va de la temporada. Es el primero en ese departamento. Vamos a ir un corte y regresamos. Cambio de lanzador por parte de los Dorados.
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1: Regresamos, cambio de lanzador por parte del equipo de los Dorados. Se trata de Fabián Muñiz, este lanzador derecho por parte del equipo capitalino. Bola submarina en este momento por parte del lanzador del equipo de los Dorados, Vladimir.
2: Vámonos pues, acá está una enorme posibilidad para que aumente la ventaja del equipo de algodoneros de Delicias. Alexis Eloso Sainz entonces frente a este Muñiz, oficialmente extranjero, lo que quiere decir que es pocho, lo que quiere decir que es de los peloteros que vienen a esta organización. Ya le pegaron un pelotazo y ya me van a hacer que haga coraje el oso, que de esto ha estado padeciendo y cómo le molesta cuando lo golpean. Va a ir para la primera, le dan otra vez en la pierna donde el otro día lo doblaron, justamente allá en el gran estadio de Delicias. Pues esta no es una buena carta de presentación para el señor Muñiz.
1: Sí, un lanzamiento totalmente sin intención por parte de Muñiz. Obviamente no quiere llenar la casa sin out. Sin embargo, el imán Alexis Sainz recibe otro pelotazo más. Allá lo tenemos en la inicial. De hecho, tanto golpe que ha recibido Alexis Vladi le ha impedido estar en la receptoría, ¿eh? Por eso lo hemos visto más constantemente como bateador designado, porque físicamente se encuentra afectado precisamente por los pelotazos que ha recibido. Por lo pronto hay plática en el centro del diamante. Allá va el coach de pitcheo para platicar con su pitcher y con todo su infield. Es una excelente oportunidad para el equipo algodoneros en esta parte alta del octavo capítulo.
2: Bueno, ahí hay conclave en el centro del diamante por parte de los dorados. Me están pidiendo un saludo muy particular allá en el municipio de Cárdenas, Tabasco. Fíjense ustedes, nos andan sintonizando, mi Joe. Y este saludo me lo pidieron, me lo pide Ana, y dice que yo lo diga tal cual. Que yo salude al amor de mi vida. Bueno, pues aquí como estamos para complacer, pues un saludo para el amor de mi vida allá en Cárdenas, Tabasco, para Ana, que está siguiendo el juego. Pero así me lo pidió ella, lo confesamos abiertamente. Bueno, acá machucón por parte del Tano. El tiro va para home, out ahí. Están poniendo fuera a Eric Zagarnaga. Va a llegar con bola ocupada el Tano Rodríguez, que me parece que sin querer queriendo alcanza a hacer el contacto. Va a seguir la casa llena, pero ya hay un out en la pizarra. No puede anotarse la novena para el equipo de la tercera zona, mi Alex. Aquí está la repetición, claramente bien el trabajo del Panchón para rápidamente, así que por la ruta del 3 al 2, entre Panchón y Quiñones pusieron out a Zagarnaga.
1: Una excelente oportunidad la que tiene aquí Alonso Mendoza con la casa llena y un out. El Titán lo tenemos en la caja de bateo.
2: El Titán que ha trabajado mejor, me parece, esta noche en el renglón defensivo. Como receptor ha evitado varios wild pitch, pero ofensivamente lleva par de ponches, aunque ya también conectó un afortunado doblete, y lo digo porque fue un bote que le favoreció al batazo que conectó allá por la tercera entrada. Línea más bien de foul para atrás. Y ya rápidamente está en 0-2. Esta ocasión es clave para los algodoneros. Y ya por lo pronto hay un out en la pizarra. Y también se abre la posibilidad de una doble matanza que pudiera trabajar la defensiva de los dorados. Acá está entonces Muñiz. El derecho submarino presenta pelota afuera. Ahora sí tuvo que estirarse Quiñones. Juan Largo es como el hombre elástico para evitar que esa pelota huyera al backstop y viniera tranquilamente la novena carrera de la escuadra algodonera. Ya pusieron fuera a Zagarnaga. El Cholo Aroncillas, que es el que está por la antesala. El Oso por la intermedia. El Tano por la inicial. Allá va el batazo elevado por el rumbo de la primera. La va buscando el panchón. Imposible. La pelota contra la malla. Hubiese querido ser un gigante para quedarse con esa pelota, pero no se pudo.
1: Fíjate, Vladi, cómo empieza en este momento ya la guerra de ajedrez por parte de ambos manejadores. Está Chuy Gallegos preparado ya en el círculo de espera. Va a entrar a batear en lugar de Armando Domínguez. Pudiera ser también un cambio por parte del pitcher del equipo de los Dorados. Vamos a ver aquí esa guerra de ajedrez.
2: Ya jugó ajedrez Armando Huereca en aquella serie en la frontera y le salió todo, ¿eh? Allá frente a los indios, lanzamiento para la goma, batazo violento allá por jardín derecho. La pelota se va abriendo de foul. Y los centímetros son cortesía de Alex Hernández.
1: Casi un metro, yo. Y buen Vladi, perdón. 98 centímetros esa pelota picó en terreno de foul. Casi un metro, un buen contacto por parte de Alonso Mendoza hacia la banda contraria.
2: Aquí hay una evidentemente mejoría bateadora del Titán porque se está defendiendo. Sin embargo, está al borde del precipicio en una bola con dos strikes. Ante un Muñiz que ya se impulsa, viene para la goma, le echa ojo acá el Titán, la pelota la azotea. 2-2 el conteo, así que ya no va a continuar Armando Domínguez. Chuy Gallegos, un bate sumamente poderoso por el lado de los zurdos, esperando turno aquí cuando se puede decidir mucho del juego. 8 carreras contra 6, 14 indiscutibles por parte del equipo de la tercera zona. Ya se impulsa Muñiz, viene para la goma, pelota afuera. Se escucha el relinchar de un caballo a lo lejos. 3 bolas con 2 strikes la cuenta. Después de que lo estaba montando, ha venido de regreso a base de paciencia, de buen ojo por parte del Titán. Tiene que apelar a eso, a su experiencia, que la tiene de sobra. Pero no se le han dado las cosas. A lo largo del campeonato, lanzamiento para home, sin abanica. Se poncha finalmente el Titán con una pelota llena de veneno. Y ha caído un valiosísimo segundo out para los Dorados. ¡Qué picheo le mandó Muñiz acá a César Alonso Mendoza!
1: Tengo la repetición, un slider con rotación hacia afuera. Parecía el cuarto lanzamiento malo, sin embargo, engañado el bateador del equipo algodoneros. Se mantiene la casa llena, hay dos out. Y viene Chuy Gallegos como bateador emergente en esta parte alta del octavo capítulo, en lugar de Armando Domínguez. Va a ser un buen duelo aquí entre Fabián Muñiz y Chuy Gallegos. Ese lanzamiento submarino lo ve mejor el bateador zurdo, Vladí.
2: Es correcto, le van a permitir a Muñiz trabajar a Chuy Gallegos, que es un especialista en hacer daño viniendo de emergente. Ya lo ha demostrado, sobre todo en aquel juego donde regresó la tropa algodonera frente a los indios. Es más incómodo, estoy totalmente de acuerdo contigo, es más incómodo para un submarino derecho enfrentar a un pitcher, a un bateador zurdo, quiero decir. Pues está a punto Dorados de salir de esta emboscada. Pero algodoneros quiere hacer daño. Gallegos con el número 34 en su uniforme, picheo para la goma, no dice el umpire, dos y nada la cuenta, a pesar de que la muchedumbre se queja, se enoja, aquí en el monumental Héctor Espino de Chihuahua Capital, la casa de los Dorados. Sí estaba afuera, me parece, la pelota, pero bueno, es también un derecho que tiene la afición de reclamar, meterse con el señor Lee. Muñiz tiene que ser cuidadoso, viene para home, ahora sí, sobre el plato, le cantan el primero. Está buenísimo el duelo entre Muñiz y Chuy Gallegos, que trae la instrucción de esperar el lanzamiento correcto, no precipitarse, para que lleguen las carreras que necesita el equipo de algodoneros para darle un margen de ventaja al staff de relevistas. Ya se prepara el lanzador, 3-1 el conteo. Así que Gallegos está a punto de conseguir, de gorrear, de pasaportear, de tramitar una base por bola que sería fundamental en esta parte alta de la octava, mi Alex.
1: Se reporta el buen Rafa González con toda su familia desde la CDMX disfrutando del partido en una pantallota de 750 pulgadas. Saludos al buen Rafa y a los juniors que están por ahí con él.
2: Saludos, abrazote, mi Rafa. Lanzamiento, batazo, elevado, bota la careta el catcher allá va Quiñones. Imposible, la pelota va contra el techo de este escenario.
1: Saludos al buen Rafita y al buen Max que están disfrutando por allá del Mundial de Fútbol. Y siempre al pendiente también de sus algodoneros que están acá con todo, rifándosela, como luego se dice, enfrentando al equipo de los Dorados. La cuenta aquí para Chuy Gallegos. Se va prácticamente a lo máximo, 3 bolas con 2 strikes. Un importante lanzamiento, Vladimir Pozo.
2: Un lanzamiento que puede ser definitivo, que puede ser diferencia en lo que resta de juego. La gente pide ponche. Muñiz en 3-2. Viene para la goma. Batazo de foul. Habían salido, evidentemente, los corredores. En esta cuenta van a salir las veces que sean necesario los corredores del equipo de algodoneros. ¡Qué momento, señoras y señores, que está viviendo el juego de pelota! ¿Dónde nos está viendo a través de Algodoneros TV? ¿Dónde nos escucha a través de Fiesta 94.5 de FM? Coméntenos. Agradeciendo, como siempre, la interacción en esta transmisión que estamos llevándole en vivo y en directo desde el Monumental de Chihuahua, el Héctor Espino. Acá va a seguir el duelo. Muñiz contra Gallegos, lanzamiento pegado, lo perdió y el Cholo Mazatleco está llegando de tercera home con la novena carrera del juego, 9-6 la ventaja, y explota la fanaticada de Delicias y esta porra de don Alfredo que no para de gritar en este escenario.
1: La paciencia también produce carreras, Vladimir Pozo. Un excelente turno por parte de Chuy Gallegos, haciéndole swing a todo lo que parecía. Y aquí, a final de cuentas, logra sacar la base por bola. Así que son 3 de ventaja para el equipo algodoneros. Y viene la caja de bateo. Se trata de Ulises Vaca.
2: Ulises, que ha tenido una noche fantástica, aunque ya lo dominaron en su turno anterior. Eso fue allá en la séptima entrada. Un elevado a la segunda base, donde se tuvo que ir González prácticamente a la grama exterior para quedarse con esa pelota. Antes de eso, 3 imparables. De 4-3, evidentemente, en la noche. Batazo de foul, ya lo montó Muñiz. 0 bolas con 2 strikes. Sigue la casa llena, por supuesto, de algodoneros. Ahora el oso está por la antesala. Así que el caso del Tano, que está por la intermedia. Y ahora mismo Chuy Gallegos, que está por la primera. Seguramente van a haber movimientos defensivos por parte del equipo de Armando Huereca. En 0 y 2, todo para trabajar acá al derecho. A Vaca, que viene con un batazo de foul. No va a regalar el turno el caballito, metiéndole toda la mirada del mundo.
1: Se da cuenta el señor Huereca, Vladi, que debe utilizar el arsenal zurdo que tiene como bateadores. En el círculo espera Ramón Dávalos para, en caso de que alcance Luis Raúl Flores, entrar a batear de emergente. Vamos a ver aquí este duelo interesante entre Muñiz y Vaca.
2: Sí, señor, esto está de película. 9-6, gana Delicias. Picheo para la goma, batazo flojo entre primera y segunda. La pelota se va de gira al derecho, nota Alexis Sainz, viene volando el Tano. Está haciendo la número 11 para Delicias. Delicias hace daño, Delicias hace dos carreras. El rally, señoras y señores, es de tres carreras en este momento. Y esto se va a poner 11-6 en favor de nuestros algodoneros. ¡Qué batazo tan más oportuno acaba de sacar el que, sin lugar a dudas, pase lo que pase, va a ser, si es que esto termina en favor de Delicias, el MVP del partido, señoras y señores!
1: Cuarto imparable del partido para Ulises Vaca, llegando a 14 carreras producidas. Va a haber cambio de lanzador por parte de los Dorados Capitalinos. Pausa y regresamos.
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1: De los capitalinos, y como lo decíamos, Ramón Dávalos viene como emergente en lugar de Luis Raúl Flores. Saludos a la hermana república de Orranteño. Corredor en segunda y en primera en esta parte alta del octavo, Vladimir.
2: Vámonos pues, cuántas emociones se han desgranado en este capítulo. Corredores en primera y en segunda por parte de algodonero Swing Abanica. Ramón Dávalos, que hace su presentación en este juego, encontrando a dos corredores por los senderos. Chuy Gallegos, que está por la intermedia, y el caso del caballito Ulises Vaca por la primera. Entraron dos carreras, tres ha anotado en el rally el equipo de la tercera zona para ponerse al comando 11-6. Curva, swing, abanica, totalmente engañado Ramón Dávalos, el octavo bateador del episodio. Así que acá está Gael Bermúdez, significa el quinto pitcher que viene a trabajar por parte de los Dorados Capitalinos. Ya lo platicamos desde el arranque. Este partido es verdaderamente fundamental. ¿Por qué? Porque llegan los dos con el mismo récord. Esto puede provocar una separación importante. Batazo allá por el rumbo de González, que prácticamente se la va a dar ahí caminando al Panchón Sánchez para que termine el episodio. Se quedan dos corredores en los senderos, pero Delicias hace tres grandes carreras en un momento clave del juego. 7:30, ahora Algodoneros adelante 11-6 sobre Dorados.
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1: Se mantiene el regiomontano, amigo José Miguel Ramírez de Buenbladi.
2: Vámonos entonces, amables fanáticos. Fondo del octavo episodio. Acá viene entonces Chuy Loya para enfrentar a José Miguel Ramírez, el hombre nacido en el estado de Nuevo León. Acá viene el picheo para la goma, esquina de afuera, le cantan el strike. Rápidamente está totalmente con todo para trabajarlo José Miguel Ramírez. Acá Chuy Loya, que hoy no ha respondido con el madero. Va de tres nada. Par de elevados y un ponche para este pelotero que ya lo platicaban mis compañeros también, pues ha estado brincando entre Dorados de Liga Mexicana de Verano y este equipo de la estatal, este escenario donde también juegan los Dorados de la pelota de verano, que por cierto va a tener juego de estrellas próximamente allá en Monterrey, Nuevo León, justamente en la casa de los Sultanes. Ya se prepara el pitcher, viene para Juan, batazo por la primera. Ahí está Sillas, asiste José Miguel Ramírez, pisa la almohadilla. Y por la ruta inversa, la ruta 31, despiden a Loya que se va de cuatro nada hasta el momento. Hay uno afuera, viene a batear el Panchón Sánchez. Pues Ramón Dávalos se quedó allá en el jardín derecho. Mientras que el caso de Chuy Gallegos en la antesala, me quedo Alex en los movimientos defensivos.
1: Sí, con el sello de la casa, ¿no? Guante de oro, Aarón Sillas cubriendo la inicial. Tenemos resultados de las diferentes plazas. En Ciudad Juárez, 11-2, triunfo contundente de los indios sobre los venados. En Jiménez, ya ganó el equipo de los rojos, 4-0 a los mazorqueros. En Ojinaga, ya le dio la vuelta el equipo de los soles y vencen 6-4 a Mineros de Parral en la parte baja del octavo capítulo. Y también en la parte baja del octavo, Manzanero está ganando apretadamente 3-2 al equipo de los faraones. Así que el resultado sorpresivo se está dando por allá en la ciudad de Ojinaga, Vladimir.
2: Ave María Purísima, ese resultado puede ser muy favorable para los algodoneros si es que acá el equipo de la tercera zona puede mantener la victoria. acá, o la ventaja y consecuente victoria, por supuesto. Panchón Sánchez viene a batear. Y por cierto, hasta el momento, qué buen relevo está teniendo José Miguel Ramírez. Vamos a esperar a ver si se puede mantener por esa ruta. Este equipo pelea mucho, Dorados de Chihuahua. Es un equipo que no baja la guardia. Línea sabrosa que va de foul por el lado de primera, allá hasta la zona de jardín derecho. Levantó polvo esa pelota endemoniadamente fuerte. ¿Cuántos centímetros, mi querido Alex?
1: Esa salió un poquito menos que el batazo de Mendoza. Esa...

0: Defensivo del Caballito, qué bárbaro, que ha sido también tremendo. Y en ese trabajo monticular de Castellón, el mantener silenciados a Chuy Loya y por supuesto el Panchón Sánchez. Todo eso se está combinando para esta ventaja valiosísima de 5 que tiene la escuadra algodonera. 1 y 2 el conteo para Panchón, lanzamiento para Juan, batazo atrasado de foul. Ahí se pierde en el firmamento. Pues todavía está, veremos el resultado entre el equipo de Faraones y Manzaneros, que insisto, ayer tuvo un tropiezo totalmente inesperado, por más que sea visitante el equipo de Cuauhtémoc en esa serie frente a Faraones. Lanzamiento para Jón, Viña que se va de hit, partiendo el diamante, le pegó el guantazo José Miguel Ramírez, a ver si se quedaba con ella, imposible, la devuelve Jaramillo, conecta su primer imparable de juego el Panchón.
1: Es correcto, un buen contacto que parte el diamante en dos, tenemos corredor en primera con un out. Ya la caja de bateo, viene Mario Cabrera, presentado por HR Podmart. 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Saludos al Dani Herrera, que está al pendiente de la transmisión, disfrutando del partido en su pantalla de 750 pulgadas. Saludos también al Chuma Herrera y Axel Herrera, que están por allá en Phoenix, Arizona, siguiendo nuestra transmisión.
0: Bueno, si acá en el estado grande ha hecho calor, lo de Phoenix es una cosa tremenda, ¿eh? Han registrado temperaturas arriba de los 43 grados en los últimos días en esa hermosa ciudad y deportiva ciudad de Phoenix, en el estado de Arizona. Nada más falta que ahora que vayamos a Denver en un par de meses, apriete el calor y no disfrute del fresco de las Rocallosas. Próximamente andaremos por allá, Dios mediante. Lanzamiento para la goma, pelota afuera.
1: Si quieres fresco, Vladimir Pozo, prepárate. Próxima semana, Cuauhtémoc y Madera. Dos ciudades donde el clima baja considerablemente. Así que prepárate con tu ropa, no invernal, pero sí una chamarrita que te ayude.
0: ¿Cómo no? Me agrada la idea. Allá estaremos preparados. Pelota adentro. Segunda bola acá para Mario Cabrera.
1: Y qué importante, Vlad, amigos del auditorio. Son 6 partidos en carretera para el equipo algodoneros consecutivos. Qué importante ganar hoy para retomar esa confianza que necesita el equipo de Armando Huereca y afrontar 2 partidos más en la capital, 2 en Cuauhtémoc y 1 más por allá en Madera.
0: Así será. Es lo que viene para el equipo de la tercera zona. El regiomontano, batazo corto, la pelota va a picar en terreno bueno. Allá por jardín derecho, vuelve a responder Cabrera. Panchón aprovecha que se hace un lío Ramón Dávalos para llegar a la tercera de manera accidentada, pero hay hombres en las esquinas por parte de los Dorados. Este Cabrera es un bateador muy complicado y acaba de responder otra vez. Así que ataca el equipo de Dorados con un out de una pizarra y viene a batear Quiñones, que entró ya avanzado el juego.
1: Entra Raciel Sánchez a platicar con su pitcher, a platicar con todo su infield. El partido estará momentáneamente detenido y vendrá Michael Quiñones bateando por el lado de los zurdos. Vamos a ver aquí si logra acercarse el equipo de los Dorados. Es una ofensiva poderosa la que tiene el señor César Nieves. Y bueno, aquí con corredores en las esquinas y un out en la pizarra. Así que saludamos a toda la gente que sigue interactuando con nosotros, la gente que disfruta del partido en su pantalla de 750 pulgadas. Por allá en la Unión Americana, la gente que nos ve en la tercera zona, toda la gente que nos ve también en el resto de la República Mexicana. Y bueno, muchísima gente que apoya semana a semana a nuestro equipo algodoneros. Infinitamente agradecidos por seguir haciendo de Algodoneros TV la transmisión más vista del estado de Chihuahua. Cintia Ramírez dice saludos desde El Paso, Texas, apoyando al equipo algodonero. Simón Flores desde la Colonia Hidalgo. Nick Ávila también se reporta apoyando al Caballito. Ulises Vaca.
0: Gracias, mi Alex, y sobre todo gracias a todos ustedes por sus comentarios. Ya platicaron entonces acá con José Miguel Ramírez y por lo pronto le arrima el caballo acá Michael Quiñones. Así que han respondido consecutivamente Panchón Sánchez y Mario Cabrera. Eso nos tiene con hombres en las esquinas hasta el momento. Con esta ofensiva que bien lo dice Alex, es una ofensiva poderosa, no te puedes fiar. Lanzamiento que busca la esquina exterior, no la concede Rafael Lee. Así que la cuenta está en dos y nada. Aquí que tiene que tener mucho cuidado José Miguel Ramírez, porque si llena la casa con un out, Agua.

0: Vendría a batear un hombre que ya sacó triple. El día de hoy anotó carrera. Adrián Saucedo, que está en el círculo de espera para bateadores de la escuadra capitalina. Concentrado el regiomontano. Batazo de foul. Vino por ahí. Le hace swing Michael Quiñones para mandarla hacia atrás. Insistimos en el tema de Kevin Zamudio. Ojalá todo esté bien con él y que solamente haya sido el golpe para que pueda estar de regreso lo más pronto posible. Algo que tenemos muy claro en este campeonato estatal es que todos los que participan buscan el mismo objetivo, y hay que desearles lo mejor para que estén a tope físicamente. Cuidado, lanzamiento picado, tercera pelota mala. En esto es que ha destacado hoy el Titán Mendoza, en evitar wild pitch. Defensivamente se ha comportado a la altura, ofensivamente me parece que sigue en un tremendo tobogán, y además en picada no ha logrado restablecer su bateo, salvo aquel cuadrangular que no sé si le tocó a Alex o a Joe, pues, ¿se acuerdan ustedes? El de la casa llena allá en el gran estadio Delicias. Pero de ahí en más no ha podido responder ofensivamente, pero defensivamente ha brillado el Titán. Allá va el batazo, la pelota se va de hit partiendo el diamante. Panchón Sánchez está anotando la séptima carrera para los Dorados. Tres imparables consecutivos, 11-7 está la pizarra.
1: Sí, una buena pieza de bateo por parte de Michael Quiñones. Se acerca 4 el equipo de los Dorados, el peligro no desaparece. Corredor en segunda y en primera. Me da la impresión que va a ser todo ya para José Miguel Ramírez. Viene bateador zurdo y pudiéramos ver uno de los lanzadores zurdos que tiene el señor Armando Huereca por allá en el bullpen. Efectivamente, se pone de pie el zorro plateado, se encamina al centro del diamante, va a ser todo para José Miguel Ramírez. Pausa y regresamos.
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0: plateado es justamente la batería zurda. Nada más que Diego González es ambidiestro y plantea venir a batear por el lado de los derechos para enfrentar a este zurdo que apenas está en su segunda aparición en la carretera. Ha tenido más participación jugando en casa. Por lo pronto no viene con la zona de strike Galúe. Dos y nada el conteo para Adrián Saucedo. Hombres en primera y segunda. Ha respondido la ofensiva capitalina. Se han acercado. Todavía la distancia considerable, pero ojo si se acercan más. Esto va a poner la cosa dramática para el noveno acto de esta historia que está todavía lejos de resolverse. Swing abanica, qué bonito picheo aquí, sí, de parte de Galúe, que aparte ha sido de los pitchers que en momentos de apremio ha mostrado carácter y por eso ha recibido la confianza de parte del señor Armando Huereca. A mí se me hace que Alex Hernández y el Zorro traen una comunicación ahí que no conocemos, porque apenas Alex dijo que venía con la grúa, se puso de pie Armando Huereca para pedirle la pelota a José Miguel Ramírez. Ya emparejó el conteo, por cierto, Galú en 2 y 2. Trabajando así como lo hacían antes nuestras abuelitas, nuestras mamás, ahí con el bastidor, con la agujita, minuciosamente. Ante una batería sumamente respetable, esquina de afuera, le cantaron el tercer strike. Fue un placer conocerte, así le dice Diego Galúe a un Adrián Saucedo que esperaba todo, menos el lanzamiento que le mandó el zurdo, que acaba de dar una bocanada de aire fresco, dos outs en la pizarra, señor.
1: Sí, un excelente lanzamiento y aquí le funciona la estrategia de entrada al señor Armando Huereca. Retiran al bateador zurdo, aquí viene Diego González con esa virtud que tiene. Se cambia a batear por el lado de los derechos este jugador menor ambidiestro del equipo de los Dorados.
0: Es el octavo ponche del picheo de Algodoneros esta noche. Sí, Diego González ahora viene a batear por el lado de los derechos. Swing abanica, no encuentra nada, primer strike. Este capítulo comenzó aparentemente todo bien, con un batacito hacia la inicial de parte de Chuy Loya, pero vinieron tres imparables consecutivos, dos al central y uno al derecho, de Panchón Sánchez, Mario Cabrera y Michael Quiñones, que ahora mismo está por la primera. Ya Panchón anotó, Cabrera está por la segunda colchoneta. Vamos a ver, alcanza, no alcanza a cruzar, no hay check swing con el umpire de la inicial. Simplemente la pelota es mala, aguantó ahí en el último instante como los buenos. Diego González, que no tiene de imparable, solo hace peligroso, va de tres nada con elevados, dos al izquierdo y uno al central. Dicen los que saben de este hermoso deporte llamado el rey, que cuando no ha dado de imparable un bateador, eso lo hace triplemente peligroso. Esquina de afuera, le cantan el segundo. No está complaciente el señor Rafaeli con las esquinas esta noche de ambos lados, ¿eh? Hay que comentarlo, sí, por ahí un par de llamados que no le han gustado, por ejemplo, la gente de Chihuahua. Tampoco, incluso el propio Raúl Castellón en su momento, que tenía una especie de reclamo visual con el umpire principal, pero de ahí no ha pasado. La cuenta en una bola con dos strikes. Galúe con los nervios de acero, pelota a la esquina de afuera. No, la pelota es mala, pero ya aprovechó Cabrera para estafarse la antesala. No hace ni el intento, la pelota era muy lenta y el titán se queda con ella. Ahora hombres en las esquinas, hay que apuntarle el robo de base entonces acá a Cabrera. Ya llegó a doble dígito de imparables también esta noche el equipo de Dorados. 15 del lado algodonero, 10 del lado chihuahuense capitalino. Y esta gente que no deja de apoyar aquí en el Monumental. Galúe en cuenta de 2 y 2. Viene para home swing, abanica. Se poncha. Y ha sido también un placer conocerte, le dice Galúe. Par de ponches consecutivos que le saben a gloria los algodoneros de Delicias, que están a 3 outs de la victoria. La pizarra después de 8 completas. 11 por 7 en favor de Delicias sobre Chihuahua.
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0: Eric Zagarnaga y Aarón Sillas, mi querido John Ortiz.
8: Gracias, Vladi. Ahí está el potrillo en cuenta de cero bolas, un strike. Lanza Bermúdez, le tira Jaramillo, el machucón es de foul hacia atrás. Ya lo tienen contra la pared, cero bolas, dos strikes. Así es que la parte final del partido y el juego está bueno, señoras y señores. Ventaja para algodoneros de cuatro. A tratar de aumentarla en esta última oportunidad a la ofensiva, veremos si lo logra. El derecho se balancea, suelta rumbo al plato y va a la línea, bajita al jardín derecho. Buen contacto por parte del potrillo Omar Jaramillo. Se va a quedar corriendo por la inicial. ¡Qué noche para Jaramillo, Vladi! En lo que va del juego está el angelito de 6-4 hasta el momento.
0: Y se pone a bailar la de Michael Jackson llegando a la primera. El potrillo poniendo el estilo y se puso a bailar sobre la base. Esto lo único que confirma es lo que dije más temprano. Ya hay otro cassette, ya hay otro chip, ya hay otra dinámica, ya hay otra actitud de este equipo que se dio cuenta que perder tres consecutivos no podía ser más. Y hoy están jugando a tope el béisbol como lo sabe hacer el equipo de los algodoneros. Se queda por la inicial, que cerca estuvo Panchón, por cierto, de degollar el batazo. No se estiró lo suficiente y por eso le rebasó.
8: Sobre todo el batazo fue bravo por parte del potrillo Omar Jaramillo. La línea muy fuerte. Evitó que se quedara el Panchón Sánchez con la esférica. A trabajar, Eric Zagarnaga, segundo en el orden. También tremenda noche para él. De 4-3 en lo que va del partido y un golpe. Así es que luciendo y bastante bien a la ofensiva. Sale corredor rumbo a segunda. El batazo de foul por el lado del jardín derecho. Le había pegado el arrancón el potrillo Omar Jaramillo con suficiente tiempo, ¿eh? Me parece que si no le tira a Eric, se hubiera adueñado de la segunda del potrillo Omar Jaramillo, pero como lo decimos hasta el cansancio, el hubiera no existe, a menos que sea la señora el hubiera Pérez González, ella sí existe. Búsquela usted en internet para que vea lo que le digo. Y acá no, regresa Jaramillo a la inicial. Lanzamiento para Eric, el batazo elevado, cortito, con dirección al derecho. El derecho hacia adelante, sobre la carrera, levanta el guante y captura. Allá el 9 para que caiga el primero. No se mueve Jaramillo de la inicial, Vladi.
0: Sí, de todas maneras ha sido una gran jornada para Eric Zagarnaga, a pesar de que ha sido dominado acá. Lleva un total de 3 imparables y aquí lo dominaron con este elevado al derecho. No se puede mover entonces el potrillo Jaramillo. Viene otro que ha respondido ofensivamente. Digo, ¿quién no lo ha hecho esta noche del equipo de los algodoneros? El caso de Aarón Sillas, el cholo más atleco, que lleva par de imparables también en esta jornada.
8: Así es, par de imparables, los dos sencillos, los dos al jardín central. Me lo platicaba Alex hace ratito. 23 indiscutibles, Alex, para el Cholo Aroncillas. Es líder con el oso Alexis, ahí lo dijiste.
1: Sí, es correcto. Comparte el liderato imparables en lo que va de la temporada. 23 hit para Sillas, 23 hit para Sainz. Lo que llama la atención, Joe, es que no tiene cuadrangular en lo que va de la temporada Aaron Sillas, pero nos demuestra que el tipo se está dedicando a chocar la pelota y ponerla en juego.
8: A ponerla en juego, a avanzar a sus muchachos, a producir. Así con contactos a terreno bueno. Acá lo tienen en cuenta de cero bolas, dos strike. Jaramillo abriendo por primera. Lanza Bermúdez, de piconazo la pichada, trabaja bien el receptor. La esférica queda a par de metros delante de él, así es que se amarra inmediatamente el potrillo por la inicial. La cuenta en una bola y dos strike. Y sabemos que el Cholo Aroncillas tiene poder en las canillas. Lo hemos visto en los anteriores años con el equipo del Bonero de Delicias. Incluso punteando en ese casillero. En una referencia terrible en cuanto al poder en la caja de bateo para todos los contrarios. Pero en esta ocasión no ha conectado a cuadrangular, pero ha estado totalmente productivo en lo que va de la campaña. Lanzamiento para él, choca la pelota de foul hacia atrás. Igualita la cuenta, una bola y dos strike. Saludo, muchísimas gracias a la gente que se reporta con nosotros. Y un saludo de manera muy especial que desde hace ratito se reportó por acá con un servidor, mi buen amigo Rubén Lara, que dice, el tremendo Rubén, saludos mi yo, saludos al equipo de Payán que están ahí en la casa del tremendo Rubén. Muchas gracias por el comentario, mi Rubén. Viendo el partido, levanta el Cholo en terreno de foul, la busca el Panchón Sánchez, se le acabó el tramo, la pelota termina haciendo contacto, pero con uno de los aficionados que está precisamente de aquel lado del dugout de primera. Así es que la cuenta igual en 1 y 2 y todavía oportunidad para el Cholo para tratar de tender una línea por entre las líneas de cal. Ya lo veremos, ya lo veremos. Hay un out de la pizarra, el potrillo corriendo por primera. Es que saludo a mi buen amigo Rubén Lara y a todos los muchachos de Payán que están por allá viendo el partido. Cuando ya son las 10:50 de la noche, buen ritmo hasta el momento de este juego de pelota. Bermúdez checando de rojo al corredor de primera, lanza rumbo al plato, levanta el Cholo, cortito al central, la busca el central hacia adelante, la captura y con fly al 8. Cayó el segundo, Vlade.
0: Muy importante este out que está sacando acá Bermúdez, dominando un bate tan peligroso como el del Cholo Mazatleco. Dos outs en la pizarra, no acaba el peligro, viene el oso Sainz. Por cierto, le mandamos un abrazo y un saludo al equipo de Bravos. Le acaban de cortar la racha de 7 juegos ganados consecutivos. Escuchando el juego por Fiesta 94.5 y el Algodoneros TV. Para Tito, para Jera, para Chuy, para Cadena, Moriel, Bazán, Julio, Carlos, Bison, Licón, Marvin, Philly y Romano. Les mandamos un abrazo, caballeros finos.
8: ¿Seguro que no les faltó nadie, mi Vladi?
1: No.
8: Lanzamiento de piconazo, se escapa la pelota al backstop y se escapa también el potrillo a la intermedia. Hombre en posición de anotar ahora. A 180 pies de la registradora, con un sencillo por parte del oso, pudiera venir la carrera número 12 para la visita. Vamos a ver si es posible. El oso conectó doblete en la sexta entrada. Vamos a ver si puede repetir lo hecho en esa oportunidad. Lanza Bermúdez, iba a tirar, se arrepiente el oso, el que no se arrepiente es el umpire, que le dice, ¿cómo de que no? Yo te vi, cruzaste el basto, strike en la cuenta, 1-1 ahora. Es que 10:50 de la noche, como le decía, buen ritmo del partido. Y la gente disfrutando totalmente de este juego de pelota. De nuevo Bermúdez, suelta rumbo al plato, le tira el oso, el batazo de foul hacia atrás. Ya lo tienen ahora en cuenta de 2 strike, una bola y 2 strike. El potrillo que abre y abre bastante. Y en lo que es una característica de Jaramillo este año es que ha buscado, ha tratado de desconcentrar a los lanzadores cuando está por los senderos, abriendo un poquitito de más, haciendo gestos, haciendo caras, movimientos. Y vaya que si cuenta eso y bastante, choca de nuevo de fauna, las mallas, el oso a defender el turno y a tratar de esperar un lanzamiento que le quede cómodo para tratar de conectar también de manera efectiva. Así es que por lo pronto una bola y 2 strike la cuenta para él. La gente que vino a este parque de pelota permanece todavía en el graderío de este monumental Estadio Héctor Espino en Chihuahua capital. Listo el pitcher, trabajando de costado en la lomita, checando al corredor de segunda. Inicia su movimiento, suelta rumbo al plato, alcanza a machucar la pelota de foul hacia atrás el oso. Y la cuenta igual, 1-2. Turno importante, Vladi, sobre todo considerando que es la última ofensiva probablemente para la visita y que la distancia son 4 hasta el momento.
0: No, y aparte ya respondió en este juego el oso, hay que recordarlo, pero esta pieza de bateo que está regalando, pase lo que pase, te demuestra esa evolución personal en su reencuentro que tiene con esta ofensiva el oso Alexis Sáenz en este juego.
8: Hay una línea que abre de foul por el lado del jardín izquierdo. Buen contacto ahora. Un swing más que nada defensivo, pero se antojaba peligroso, aunque terminó abriéndose de foul por el lado izquierdo, como le digo. Y la cuenta permanece igual, una bola y 2 strikes. Y con respecto a lo que decía Vladimir, Alex, qué importante es entonces que haya reaccionado ya el oso Alexis Sáenz. Ahorita voy contigo después de este lanzamiento, porque la cuenta está en 1-2 con 2 outs. Lanza Bermúdez, le tira el oso, el batazo es rodando de frente a segunda base, aguante volteado, la toma en segunda, dispara rumbo al inicial y por la vía 43. Así cayó el tercero de esta parte alta del noveno rollo. No hizo daño el equipo de algodoneros, pero mantiene ventaja de 4 y viene a 3 outs de la victoria. Vamos a ver si puede quedarse con el partido, ya lo veremos, ya lo veremos.
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0: del partido, los últimos tres outs, si es que puede conseguirlos el equipo de Algodonero de Delicias. Algodoneros de Delicias. A batearlos de arriba, Andrés Ríos, Darío Gómez y Brett Barrera. La distancia es de cuatro carreras. Se mantiene el zurdo Diego Galú en la lomita de las responsabilidades a tratar de terminar con el trabajo. Cero bolas, dos strikes para el primero en el orden. Tiempo para trabajar para el pitcher zurdo. Y ya suelta rumbo al plato, alta la pichada. Una bola y dos strikes ahora el conteo. Muchísimas gracias a toda la gente que ha estado con nosotros esta tarde de viernes en el primer juego de la jornada número 6 entre Dorados y Algodoneros. Lo está ganando la visita, 11 carreras por 7, a 3 outs de la victoria. Listo Galúe, ya se balancea, suelta rumbo al plato, abierta la pichada, se empareja la cuenta ahora. 2 y 2. Ahí está entonces el primero en el orden, Andrés Ríos. En lo que va el partido está de 3-2. Tiene un pasaporte, un ponche y un par de sencillos en sus últimos dos turnos. Uno al central, el otro al derecho. Vamos a decir que despertó de cara a la segunda parte del partido. Le ha aportado a sus muchachos y ahora a tratar de ponerse en los senderos, acomodar el lugar. La cuenta ya se fue a lo máximo. 3 bolas, 2 strikes. Importante que acá Diego Galúe pueda nominar al primero en la tanda. Vamos a ver si lo consigue. Lo tenía en 0 y 2. Y ya lo tiene en cuenta máxima. Listo el zurdo Galúe. Ya se balancea. Suelta rumbo al plato. A la esquina de adentro. Latigazo descarado. Ahorita. Y se va ponchado. Hay uno fuera. Oladi, ¿a dónde que esto termine?
1: ¿Qué clase de ponche acaba de hacer acá Diego Galúe? Que por cierto, lleva 3 ponches consecutivos. Es lo que ha sido la carta de presentación de este hombre de Quintana Roo. Ponchó a Saucedo, ponchó a González, poncha a Ríos. Y los algodoneros están a 2 outs de la victoria. A solamente 2 outs. Viene el peligroso Darío Gómez, que hoy ya sacó cuadrangular productor de 3 carreras allá en la quinta entrada. Decías, esta tarde le ha salido mucho al equipo de algodoneros. Yo agregaría, esta tarde vi llover, pero garrotazos de los dos equipos, pero más del equipo de la tercera zona.
0: Ay, el poeta soy yo. Sale bueno. Así como bien lo dices, Vladi, sobre todo eso, ¿no? Lo comentabas hace ratito, el equipo de algodoneros se cambió el chip. Entendió que fue un accidente mayúsculo, sí, el de la semana pasada, pero pues había 3 partidos por delante que trabajar y por lo pronto están sacando avante el primero, abanicando con ganas el segundo strike en la cuenta ahora para Darío Gómez. Eso siempre va a ser importante para cualquier equipo, no solamente para el equipo de algodoneros de Delicias. Lo platicábamos incluso en alguno de los juegos de las jornadas anteriores, específicamente cuando el error de Luis Raúl Flores en el jardín izquierdo contra los Indios de Juárez para terminar el partido. Y lo decíamos, un jugador se define después de los primeros 10 segundos después del error, cuando acá sale un batacito de frente a las paradas cortas. Ataca bien Ulises Vaca, dispara rumbo a la inicial y por la vía 63. Cayó el segundo, a uno de que esto termine. Y lo decíamos, el jugador se define en los primeros 10 segundos después del error. Un equipo también puede volver inmediatamente a la actividad y de buena manera si aprende a darle la vuelta a la hoja.
1: Absolutamente de acuerdo contigo, mi yo. Aquí está el peligrosísimo Brett Barrera, que cómo le ha hecho daño a los algodoneros. Él representa la última esperanza de los Dorados. Y qué buen fildeo ahí en las paradas cortas de Caballito Ulises Vaca, porque el batazo le hace un extraño al final, pero él está preparado para eso. Aquí se puede acabar el juego.
0: El elevado con dirección al derecho. Trabaja bien el patrullero. Es Armando Lara el que estaba cubriendo aquel prado ya, de cara a la parte final del partido. Victoria para los algodoneros. 11 carreras por 7 en este primero de la serie de la jornada 6 contra los Dorados. Y por lo pronto, la espina Vladi empieza a salir. Ahora que le salieron bien las cosas a los muchachos de la tercera zona.
1: Así es, mi querido Joe. Qué gran victoria a base de arrestos, a base de capacidad, a base de talento ofensivo. Ha regresado esto que ha convertido a los algodoneros de Delicias en el equipo más bateador colectivamente de todo el campeonato estatal. Es otro el ánimo, por supuesto, de los muchachos. Y el día de hoy, qué trabajo, qué salida, qué aparición tiene Raúl Castellón. Gracias a lo que hace en el centro del diamante, Es fundamental esta victoria, una salida tremenda. Y por supuesto lo que hizo Caballito Ulises Baca. Estos dos me parece que se quedan a la par como MVPs de este juego, para que el equipo de Algodoneros regrese a la senda de la victoria. Y lo más importante, ya se despegaron de ese 9-6 que compartían con Dorados. Y ahora mismo ya llegó la décima victoria, doble dígito de victorias para el equipo de la tercera zona, mi querido Joe Ortiz.
0: Y que va a ser sumamente importante, lo decíamos incluso en el transcurrir de esta semana. Sí, se emparejaron las cosas por las carreras que anotó el equipo de los Dorados en el patio de la tercera zona. Incluso ganando estos tres partidos se antojaba difícil lograr el dominio sobre los Dorados, pero lo decíamos así, en ese aspecto había que seguir ganando partidos y, como lo dijimos ya en semanas anteriores, quedar por encima en la clasificación incluso de la gente de la capital para tener pues ventaja de cara a la parte de la postemporada o de los playoffs. Vamos a hacer contacto hasta el terreno de juego porque allá está nuestro buen amigo Alex Hernández, que va a platicar con uno de los dos que mencionaste tú, Vlad, y que han tenido tremendo partido esta noche de viernes por acá, nada más y nada menos que el Caballito Ulises Baca.
2: Bien, amigos, estamos aquí después de este partido con Ulises Baca, el jugador más valioso del equipo Algodoneros. Ulises, primero que nada, buenas noches. Qué importante victoria para el equipo Algodoneros.
3: Buenas noches, ¿no? Primero que nada, a todos los radioescuchas, sí, la verdad es una victoria muy importante para el equipo y para la afición.
2: Alexis, perdón, es tu camarada Alexis, te puedo decir Alexis sin problema. Ulises, cuatro imparables, cuatro carreras producidas, una excelente noche para ti. ¿Cómo te sentiste?
3: No, la verdad contento, ¿no? El poder ayudar a mis compañeros. Es algo muy satisfactorio el resultado de entrenamiento día con día. Y ahí vamos a estar fajados, primero Dios.
2: Era una victoria importante que se necesitaba para el equipo Algodoneros. Un fin de semana complicado por allá en Delicias la semana pasada. Sin embargo, ustedes más que nadie saben lo importante que es venir de atrás y sobre todo aplicarse cuando se necesita.
3: Sí, créeme que lo que pasó en Delicias, empezando la semana traíamos un chip diferente. Sabemos que fue un golpe muy duro, pero como todo, no queremos perder. Así es el béisbol, solamente la gente que conoce de béisbol nos va a entender. Pero gracias a Dios hicieron los resultados hoy.
2: La afición que vino a Chihuahua se va con un grato sabor de boca.
3: Así es, ¿no? La afición siempre apoyándonos, y agradecerle a toda la afición, ¿no?, que nos siga apoyando.
2: Por último, un mensaje a toda la gente que nos ve a través de Algodoneros TV en vivo, que está disfrutando este triunfo del equipo Algodoneros.
3: No, un saludo, ¿no?, a toda la afición que nos ve. Sabemos que es una transmisión muy bonita, al igual que siempre nos está apoyando, y darle las gracias, ¿no?
2: Felicidades, Ulises, y que sigan saliendo esos batazos.
3: Gracias.
2: Las palabras de Ulises Baca, el jugador más valioso del equipo Algodoneros. Mando los micrófonos con mis compañeros Joe y Vladi a cabina central. Podemos dormir tranquilos. Ha ganado nuestro equipo Algodoneros.
0: Gracias, gracias Alex. Desde el terreno de juego, ahí está la frase que tanto extrañábamos. A descansar tranquilos. Y buenas las palabras del Caballito, sobre todo en ese entendido. Había que cambiarse el chip y el equipo lo hizo para venir a enfrentar esta serie a la capital del estado. No nos resta más que despedirnos, agradecerles a ustedes la amabilidad de su atención, por supuesto, desearles que sigan pasando una excelente noche, que se cuide mucho, se porte bien y que nos acompañe el día de mañana en punto de las 6 de la tarde, si Dios así lo permite, tendremos el juego número 2 de esta jornada número 6. A nombre de todo el equipo de producción de Algodoneros TV, de Fiesta 94.5, a nombre de mi buen amigo, el caballero de la crónica, Vladimir Pozo, y mi buen amigo Alex Hernández, un servidor Diego Ortiz, les damos las gracias y nos vemos en la próxima.
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0: B12, el calcio, el hierro, la vitamina D, como te decía, el omega 3, porque es esta parte donde ya entran como estos mitos de que no, si haces veganismo, ya vas a bajar de peso, vas a verte bien o vas a ser débil, siempre te van a contar puntos buenos o puntos malos, ¿no? Por eso es importante siempre acercarte con un profesional, porque en redes vas a encontrar opiniones a favor o en contra. En las noticias, de qué tendencias. En todos lados siempre te van a decir mucha información. Y como me decías, hasta una amiga puede llegar y, oye, no, es que mira, fíjate que bajé 10, 15, 20, 30 kilos. Pero no es tanto enfocarnos en el peso, sino enfocarnos en nuestra composición corporal.
1: Pues sí, porque puedes pesar 90 kilos, pero tu masa corporal es menor que el músculo. Entonces no es lo mismo,
0: Sí, un ejemplo que me gusta mucho darle a mis pacientes es esta idea de pesas, por decir también otro número, 70 kilogramos, pero bajas 1 kilogramo de grasa y luego subes 1 kilogramo de músculo, vas a seguir pesando los mismos 70 kilos, pero tu composición corporal va a ser muy diferente y tu salud también pues puede tener también cierto reflejo, ¿no? Y pues esa parte del veganismo muchas veces se cree erróneamente que es un tipo de dieta, pero no, como te decía, es un estilo de vida que justamente se deben de seguir. Bueno, las personas, cada persona sigue una idea diferente acorde a su contexto.
1: ¿Y qué pasa con el vegetariano?
0: Ok, bueno, la diferencia entre el vegano y el vegetariano es que el vegetariano a veces sí puede incluir alimentos de origen animal como el huevo o la leche, ya sean ovo-lacto-vegetarianos incluyen ambos, lacto-vegetarianos incluyen solamente productos de leche o lácteos, y los ovo-vegetarianos solamente huevo, pero el vegano sí es un poquito más cerrado a querer consumir. Pero pues hay varios tipos de veganos realmente. Hay inclusive un tipo de vegano que solamente consume frutas, semillas que han caído. Ni siquiera dañan la naturaleza. O sea, también entra esta parte del medio ambiente y la parte ecológica. Por lo que te decía también de no dañar la naturaleza, de la huella ambiental.
1: Yo creo que este episodio se tiene que llamar ¿Por qué ir con tu nutriólogo? Con un nutriólogo. Porque sí, o sea, todo el mundo tenemos esta idea de que ir al nutriólogo es como de va a tardar un buen en que yo llegue a mi meta o ya que me dé lo que me tenga que dar. Pero en realidad no es así, ¿no? Y ahorita tú no lo estás diciendo. Entonces, digo, cambiar ese chip no es tan fácil. Pero como tú decías, empezar por algo ya es una ganancia, ¿no?
0: Sí, y es importante para nosotros nutriólogos empezar a ver esta cuestión de si mi paciente tiene tal característica, se le complica tal cosa, esto no le gusta, por ejemplo el aguacate, ¿no? Que claro que es un alimento con gran cantidad de nutrimentos, si no le gusta, no es como que ya te lo tienes que comer, porque al
1: Sí.
0: contrario, nunca va a volver a regresar a la consulta. Y también entra esta parte, ¿no? De respetarlo, de decir, bueno, si no le gusta el aguacate, ¿qué otro alimento le puedo ofrecer a mi paciente para que él diga, ah, este me gusta y estoy cumpliendo, ¿no? Siempre es dar estas opciones, porque realmente opciones hay muchas.
1: Cristian, muchísimas gracias por acompañarme aquí a este episodio.
0: No, muchísimas gracias a ti por invitarme, por también escucharme, por apoyar también a las personas en esta cuestión de la información, que empiecen a escuchar también todos estos temas que son bastante importantes.
1: Él fue Cristian Gómez Montoya, yo soy Claudia Mejía, nos vemos en un próximo episodio. Adiós.

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2: ¿Qué tal, amigos? Muy buenos días, qué gusto saludarlos. ¿Cómo están? ¿Cómo amanecieron? ¿Cómo andan? ¿Cómo me les va? Esperando en Dios y que todos, todas se encuentren muy bien. Nosotros muy contentos, muy agradecidos con el favor de su compañía, el favor de su preferencia. 7:01 a.m. Estamos en la jornada sabatina, edición sabatina de Plataforma Informativa a través de Fiesta 94.5 FM. Hoy es 20 de junio del 2026. Ahí en controles, gracias René. Gracias por apoyarnos también atendiendo líneas telefónicas, que lo sabe usted perfectísimamente bien. Están a su disposición. Su amiga y servidora Evangelina Fuentes Sáenz les dice bienvenidos y bienvenidas. Ya sabe, estamos aquí para lo que guste. Y mándele, comparto avances a nivel nacional e internacional. Nombre, la Ciudad de México con el caos de la cantidad de visitantes que tiene, pero también las lluvias, inundaciones, árboles caídos, etcétera, etcétera. La Coordinadora Nacional de Trabajadores de la Educación, la CENTE, pone fin a huelga nacional para reorganizarse. Dice, volveremos más fuertes, Es que están las vacaciones ya. Por eso pierde vigencia, porque había paros nacionales. Veracruz apagado y arde por altas temperaturas. Información del estado de Chihuahua. Un hombre muere al quedar prensado por camioneta que reparaba allá en Parral. Refuerzo contra barrenador de... El barrenador del ganado. El gusano barrenador del ganado se está reforzando. Capacitan a veterinarios. Se reúne Cruz Pérez Cuellar con autoridades de Palomas y con el mayor de Columbus, el presidente municipal. Es algo similar allá en, creo que es Nuevo México. Esta, y bueno, a nivel local, permítame, a nivel local, develan letras de identidad en Meoqui y con esto arranca la Feria San Pedro y San Pablo 2026. El programa de Regulariza tu Patrimonio, pues le ofrece descuentos en recargos si usted debe predial, si trae esas multas rojas, que antes no se les descontaba ni un centavo. Hoy sí hay descuentos también en escrituras, así que vamos a escuchar a nuestra querida amiga la licenciada Aurora Solís, que es la subdirectora de ingresos en el gobierno municipal de Delicias, quien nos va a dar todos los detalles. Esta y más información la tenemos lista para todos ustedes. Quédese por favor con nosotros y esté debidamente informado.
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2: La temperatura en este momento la tenemos en 23 grados, la máxima de 39, las condiciones de lluvia muy poquitas, un 2% en las probabilidades de lluvia. Acuérdese que a partir de mañana tendremos 40, el lunes 41, el martes 41, pero aparecen algo de probabilidades de lluvia para el martes. Pero bueno, ayer, ahorita en la mañana, el airecito estaba agradable, fresco, pero pues con muy pocas probabilidades de lluvia. Ojalá que ese 1% que anda por ahí rondando, ese 4% que anda por ahí rondando, nos permita que se cumpla el pronóstico. Por lo pronto, la temperatura de este día, 23, va a ser un día caluroso, 39 por la noche, mínima de 24. Protéjase, porque el doctor Lerma, Andrés Lerma, nos decía que desde las 10 de la mañana hasta las 4 y media de la tarde, los rayos solares estaban tremendamente altos. La lluvia, posibilidades, se observa un 4% el lunes, pero de ahí para el real, puros 40, 41 como máxima. Lo más destacado en el tiempo, 23 en este momento.
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2: Las intensas lluvias que azotaron la Ciudad de México la noche de este viernes provocaron inundaciones, caída de árboles, ramas, afectaciones viales, incluso dejaron a un hombre lesionado por una descarga eléctrica indirecta tras la caída de un rayo en la alcaldía Tlalpan. Las demarcaciones más afectadas fueron Tlalpan, Coyoacán, Iztapalapa, Tláhuac, Álvaro Obregón y Azcapotzalco, donde equipos de emergencia realizaron labores para abatir niveles de agua, retirar árboles y atender diversos incidentes derivados de la tormenta. En el cruce de las avenidas Insurgentes Sur y San Fernando, en la colonia Peña Pobre, en Tlalpan, un hombre resultó afectado por conducción eléctrica luego de que un rayo impactara un árbol bajo el cual el hombre se resguardaba de la lluvia. Paramédicos de Protección Civil lo atendieron en el sitio y determinaron que no era necesario el traslado al hospital. La Coordinadora Nacional de Trabajadores de la Educación, la CENTE, anunció que el paro nacional que mantuvo durante 19 días ha concluido. En los primeros minutos de este sábado, Jenny Araceli Pérez Martínez, secretaria general de la sección 22, dio por finalizada la Asamblea Nacional Representativa con lo que concluyen las movilizaciones que el magisterio mantuvo en distintos puntos del país. Asimismo, se informó que será levantado el plantón instalado en las calles del Centro Histórico de la Ciudad de México. La decisión fue dada a conocer tras una extensa jornada de deliberaciones entre los representantes de las distintas secciones que integran a la coordinadora. De acuerdo con la dirigencia sindical, el cierre temporal de las protestas no implica el abandono de sus exigencias ni el fin de su movimiento, sino el inicio de una nueva etapa de reorganización interna. Jenny Araceli Pérez fue tajante al aseverar que el repliegue de la coordinadora no significa una derrota para el magisterio, sino que es una decisión que les permitirá replantear el curso que tomará su lucha para exigir que el gobierno federal atienda y cumpla sus demandas. Entre ellas se encuentran la basificación gradual de los trabajadores, el pago de aguinaldo de 90 días, la recontratación de empleados desplazados, bonos para jubilación y el reintegro de descuentos salariales. Además, el movimiento mantiene vigente la exigencia de abrogar la ley del ISSSTE del 2007. Veracruz. La crisis climática ha comenzado a fracturar la infraestructura de distribución energética de la Comisión Federal de Electricidad en la costa del Golfo de México, ya que las olas de calor están generando apagones sistémicos que impactan la productividad, la salud y el bienestar de las personas. En el puerto de Veracruz, el termómetro ha registrado sensaciones térmicas sin precedentes de hasta 51 grados, lo cual satura las redes de transmisión por el uso intensivo de sistemas de refrigeración. 51 grados de sensación térmica, andarán en los 49, fácil, los 50 grados, fácil, y con la zurda.
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2: Vamos hasta Parral. Un hombre perdió la vida la tarde de ayer en la ciudad de Parral luego que una camioneta sobre la que realizaba trabajos mecánicos le cayera encima, esto en la colonia Frontera. El accidente ocurrió en la calle Frontera Matamoros, cerca de la avenida Centauro del Norte, donde vecinos reportaron a una persona atrapada debajo de un vehículo. Paramédicos y elementos de seguridad acudieron al lugar para auxiliar al afectado, pero tras revisarlo confirmaron que ya no contaba con signos vitales debido a las graves lesiones que sufrió. La víctima fue identificada como Javier Antonio D.T., quien presuntamente se encontraba reparando la unidad cuando ocurrió el accidente. Elementos de la Fiscalía General del Estado realizaron el procesamiento de la escena y recabaron evidencias para esclarecer cómo sucedieron los hechos, mientras que personal del Servicio Médico Forense trasladó el cuerpo para la necropsia de ley. El hecho causó consternación entre familiares y vecinos del sector, quienes acudieron al lugar tras enterarse de la tragedia. Refuerzo contra barrenador en Chihuahua, capacitan a veterinarios. La nota de contra el gusano barrenador del ganado, como parte de las acciones permanentes para proteger la sanidad pecuaria y blindar al Estado contra el gusano barrenador del ganado, la Secretaría de Desarrollo Rural inició la capacitación de 4 médicos veterinarios que operarán a los nuevos binomios caninos especializados en la detección de esta plaga. El jefe del Departamento de Ganadería de la Secretaría de Desarrollo Rural, Juan Carlos Flores Márquez, informó que este proceso de formación tendrá una duración aproximada de un mes en la capital del estado. Detalló que la capacitación involucra a 4 médicos veterinarios, quienes serán asignados de manera individual a cada uno de los 4 ejemplares caninos, con el objetivo de consolidar su experiencia operativa. Una vez concluido el mes de preparación en Chihuahua, los binomios serán enviados a entidades del país donde actualmente se presentan casos de miasis, o sea, la infestación de las larvas del gusano, lo que les permitirá trabajar y entrenar en escenarios reales. Los inspectores de 4 patas que integran este equipo de élite son Dexter, Red, Onyx y Rugal. Todos ellos son ejemplares de la raza pastor belga Malinois, reconocidos por su alta capacidad de trabajo, Su preparación inicial estuvo a cargo del instructor K9 Alberto Baeza, un especialista que utilizó técnicas de impronta olfativa y muestras reales provenientes de zonas afectadas para enseñar a los canes reconocer el aroma característico asociado al gusano barrenador del ganado. Con el objetivo de estrechar la cooperación binacional y regional, el presidente municipal con licencia de Ciudad Juárez, Cruz Pérez Cuellar, sostuvo una reunión de trabajo con el presidente seccional de Puerto Palomas de Villa, Gustavo Soto, y con el mayor de Columbus, Nuevo México, Philip Skinner. Durante el encuentro, los mandatarios compartieron los retos, proyectos y problemáticas comunes que enfrentan las distintas comunidades de ambos lados de la frontera entre México y Estados Unidos. Al respecto, el alcalde juarense destacó los siguientes puntos clave de la reunión. Con licencia, Cruz Pérez Cuellar. Cooperación binacional enfatizó la importancia de consolidar los lazos de coordinación institucional para potenciar el crecimiento económico y social de la región fronteriza. Bienestar Común señaló que las tres localidades comparten objetivos de desarrollo comunes, por lo que el trabajo conjunto es indispensable para elevar el bienestar de sus respectivos habitantes. La reunión reafirma la agenda de vinculación internacional y regional de Ciudad Juárez con sus contrapartes en los estados vecinos de Chihuahua y Nuevo México, apostando por soluciones compartidas a los desafíos de la frontera. Le comparto mensajitos listos ya que tenemos. Muchas gracias de verdad por estar en comunicación con nosotros. Dice, buenos días, otra mentirota de Claudia Sheinbaum. Igual que su creador López Obrador niega las evidencias, dice que en los actos políticos a los que asiste ella no le llevan acarreados. Hay muchos videos que muestran a gente declarando que la llevaron pagándole dinero o con amenazas. Dice Claudia que no son iguales y es cierto. Dice, son peores mensajes. Evita, el día de mañana, bueno, sí, el día de mañana va a ser el Día del Padre, que se celebra el tercer domingo del mes de junio. Felicidades a todos los papás. El día de mañana es también el equinoccio de verano. A las 2:25 de la mañana entra el verano, esta estación del año. La luna en cuarto creciente en Virgo a las 3:55 de la tarde. Calor, sí, va a estar muy pesado. Gracias, don Adrián Quiroz, desde la colonia Carmen Cerdán. Así que felicidades a todos los papás por el día de mañana. Evita, el día de mañana es el aniversario de la victoria de las armas nacionales sobre el imperio en el año 1867. Bandera a toda asta. Gracias, don Adrián. Bonito fin de semana para ustedes también, familia. Bonito fin de semana. Dice, buenas tardes, disculpe, ¿me podrán ayudar a conseguir un medicamento ya que es muy caro y en el seguro no lo tienen? A ver, es un combinado, amlodipino, valsartán con hidroclorotiazida. Se me hace que sí hay, oiga, sí hay este medicamento, nada más voy a checar la vigencia. Puede pasar el lunes por este medicamento. Por favor, con su receta, además, su receta vigente. Claro, de 9 a 1 y de 3 a 6 de la tarde. Por favor, ahorita lo rescatamos, checo la vigencia, pero se me hace que sí, porque acabamos de donar un medicamento de esto. Nos llegaron dos cajitas, ya se fue una y ya se va a ir la segunda. Con mucho gusto. Nada más le reitero la receta. Muy buenos días, paisana. Rancho San Valentín, presente desde temprano. Muy bien, ¿qué tiene que ver? Se siente bonito, gracias, paisas. Pausa, 7:19.
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2: Todo lo que se ha generado en las últimas horas en materia de seguridad se lo compartimos en este momento. En Meoqui anduvo por aquí el padre Atilano. A él lo identificamos por Diálogos por la Paz. Es una asociación que viene promulgando trabajos al interior de las presidencias municipales, por ejemplo. Ha trabajado muy de cerca con la alcaldesa Miriam Soto en un afán, en un objetivo de continuar fortaleciendo la cultura de la paz y la reconstrucción del tejido social. Ellos son padres de la Compañía de Jesús, padres jesuitas, y que bueno, se ha hecho más visible luego del asesinato de los padres jesuitas en la sierra. ¿Recuerda usted este hecho? Entonces, a raíz de eso ha venido más al estado. Meoqui es uno de los municipios. Meoqui ha asistido a trabajos que se realizan en otros estados con este tema de Centro de Investigación y Acción Social por la Paz, CIAS por la Paz, que se denominan. Así que vamos a escuchar algo de la visita del padre Jorge Atilano González Candia.
3: En esta ocasión estamos dando capacitaciones para implementar metodologías que ayuden a reconstruir el tejido social, a fortalecer espacios seguros y aprender a resolver conflictos. Se está dando los talleres con lo que son maestros. Estuvimos en la Escuela Técnica 21, con la Escuela Farabundo Martí y la Escuela del Sector Obrero, también con las iglesias cristianas y católicas, y estaremos también con la policía, con quien está encargado de hacer los acuerdos reparatorios, y también estaremos con los comités de vecinos y empresarios. La idea es promover esta cultura de paz a través de metodologías que mejoren la convivencia entre las personas. Pues muy contento, veo disposición por poder avanzar en crear condiciones para la paz, articularse y crear estas redes de apoyo para atender los problemas familiares, escolares o laborales. Veo buenas condiciones para que se siga sosteniendo la paz en este municipio.
2: Buenos días, dígale, aja, baraja, llegaron los rudos, siguen los rudos, dice, buenos días, dígale al traumado que claro que no somos iguales, dicen que son acarreados, antes eran obligados principalmente por los sindicatos, si no ibas al desfile y si no votabas por el PRI, te descansaban o te corrían, ahí era voluntariamente a fuerza, ahora de perdido, como dice, él, les pagan, mensajitos que nos hacen llegar. Muchas gracias. Continuamos con seguridad. El jueves, se dio dos incidentes vehiculares en la avenida Fernando Baeza y 10 Sur, más o menos por ahí. En uno de ellos estuvo involucrado una unidad de tránsito, y este es lo que nos comparten nuestros amigos de C3N.
4: Fernando Baeza y 10 del sector sur, participó una unidad de las de nosotros, seguridad pública, la marca RAM y lo que es una camioneta de la marca Chevrolet. ¿Cómo se fue? Mira, todavía estamos en levantamiento de las actas, vamos a checar cámaras y vamos a entrevistar a los ciudadanos. Todavía no entrevistamos a los conductores para saber quién es el responsable. Sí, era la unidad que llevaban los compañeros del turno entrante, los que van a entrar en el turno de la noche. Sí. Se llevaron seis compañeros se llevaron. ¿Qué hospital? No, son los compañeros que, sí, pasa la unidad, los compañeros que no tienen un vehículo para acceder al servicio. Pues siempre pasa una unidad de nosotros por ellos para llevarlos al complejo. Pues afortunadamente no son lesiones de gravedad, pero sí fueron a llevar traslados al hospital para que se den su mejor atención.
2: Comandante Víctor Hugo Soto, que es el director de Seguridad Pública Municipal, como cuál era la situación, el estado de salud de estos elementos, dijo que estaban estables.
5: Te comento así rapidito, pues desafortunadamente el compañero tuvo ahí un accidente, iba a atender un llamado de aquí de la tienda departamental Walmart, y pues bueno, desafortunadamente al parecer la persona se pasa el omite el alto y pues bueno, impacta al compañero. El compañero ahorita se encuentra estable, tiene algunos golpes en el cuerpo, pero bueno, está estable. Al hospital lo están revisando y al parecer está bien. Ellos traen su seguridad, pero hasta ahorita, por lo que nos están comentando aquí, una información preliminar, está estable. Elementos, sí, fueron puros golpes leves. Por supuesto, hemos estado muy al pendiente de la salud de los compañeros y, por supuesto, de todos los compañeros.
2: Me preguntan por la dirección del Colegio de Médicos. Acá la salida donde está el puente de Soriana. Que antes era la salida a Saucillo, directa. Por ahí está el colegio. Hay un hotel, el American Inn, voy a meter gol. Ahí enseguidita de este hotel, ahí se encuentra el Colegio de Médicos. Médicos de Delicias. Ahí va a ser esta inspección, esta campaña de detección oportuna de cáncer de piel, de la que nos ha venido hablando, nos vino hablando en dos ocasiones nuestro buen amigo, el dermatólogo, oncólogo Andrés Lerma Santana. Entonces hoy van a estar a partir de las 9 de la mañana. Me preguntan que si pueden llegar así como así. Se me hace que no, porque él nos hizo nos encargó mucho cuando en estas dos entrevistas que tuvimos de que se hiciera la cita para que les dieran un horario, porque no se puede recibir a toda la gente. Creo que estaban previendo 350 personas o 300 personas atenderlas durante la jornada, porque vienen médicos de otras partes del estado, colegiados, por supuesto. Entonces, será muy difícil, ¿eh? Si alguien cancela, pero no va a saber usted a qué hora tiene la cancelación. Es muy complicado si usted llega sin la cita previa. Yo le sugeriría que no, pero al fin de cuentas, pues usted toma la decisión. Yo, por lo que nos dijo el doctor, porque se estaban ordenando las citas para que fuera rápido, dependiendo del número de médicos que ya se tenían confirmados que asistirán este día a la jornada de detección oportuna de cáncer de piel. Dice este mensajito, bueno, aquí nos están escribiendo, muy buenos días. Dice, ¿cómo la ve con esta señora legisladora? Necesito ver el documento, ahí lo abro. Lo abro con mucho gusto. Dice, déjenme de cantar Cielito Lindo en el Mundial. Dejen de cantar Cielito Lindo en el Mundial. Ya basta de imposiciones white mexicans. ¿Qué será? A ver, no me hablen en inglés. ¿Cómo qué quiere decir eso? ¿Ah, sí? White. Oh, órale. No, pues cómo la veo, la gente canta Cielito Lindo en cualquier situación. Hasta cuando los tenían acá en la caseta de peaje, ¿se acuerda usted? Entre que cantaron, creo que eran la gente que retiraron a la policía, entre que cantaron el himno nacional y Cielito Lindo. Y replegaron ahí a las autoridades. Muy buenos días, saludos, muchas gracias, Perla. Muchas gracias, excelente día. Dice, ¿cómo la ve con esta señora legisladora morenista? Ya es el colmo, Evita, con este tema de los white, pero viene Xicans, como mexicans. Huaycican. Órale. Y aprendí algo nuevo hoy. Mire, todos los días aprende algo nuevo. Muchas gracias. Vamos a la pausa en nuestra primera parte en materia de seguridad, 7:31.
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4: Dice este mensajito, nos dieron cita. Así es, cada quien nos indicaron a qué hora es la cita en la campaña que organiza el doctor Lerma. Así que, pues esperar a la siguiente campaña, que no va a ser pronto, porque Parral parece ser que ya está pidiendo, esto lo hacen cada año el Colegio de Dermatólogos en el estado de Chihuahua. Entonces, nosotros ya teníamos, no sé, dura 2 años, porque se lleva a Chihuahua, se lleva a Cuauhtémoc. Entonces, no va a ser el siguiente año, si lo está pidiendo Parral y luego lo puede pedir Chihuahua. Pero sí, es a través de cita. Yo le sugeriría que no se arriesgue a estar ahí esperando, aunque pudiera alguien no ir. No dudo que alguien por alguna circunstancia no pueda asistir, pero no se la juegue. Buenos días, esperando y se encuentre bien. Evita, ¿tendrá linagliptina? ¡Sin! ¡Pura linagliptina! Marina, ¿la trayenta o cómo, cuál es? Dice, pura, sin metformina. Dice, y ok, es que se habían llevado una combinada. Se me hace que sí hay, pero déjeme checo, Marina. Le voy a pedir un favor. Ya ahorita, por las cuestiones de que no tenemos, lo vienen nuestras compañeras de oficina. El lunes me recuerda. O mañana en la tarde para poderla tener, buscar, porque se me puede ir el avión. Vamos con más información. Y vamos a escuchar una colaboración de nuestros amigos de C3N, porque hubo un accidente acá por donde está la planta tratadora norte, acá por Lomas de San Lorenzo, acá por esta parte. Así que vamos a escuchar lo que nos dicen los oficiales de tránsito en este hecho.
5: A la altura del camino hacia el San Lorenzo, a la altura de la tratadora de agua.
6: Coméntenos, ¿cómo se presenta este accidente?
5: Viene un vehículo en un sentido de sur a norte, una pequeña de esas camionetas pequeñas de la marca Ford, color blanco, viene circulando de como te comentaba, de sur a norte, y al llegar a la altura de aquí de la tratadora de agua pierde el control de la dirección, impactándose con el poste de concreto propiedad de Comisión Federal de Electricidad. Sí, nos comentan los familiares que lo trasladaron en un vehículo particular al nosocomio, el cual hasta el momento vía telefónica únicamente les han indicado que se encuentra bien. Es un aproximado de unos 30, 40 mil pesos.
4: Ahora nos vamos, todavía escuchamos esta intervención del fiscal anticorrupción Abelardo Valenzuela. Estuvo días pasados aquí con el foro Chihuahua contra la corrupción y refiere que es importante la participación de todos, es importante la prevención en esta materia, porque en esa reunión, en ese foro que se llevó aquí a cabo aquí en Delicias, había síndicos, síndicas, había regidoras, regidores, funcionarios municipales, había alcaldes, alcaldesas, etcétera. Agradece y dice, tenemos 4 años al frente de la Fiscalía Anticorrupción y seguiremos trabajando.
7: Alcaldes, a los síndicos, a los regidores y a todos los servidores públicos que hoy nos acompañan, porque este es un foro justamente que nos va a permitir a nosotros retroalimentar la importancia que tiene el estado de Chihuahua en el combate.

0: combate a la corrupción. Decirles que la confianza social se construye cuando quienes ejercen funciones públicas actúan con transparencia, que le apuestan a la rendición de cuentas y defienden el interés colectivo por encima de cualquier interés particular. Decirles también que hoy por hoy la Fiscalía Anticorrupción tiene la firme convicción de que el combate a la corrupción no puede limitarse únicamente a la investigación y persecución de los delitos. Debe comenzar desde la prevención, la capacitación y el fortalecimiento de las capacidades institucionales de quienes tienen la responsabilidad de servir, como ustedes y nosotros, a la ciudadanía. Por ello, este foro forma parte de una estrategia permanente de acercamiento con los municipios, porque queremos construir puentes de colaboración que nos permitan compartir conocimientos, experiencias y herramientas que fortalezcan la legalidad, la transparencia y la rendición de cuentas en cada rincón del Estado de Chihuahua. Uno de los objetivos centrales de esta jornada es dejar plenamente claro el alcance de las instituciones que integran el sistema estatal anticorrupción. Es fundamental distinguir cuando estamos frente a una falta administrativa y cuando una conducta trasciende al ámbito penal. La Auditoría Superior del Estado, la Secretaría de la Función Pública, los órganos internos de control, el Tribunal de Justicia Administrativa y la propia Fiscalía Anticorrupción tienen facultades distintas, pero complementarias en la lucha contra el combate a la corrupción. Comprender estas diferencias permite actuar con mayor eficacia y evitar espacios para la impunidad en el Estado de Chihuahua. La Fiscalía Anticorrupción interviene cuando existen elementos que permiten presumir la posible comisión de delitos por hechos de corrupción, y nuestra responsabilidad primaria es investigar y perseguir esos delitos de corrupción producto de la conducta desviada del servidor público o del particular que participe en ello. Integrar carpetas sólidas y llevar ante los tribunales, es decir, ante el órgano jurisdiccional, a quienes traicionan la confianza pública mediante conductas ilícitas. Sin embargo, para lograrlo necesitamos instituciones vigilantes, controles internos eficientes y servidores públicos comprometidos con la denuncia y el cumplimiento a la ley.
1: Dice, buenos días, efectivamente, como dice, ay, Jalisco, ese seguidor de Morena, le voy a llamar, lo voy a traducir, dice, todo eso que dicen sucedía con los acarreados del PRIAN y ahora también con Morena. El PRIAN ya no existe, ahora se llama Morena. Los peores prianistas ahora son morenistas en busca de protección para los delitos que cometen. Mensajes. Vámonos con bomberos, turno recién terminado a las 7 de la mañana. Nos da la información nuestro buen amigo, el primer oficial Joel Yáñez Robledo. Y fíjese que sigue el tema de las víboras, ¿eh? Están saliendo una en un porche. También las altas temperaturas que vamos a tener, que van a rebasar los 40 grados a partir de mañana. Protejamos el tanque de gas, porque se eleva la temperatura del tanque y se presuriza, algo así nos decía en esta información que vamos a escuchar. Y se activa la válvula, está haciendo su función, es la función normal de la válvula, pero escapa gas, da miedo, se asusta uno, etcétera. Entonces, dentro de lo que se atendió en las últimas 24 horas, viene un tanque y una víbora.
2: El primer día tuvimos 4 salidas, de las cuales la primera de ellas fue la 6 de la mañana con 58 minutos, recién iniciando el turno. Se acude en la máquina 8 a lo que es el antiguo campo de aviación, donde se nos reporta que hay un fuerte incendio, por lo cual ahí al llegar observamos que se está incendiando pues basura y llantas en desuso que estaban ahí en un predio baldío, por lo cual ahí se procede a extinguirse. Terminando este llamado a las 7 de la mañana con 50 minutos, la otra salida fue a las 8 de la mañana con 6 minutos, a la calle Lorenzo Jacinto, atrás del centro comunitario del funcionamiento Cumbres del Deporte. Aquí se nos reportaba que había también un fuerte incendio, por lo cual acude la máquina 21. Y una vez en el lugar, pues se observa que se tratan de unos montones de hierba seca, los cuales están en un terreno. El cual, pues ahí al ingresar, pues más bien no había acceso para la unidad, por lo cual ahí ya se estaban consumiendo en su totalidad, no habiendo peligro que se propagaran hacia otros puntos. Terminando este llamado a las 8 de la mañana con 19 minutos. Posteriormente, la otra salida fue a las 18 horas con 15 minutos a la calle 12 Oriente número 2326 de la colonia Laderas del Norte. Aquí se nos reporta que hay una fuga de gas en un vehículo, por lo cual acudimos en la máquina 8. Ya una vez en el lugar, observamos que se trata de un equipo a gas de una camioneta, el cual pues pintaron lo que es la caja de color negro y también pintaron el tanque. Y por los rayos solares o el calor que se dejó sentir en ese momento, pues el contenido de gas que tenía pues se presurizó, el cual hizo que se activara la válvula de seguridad, por lo cual ahí hubo necesidad de enfriarlo. Asimismo, por los propietarios lo quitaron para volverlo a pintar de blanco, un color neutro, para que no les volviera a pasar esta situación. No habiendo aquí daños ni personas lesionadas, terminando este llamado a las 18 horas con 40 minutos. Y la última de las salidas fue a la avenida de la Amistad número 609 del funcionamiento del ICE residencial a las 22 horas con 5 minutos. Este nos hace el reporte de que vieron una serpiente en lo que es el interior de su cochera, por lo cual ahí al acudir en la máquina 8, efectivamente nos entrevistamos con los propietarios, que nos comentan que ahí en un costado de su cochera pues está la serpiente, por lo cual ahí al buscarla pues la encontramos y la capturamos, llevándola a despoblado para liberarla en su hábitat natural. Terminando este llamado a las 22 horas con 25 minutos. Esas serían las salidas que tuvimos el día de ayer.
1: Gracias, señor.
2: Buen día, hasta luego.
1: 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Lo más destacado en materia de seguridad, 748.
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7: Don Isra, muchas gracias, saludos, dice buen día, feliz fin de semana. Igualmente para usted, para su compañera, me la saluda, por favorcito, muchas gracias. Y tenemos ya la información porque van a llevar talleres de empoderamiento que está llevando a cabo el Instituto Municipal de la Mujer. Así que la Campesina es una de las colonias que estarán trabajando. La licenciada Daniela Rodarte, que es la directora del Instituto Municipal de la Mujer aquí en Delicias, nos da detalles.
8: Tenemos un nuevo taller de empoderamiento por parte del Instituto de las Mujeres. Y pues, como cada vez que lo aperturamos y lo mencionamos y decimos que estos talleres, la verdad las cosas, son parte fundamental y muy importante dentro de las actividades que tenemos en el instituto, porque son un antecedente de lo que se está trabajando con las mujeres que deciden ir a estos cursos. La verdad es que es una satisfacción bien bonita ver tantas mujeres que cada vez se unen más a querer aprender, a querer tener diferentes cursos, porque la verdad de las cosas es que continuamente nos están pidiendo aprender de una u otra manera cosas diferentes. Y la verdad es que esa es una de las encomiendas que nos dio el ingeniero Jesús Valenciano más importante, ¿no? Empoderar, ayudar, el buscar cómo sí darles herramientas a estas mujeres. Muchas, ayer lo comentaban, son sus cursos y ya lo que aprenden ya lo están llevando a cabo en otro sentido, en otra índole, en que ya venden ellas sus propios productos. Otras es realmente su terapia psicológica o terapeuta, que ya generan de red de convivencia. Entonces, la verdad es que nosotros estamos trabajando por seguir abriendo, por seguir aperturando, por seguir trabajando y generando redes tanto con ICATESH, con CECATI, para poder seguir estando, tener presencia en más y más y más talleres de empoderamiento para estas mujeres. Entonces, pues bueno, si nos están escuchando, la verdad es que acérquense, márquenos al número del Instituto de las Mujeres, díganos, junten su grupo de mujeres y nosotros ahí estaremos aperturando un nuevo taller.
7: Estuvimos ayer por la tarde, después de las 6 de la tarde, se llevó a cabo la develación de las letras de Meoqui, que están en el Boulevard Lalo Nájera. Se tenían en un diseño, ahorita se cambió completamente el diseño, y esto fue el mensaje que dio la alcaldesa ayer.
1: Hay lugares que se visitan y hay lugares que se quedan para siempre en el corazón. Y Meoqui es uno de ellos. Quiero saludar a todos los presentes, agradecer también a todos los que hicieron posible este proyecto. También quiero reconocer y agradecer a todos los que trabajan todos los días para fortalecer la identidad y la promoción de nuestro municipio. Sabemos que Meoqui es la puerta de la región centro-sur de Chihuahua, una región estratégica, una región productiva, pero también somos un municipio con historia, con identidad, somos un municipio hospitalario. Y bueno, pues el día de hoy estamos el día de hoy aquí para hacer la develación de las letras con estas nuevas imágenes de nuestro querido Meoqui, que esto va mucho más allá de algo turístico, que estas letras son el recordatorio de ese orgullo meoquense, son las letras de bienvenida para los que llegan y nos visitan aquí en Meoqui. Es un saludo también para quienes aquí disfrutan las tardes y por supuesto también a ese abrazo simbólico para quienes viven fuera y quienes regresan a visitar a su familia, a sus amigos o reencontrarse también con sus raíces. Y es precisamente porque nos sentimos orgullosos de nuestras raíces, de nuestra historia y de nuestras tradiciones, que hoy también damos inicio a una de las celebraciones más importantes de nuestra comunidad, la Feria de San Pedro y San Pablo, que forma parte de la identidad y de ese encuentro con las familias, de los amigos y de las generaciones que han construido la historia de nuestro municipio. Y yo sé que algunos de los que están aquí y otros a lo mejor no nos tocó, pero antes también se celebraban la Feria de San Pedro y San Pablo aquí en el río, en el centro, y bueno, pues ahora nos toca también de aquel lado, cada vez nos queda chiquito el lugar, y eso para nosotros pues es muy importante, por eso.
7: ¿De qué constan las nuevas letras de identidad de Meoqui? Aquí nos explica un poco la alcaldesa Miriam Soto.
1: Creo la verdad que les haya gustado, quisimos renovar las letras de Meoqui, a nosotros nos da mucho gusto porque esto lo hemos hecho en conjunto con cada comunidad. Ya la mayoría de las comunidades tiene sus letras de identidad, ya teníamos las de Meoqui, pero les quisimos dar una nueva vida. Y bueno, pues creo que quedaron padrísimas, ya que la gente opine y diga qué le parecen, pero bueno, pues son aspectos que representan a nuestro querido Meoqui, ya sea para quienes vivimos aquí, sentirnos orgullosos de donde somos, y para quienes nos visitan, que vengan y se tomen la foto, que pues esto es algo muy importante para todos los meoquenses. Somos la puerta de la región centro-sur del estado y pues orgullosa de pertenecer a este municipio y poder estar al frente del gobierno.
9: Son los lugares más emblemáticos de Meoqui plasmados.
1: Así es, en las letras, así es, tenemos pues lo que es el puente del ferrocarril, el vado, pues ya la glorieta del pelícano, que ya es clásica, la parroquia, el kiosco, la plaza, y también lo que es el monumento a Hidalgo. Entonces pues son muy representativos de Meoqui, y bueno, pues yo encantada.
9: ¿El mismo autor hizo todo o alguien se encargó de cada letra?
1: No, realmente fue el mismo autor, que ya habíamos visto los trabajos como las letras de Potrero del Llano. Entonces bueno, pues yo le dije, yo quiero que también haga las de Meoqui. Entonces pues muy contenta de esa parte. Pues son más de 300 años de historia que tenemos en el municipio de Meoqui. Hoy estamos de manteles largos, hoy nos acompañan las reinas, que a partir de este momento van a arrancar con el desfile a través del apoyo de patrocinadores, de clubes, de vehículos. Ya
7: pues anoche arrancaron las ferias de San Pedro y San Pablo en Meoqui. 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
7: Fíjese que se me quedó información de seguridad pendiente. Ayer nos daban cuenta sobre el fallecimiento de una niña de 8 años acá en una vivienda del fraccionamiento Cumbres del Deporte. La Fiscalía General del Estado nos da la versión oficial sobre estos lamentables hechos de ayer.
14: La Unidad Forense de Criminalística de Campo de los Servicios Periciales adscritos a la Fiscalía de Distrito Zona Centro en Ciudad Delicias atendieron el reporte del fallecimiento de una niña de 8 años en el interior de su domicilio, ubicado en la calle Lorenzo Jacinto del fraccionamiento Cumbres del Deporte. Al momento de realizar la inspección técnica al cuerpo sin vida, a simple vista no se le observaron huellas de violencia. Sus familiares comentaron que la menor tenía parálisis cerebral congénita. Personal del Servicio Médico Forense realizó el levantamiento del cuerpo para llevar a cabo la necropsia que determine las causas exactas del deceso.
7: Oiga, ¿tiene pendientes pagos con el impuesto predial? ¿Anda rezagado ahí? ¿Trae algunos pendientes? Bueno, pues está el gobierno municipal de Delicias ofreciendo Regulariza tu Patrimonio. Así se llama el programa. si trae usted un pendiente ahí con esas multas rojas que no tienen descuentos en otros momentos, hoy sí tienen con el programa Regulariza tu Patrimonio, escrituras, etcétera. Bueno, vamos a escuchar a nuestra buena amiga, la licenciada Aurora Solís Meléndez, ella es la subdirectora de ingresos en el gobierno municipal de Delicias.
15: Sí, claro que sí. Pues sí, muy importante y de muy alto impacto. Les voy a decir ahorita por qué. El programa se llama Regulariza tu Patrimonio. Y no solamente estamos hablando de un programa para regularizar los adeudos en el impuesto predial. Este programa incluye tres aspectos. Para regularizar tu patrimonio, que si es en el impuesto predial, los rezagos que se tengan con adeudos del 2025 hacia atrás, hay un descuento en los recargos de hasta el 100% si el pago es en una sola exhibición y 50% en pagos parciales. Esto es en cuanto al impuesto predial.
16: ¿Qué requisitos se necesita para ese primero?
15: Únicamente venir aquí a la subdirección de ingresos, ubicada en este edificio Vencedores, y revisamos su cuenta, porque depende mucho si quieren pagar en una sola exhibición, si quieren pagar en parcialidades. Vemos qué periodos aplican y luego ya se les captura en el sistema su porcentaje de descuento. Como le digo, si es en una sola exhibición es el 100%. Si es en parcialidades es el 50% de descuento en recargos de ejercicios anteriores, es decir, de diciembre hacia atrás. Y también tenemos para regularizar tu patrimonio descuentos en multas viales. Uh-huh. En todas aquellas rezagadas también, del 25 hacia atrás es un 50%, pero aquí no entran las que le llamamos rojas, ¿no? Sin embargo, el mismo programa sí considera para estas que le llamamos infracciones graves o rojas, del 22 hacia atrás también hay un 50%. Entonces, muchas veces nos esperamos a que, ay, cuando voy a hacer la revalidación o cuando se las dejamos olvidadas, pues es el momento de regularizar, porque también tu vehículo pues es un patrimonio, dejarlo regularizado de adeudos. Uh-huh. Y otro de los aspectos que contempla este programa es en las traslaciones de dominio. Si por alguna razón se han rezagado las escrituraciones de 2025 hacia atrás, también tienen un 50% en las traslaciones de dominio.
16: En ambos casos los requisitos
15: tienen que acudir aquí para hacer el registro en el sistema, y en el caso de las traslaciones de dominio, pues sí tienen que acudir para que les den el formato de la traslación de dominio.
16: Cualquier cosa, que acudan y que se empapen de este tipo de programas.
15: Claro, sí, claro que sí, porque tenemos que evaluar en cada caso en lo particular y la disponibilidad que tiene el contribuyente de hacer el pago. Es decir, aunque quisiera pagar el 100%, quizás no completa. Entonces tenemos que evaluar su situación, lo que puede, y ver hasta cuánto podemos hacerle descuento.
7: El resultado de la Lotería Nacional. Ay, Jalisco, 8,500,000 pesos cada una, dos series, ¿eh? Si es este sorteo, estoy buscándole la fecha. Si es el sorteo vigente, yo creo que sí, pues es el que me sale más. Sí, viernes 19 de junio. Ahí le va el premio mayor. Se lo llevó el 47,763. 8,500,000 pesos en dos series. Fue entregado para su venta, la serie 1. Una en la C. Sarita Carmelita Cruz Baltazar. La serie 2 fue remitida para su venta. Bueno, en la... Expendedora de Chihuahua, Chihuahua. Hay millonarios en la capital. Porque diría el municipio que es... Bueno, cayó en la capital del estado, ¿eh? En Chihuahua. Chihuahua, el premio mayor, 47,763. Déjeme ver cuál es el segundo. El segundo premio. Soy lenta para esto, ¿eh? Se llevan 720 mil pesos por serie. 17,549. 17,549. Entonces, reintegros 3 y 9. Oiga, márquenos. Y se lleva el libro. 474-5945 con 639, por supuesto. Va otro libro de mi querido amigo Froilán Mesa, La leyenda de la pantera negra, a quien haga la llamadita y nos diga cómo se llama nada más. Muy buenos días, ¿quién nos marca?
17: Bueno.
7: Sí, buenos días, ¿quién nos marca?
17: Isidro Mendoza Vázquez.
7: Isidro Mendoza.
17: Sí.
7: Aquí le dejo su libro, Isidro, el lunes de 9 a 1 y de 3 a 6, por favor.
17: Okay,
7: con su identificación, si es tan amable.
17: Gracias, muy amable.
7: Que lo disfrute, muchas gracias. Y yo me voy a la pausa, deje ver si ahí no hay mensajitos. Me voy a la pausa y regresamos con la lectura. Tomasita, se mataron los panchos donde andaba ya Pancho Vaca. Pues haciendo ahí como que amarres con mi general Villa. Buenos días para... Ok, cumpleañeros, aquí anotamos. Vamos a la pausa.
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7: Dice, buenos días, Evita, ¿cuánto tiempo tiene que pasar para participar en la rifa del libro si me lo saqué la semana pasada? No, pues aquí es la rapidez con la que usted, si le quiere dar oportunidad a los demás para que obtengan su libro, pues bueno, se lo da. Si usted marca primero y se lo gana y se lo llevó la semana pasada, pues suerte te dé Dios, ¿verdad? Así es la vida, dedo veloz o algo. No hay. No sé si tenga usted el libro de la leyenda. Ahorita porque lo dije de manera anticipada. Si alguien tiene el libro de la leyenda, pues deje que alguien más se lo saque. Pero creo que ya es el último, ahorita checo. Creo que ya es el último de la leyenda. Porque viene el de las mujeres. Las ex esposas de presidentes de la República. Está muy bueno, ¿eh? muy, muy bueno. Pero yo, aquí andamos con el libro, la novela, Tomasita, se mataron los Panchos, de mi querido amigo José Ángel Barraza. No lo he podido ir a visitar a Orranteño para ver si tiene libros que pueda compartirnos para regalar. De esto sí no hemos regalado en esta ocasión de Tomasita, se mataron los Panchos. En el camino, Pancho a veces dejaba a su familia a la sombra de un mezquite, le daba a Tomasita la pistola para que se defendiera de ser necesario, se iba y al poco tiempo volvía con tunas moradas y agua para que comieran y bebieran. Casi 3 semanas después de haber salido del refugio, cruzaron la sierra para entrar al estado de Chihuahua, dejando atrás familiares y un pasado doloroso. Llegaron a la posta de Valle de Allende y después de solo comer pinole, tunas, mezquites, decidieron comprar alimentos ahí. Pidieron para los niños sopa de arroz con papas y huevos con chorizo. Chico pidió para él caldillo de carne seca con chile colorado y frijoles refritos, tortillas de maíz y café negro de la olla. Pagaron por cada comida 1 peso. Sacaron agua de una noria y se lavaron ellos y los niños. Estaban a kilómetros de Ciudad de Jiménez, donde pensaban tomar el tren. Los niños estaban muy cansados de viajar en las zangarillas de la burra. A Evaldo, el más chico, Tomasita todavía lo amamantaba. Tenía los pechos casi secos por comer muy mal. Se sentía extenuada, sentía sus labios resecos y los pies hinchados y sangrantes, pero no se quejaba. Aunque la mayor parte del tiempo estaba en silencio, a diferencia de Chico, que siempre era muy locuaz y trataba de animarlos hablando de proyectos, diciendo que la vida les iba a cambiar y que en una de esas hasta podrían hacerse de tierritas otra vez. Prosiguieron con el ánimo de que pronto llegarían a donde tomarían el tren. En un tramo del camino observaron varias decenas de cráneos humanos que brillaban con el sol. Pertenecían a personas que al parecer habían sido quemadas. El mayor de sus hijos, Hernaldo, señaló hacia el lugar y preguntó: ¿qué es eso que está ahí, papá? ¿Calabazas? Sí, mijo, son calabazas, comentó Pancho Vaca, y continuaron su camino. Llegaron a oscuras a la ciudad de Jiménez. Francisco los dejó en un mesón y fue a una carnicería donde vendió la burra. El carnicero le dio 1 peso por ella, alegando que no sabía si el animal era robado y que además estaba muy flaco. Chico accedió y vio cómo el comprador alistaba 1 marro para sacrificar al animal de una vez. Cuando regresó con su familia, encontró a los niños dormidos. Tomasita estaba despierta. Se miraban sus pies con ampollas y sangre por haber caminado tanto. Pancho los despertó otro día de madrugada y les dijo que tenían tiempo de bañarse antes de que llegara el tren. Fueron a unos baños públicos del mismo mesón. Se asearon todos. Tomasita sacó las mejores ropas que habían envuelto en un zarape cuando salieron de su pueblo y vistió a sus hijos. Ella también usó su mejor vestido que guardaba de sus tiempos de soltera. Regresaron a la estación donde comieron en una fonda de ahí. Al poco tiempo se oyó el ruido que hacían las máquinas del tren que iban llegando. Los niños estaban alborotados porque era la primera vez que miraban algo así, y Tomasita se sintió aliviada. Después de casi 1 mes ya no comería, caminaría con el temor de que los asaltaran y asesinaran para quitarles lo poco de valor que tenían. Cuando arrancó el tren, con el rechinar característico que producía sobre las vías, Tomasita estuvo a punto de ablandarse y llorar. Los recuerdos le llegaron como un aguacero fuerte e imprevisto, pero no demostró nada ante su familia, aunque la tristeza como un cachorro le diera pequeñas mordidas y le causara dolor. De vivir una vida cómoda al lado de su madre, ahora no tenía nada, solo a sus 3 hijos y 1 marido más joven que ella, al que parecía no afectarle mucho las tragedias y se la pasaba hablando efusivo de futuros planes. Juárez es frontera, Tomasita, ya verás cómo todo ahí cambiará. A lo mejor hasta tierras conseguimos cerca del río Bravo y comenzamos de nuevo, le decía Pancho con entusiasmo. Tomasita lo miraba con amargura y enojo, pero no le decía nada, nada contrario por no deprimirlo. tiempo después, entre las ciudades de Saucillo y Mioqui, el tren hizo una parada en la estación Las Delicias para que los pasajeros se desentumieran un poco y compraran algo de comer. La familia Vaca descendió. Fueron a hacer sus necesidades físicas. Pancho observó el inmenso llano que había y pensó que eran buenas tierras para cultivo, mejores que las que había tenido en Durango. Cuando abordaron de nuevo el tren, Chico le dijo en voz baja a Tomasita: ¿Te fijaste? ¡Qué buenas parcelas hay aquí, Tomasita! Con unas cuantas hectáreas, sin duda, nos iría muy bien. Tú nomás piensas en tierra. Tu cerebro debe estar lleno de ella, Pancho, le respondió Tomasita, molesta, dejando salir su fuerte temperamento. Como siempre, Francisco le respondió con una carcajada. Tiempo después, llegaron a Juárez. Era el verano de 1919. En ese entonces, la ciudad fronteriza era carrancista. Las cosas no eran tan simples ni tan sencillas como las miraba Francisco Vaca. Cuando llegaron a Juárez, intentó por todos los medios encontrar trabajo en lo que él sabía hacer y le gustaba. Pero los ranchos estaban lejos de la ciudad y había mucha gente pretendiendo trabajar en lo mismo. Al no lograr su propósito, buscó dónde vivir y encontró una vecindad en la colonia Chaveña. Aunque no les gustó, trataban de animarse él y Tomasita, diciendo que era temporal vivir ahí. El cambio tan drástico los deprimía a ambos. Chico nunca se había sentido tan sofocado o limitado a espacios pequeños. Al levantarse por las mañanas, lo primero que miraba eran los distintos cuartos de la vecindad y no las parcelas con cultivos o la sierra que conocía en Durango. Había un solo baño maloliente que se compartía con las familias que ahí vivían. Para Pancho era mejor dejar al aire libre, atrás de una nopalera o un mezquite, que hacer sus necesidades ahí. Los niños se llenaron de piojos y Tomasita se mantenía expulgándolos. Chico sentía que vivía los peores días de su vida. Y para complicar todo aún más, solo consiguió trabajo haciendo adobes. La paga era muy poca, pero les ayudaba para comer y pagar la renta en lo que su situación cambiaba. La fronteriza ciudad era un movimiento constante. Llegaba gente de otras partes del país y el adobe era necesario para construir, para proveerse de una casa. En fin, la vida ahí era muy distinta a Durango. La región de donde venían solo eran pequeños pueblos de unas cuantas casas metidas en la serranía. A Tomasita no le causó impresión alguna, pues ya había estado ahí antes con su madre, cuando se la había llevado a El Paso, pero sí se percató de cómo estaba la ciudad ahora que la revolución había terminado y cómo había sido 11 años antes. Los hijos de ellos estaban también asombrados. Allí en Juárez conocieron la catedral. Había edificios grandes adornados con cantera y se miraban ya algunos vehículos de automotor. También para Pancho Vaca fue una gran impresión estar en la ciudad. Todo era muy distinto, hasta el modo de hablar, pues había gente de la Ciudad de México, de Veracruz y de otros estados. Algunos eran agentes aduanales, otros comerciantes que se habían quedado a vivir en la frontera. Todo era diferente y a pesar de no vivir a gusto, Chico Vaca buscó la manera de adaptarse rápidamente a la ciudad y sacar el mayor provecho de ello. Le fascinaba ir con la familia en ciertos días a orillas del río Bravo, caminar por su borde y contemplar la ciudad del Paso. Se emocionaba pensando que ahí era otro país con otro idioma y otra cultura. Casi un año después, Pancho y Tomasita tomaron la decisión de irse al estado de California, en Estados Unidos de Norteamérica. Se decía que ahí había mucho trabajo construyendo las vías del tren y las familias prosperaban rápidamente. El problema era pagar el boleto para viajar en tren hasta aquella ciudad. «Toma, con esto pagas. Estos valen en cualquier lugar», le dijo un día Tomasita a su marido, enseñándole varios centenarios. Pancho se le quedó mirando asombrado, como preguntándose por qué ella nunca le había dicho que tenía ese dinero. Se habrían ahorrado muchas miserias y necesidades. «Los tengo desde que me casé contigo, pero los guardé para cuando realmente se necesitaran. Estuve a punto de dárselos todos al presidente municipal de San Bernardo cuando los rurales te iban a fusilar, pero afortunadamente don Leopoldo se conformó con unas cuantas monedas que le puse en la mano». Días después, abandonan Ciudad Juárez para irse a buscar una mejor vida en el vecino país. hacía unos meses que habían asesinado a Venustiano Carranza en Puebla, y ahora la frontera pertenecía a las fuerzas obregonistas. Los cambios políticos y militares eran constantes en México. Le dejo ahí porque ya iniciaríamos otro capítulo con Tomasita. Se mataron los Panchos de mi querido amigo José Ángel Barraza, Chepo de cariño para quienes trabajamos con él en algunos años en el diario de Delicias. Deje ver si tengo mensajitos, si no nos vamos a las mañanitas. Dice Evita, buen día. Perfecto, aquí tenemos cumpleañeros y felicitaciones. Vamos, mañanitas, René, por favor. Dice Evita, buen día, para dedicar al señor Manuel Peña Rodarte por el Día del Padre, que será mañana, de parte de su esposa Margarita e hijos. Claro que sí, que la pase bonito don Manuel. Don Manuel Peña Rodarte. También a todos los papás, anticipadamente la felicitación de mañana, que festejarán su día, que Dios los acompañe siempre. Nos dicen, por favor, felicite a la niña Irene Alina Nava Bernal, que cumple años. Ella es de Valle de Monte Albán, así que Irene Alina, Dios te guarde, hija, y que cumplas muchos, muchos, pero muchos años más. Que pases un día maravilloso. Está cumpliendo año nuestro buen amigo, secretario municipal de Meoqui, el licenciado Jorge Velázquez. Ayer lo vimos, fíjese, no sabíamos que cumplía años. Ayer lo saludamos en esta develación de las letras de identidad de Meoqui, pero bendiciones, Lick, que pase un día grandioso y que comparta con su familia, con sus seres queridos, este momento especial como es el de su cumpleaños. Carlos Alberto Martínez Barraza me está diciendo el Facebook que cumple años, así que mil bendiciones. Luis Leos también cumpliendo años este día. Por favor, dice, felicítelos. Claro que sí. Tenemos otros mensajitos. Deje ver aquí, abriendo mensajes. Dice, buenos días, Evita, una pregunta. El libro de Tomasita, la leyenda que usted está leyendo en los noticieros, ¿es verídica, sí? Incluso se me hace que Pancho Vaca es abuelo del autor. Es el abuelo del autor. ¿Cómo me gustaría tenerlo aquí a Chepo un sabadito para que nos platique cómo fue a Durango, hizo investigaciones para poder hacer esta novela, que al final terminará en Loma de Pérez? Yo lo digo siempre, es un hecho que sucedió en Loma de Pérez, pero pues nació en Durango y bueno, recorrieron Estados Unidos. Les voy a anticipar, se hizo hasta actor Pancho Vaca, hágame favor, pero bueno, así viene en la novela, así que es verídica. Vamos a ver cómo le hacemos, a ver si todavía tiene libros, mi querido amigo. Yo ya había leído esta novela y habíamos regalado y habíamos vendido libros también, así que deje ver cómo le podemos hacer. Muy bonita lectura, yo quiero uno, Carmelita también lo quiero. Vamos a ver cómo le podemos hacer para ver si todavía tiene. Dice, buenos días, madrina, aquí visitando a la señora Ana, vine a traerle un medicamento. Gracias, mi Quique, por esa labor que le piden a él. Medicamento, no lo pide a nosotros, se lo llevamos a él y él lo entrega. Mire nada más qué hermosa cadena de favores que se armó aquí en la estación. Muchas gracias, René, muchas gracias, amigos, muchas gracias por el favor de su atención. Los invitamos a que nos escuche el próximo lunes a partir de las 7 de la mañana, si Dios no dispone otra cosa.

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musical. Oye, vamos a tener únicamente 30 minutos del The Morning Show, porque vamos a arrancar con el especial del Día del Padre. René Machado, la rana, te saluda directamente desde cabina. Bienvenidos y bienvenidas todas las personas bonitas. Vamos a arrancar con dos tiros de rolas. También tenemos pendientes a dos cumpleañeros. Déjame arrancamos con cumpleañeros. Y de una vez, por adelantado, las mañanitas para todos los papichulos. Por acá me dicen, para felicitar a Luis Eduardo Vázquez, que hoy está de manteles largos. Mi Luis, excelente y bendecido cumpleaños, carnalito. También para felicitar a mi esposo José Luis Salgado Acosta y mi hijo Emanuel Aguirre por parte del Día del Padre. Saludos allá a mi amigo Don Checo Saldívar. Y dice por acá, excelente día, si puedes poner la canción Me Refiero a Ti, porfa. Va que va, ahorita cargamos musiquita chidita para arrancar el día. Vamos a arrancar con un tiro de rolas. Como mañana es Día del Papá, vamos a tener tres canciones diferentes del Día del Padre. Cada una representa trapeadorzona, cada una representa una maquilera o una canción cuyella. Y por acá tenemos, representando a las trapeadorzonas, viene Timbiriche con esto que se llama Hoy Tengo Que Decirte Papá. Esto está representando a las trapeadorzonas.

0: zonas y por acá. Representando a las Cuyellas viene Edwin Luna y la Tracalosa de Monterrey con esta canción que se llama Préstame a mi padre. Teléfono de cabina para que te reportes 474-5945 o 639-159-7600 a través del mensaje.
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0: y ya. Tenemos por acá Préstame a mi padre.

0: Oye, pues ahí tenemos representando a las Cuyellas, a Edwin Luna, con esta canción que se llama Préstame a mi padre. Teléfono de cabina 474-5945 639-159-7600 a través del mensaje Tiro de Rolas para arrancar el día como debe de. Y representando a las maquileras tenemos al señor Piero con esta canción que se llama Mi viejo. Híjole, esta canción me pone la piel chinita. La tenemos por aquí al señor Piero.
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0: Oye, pues ahí tenemos el tiro de rolas. Va a estar muy bueno. Y tenemos llamada también por acá. La tomamos. Bueno, bueno. Excelente. Gracias y bendecido día. Piero lleva una votación. Tenemos a Edwin Luna también. Y tenemos al grupo de Timbiriche. Piero lleva una votación. Teléfono de cabina 474-5945. Bueno, bueno.
1: Buenos días, mi renita.
0: Buenos días, don Meni.
1: Vamos a empezar el viejo, aunque se nos enchine el cuello.
0: ¿La de mi viejo?
1: Sí, señor.
0: Excelente, don Meni. ¡Feliz día! Y excelente y bendecido sábado. Por acá se reporta Elenita y dice: buenos días, Ranita, por Edwin, por favor. Entonces, Piero, con mi viejo, lleva dos votaciones. Edwin Luna y la Tracalosa de Monterrey, con préstamo a mi padre, lleva una votación. Y por acá, Checo Saldívar, saludos hasta Mioqui City, dice: nos vamos por la 3. Por la 3 nos vamos. Piero lleva tres votaciones. Edwin Luna lleva una sola votación. Y arrancamos con contación. Saludos a mi amigo Isma. Dice: buenos días, Ranita, nos vamos por la 3. Entonces, 4-1.

0: Tenemos llamada, la tomamos por acá. Bueno, bueno.
1: Buenos días, Renita.
0: Buenos días, a la orden.
1: Por la de préstame a mi padre.
0: Excelente, de Edwin Luna y la Tracalosa de Monterrey. Vamos 4-2. Y por acá dice, buenos días, nos vamos por la 3. Vamos 5-2 votaciones y nos quedamos en 1. Pues se la lleva el señor Piero. Y por acá tenemos la canción de mi viejo. Con eso vamos a arrancar. Hoy te recuerdo especial a partir de las 9 de la mañana. Dice por acá, saludos Alicia. Buenos días, Ranita, nos vamos por la 3. Con esta arrancamos. Oye, para todos los papás, les deseo un excelente día anticipado. Y con esto arrancamos. Viejo.

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12: Oye, 8 de la mañana con 51 minutos, 9 para que nos den las 9 de la mañana. A escasos minutos de arrancar con el programa especial para el Día del Papá. Por acá tengo mensajes rezagados. Vamos a irnos con un segundo tiro. Nomás déjenme, le doy lectura. Acá los mensajitos, dice por acá. Mi amigo Luis Juárez dice, mándame un saludo para mi amigo, mi compa, mi pana, mi señor padre, Pedro Juárez, que está trabajando en Pinturas Promex. Y gracias por hoy prestarme tu moto para irme al jale. Amanecí ponchado y siempre le entra mi compa a salvarme. Gracias, mi jefecito querido. Póngame la del jefe de jefes, por favor. Saludos, René, y felicidades a ti también. Un abrazo. Sabes que yo también te quiero mucho, canijo, la verdad. Te aprecio mucho y gracias por tu mensajito. Por acá dice, hola, buenos días, excelente canción la de mi viejo. La verdad es que sí, Vicente Fernández canta la canción de mi viejo. Pero para serte sincero, de Vicente a Piero, Piero le mete el sentimiento que yo creo que le faltó a don Vicente. Mis respetos, pero yo creo que esta canción es de Piero. Tenemos otro tiro de rolas por acá representando las trapeadorzonas. Tenemos al señor José María Napoleón con esta canción que se llama Hombre. Oye, le puchamos play Teléfono de cabina 474-5945. Especial.

Ahí tenemos a José María Napoleón con esta canción que se llama Hombre. Y por acá está representando a las trapeadorzonas José María Napoleón. Tenemos a Don Edén Muñoz representando a las cuyellas y viene con esta canción que se llama Viejo. Le puchamos.

0: papá.
1: Oye, pues ahí tenemos la canción de viejo de Don En Muñoz. 474-5945, teléfono de cabina. Puedes votar por la canción que quieras, 639-159-7600. Es el especial del Día del Padre y tenemos la canción de Don Vicente Fernández. Se llama El Hombre Que Más Te Amó y la tenemos por acá. Está representando a las canciones maquileras Don Vicente.

0: Oye, pues ahí tenemos el tiro de rolas, 474-5945. Tenemos a Den Muñoz con la canción Viejo. Tenemos a Vicente Fernández con El Hombre Que Más Te Amó. Y tenemos a José María Napoleón con Hombre. 474-5945 para arrancar el programa musical especial. Por acá dice, nos vamos por la 3. Saludos, allá está Miyoki. Entonces, Vicente Fernández lleva una votación. Y 474-5945, tenemos llamada, la tomamos por acá. Bueno, bueno.
1: Mi ranita, Vicente Fernández, por favor.
0: Excelente, don Meni, gracias. Dos votaciones para Vicente Fernández. Dice por acá, Bigotes Franco, saludos. Señor, buenos días, ranita por Vicente. Llevamos tres votaciones por acá. Alejandro, el más bonito, dice, por la cuyella, mi ranita, por la cuyella. Entonces vamos 3-1. Eden Muñoz lleva una votación. Don Vicente lleva tres votaciones. 474-5945, 639-159-7600. Bueno, bueno.
2: Bueno, ranita, por Vicente Fernández.
0: Excelente, gracias y bendecido día. 4-1. Se la está llevando el viejón. Vamos a ver, le damos contación en 3. Y por acá me dice, buen día, nos vamos por Napoleón. Entonces vamos 4-1-1. Y por acá dicen, por la cuyella, 4-2-1. 4-2-1. Y nos quedamos en 2. En 1. Oye, se la va a llevar don Vicente Fernández. Y antes de arrancar el programa, espero que se la pasen de lo mejor. Yo sé que a veces no sé cómo decirlo. El brillo de la mamá es tan intenso que a veces no nos toca a nosotros los papás, ¿sí? Pero déjenme decirles que a pesar de que a veces no nos toque, ese brillo no significa que no seamos importantes. Quiero mucho a todos los papás aquí de Fiesta 94.5. Espero que tengan un excelente y bendecido día. A las 9 les vamos a traer un programa especial porque se lo merecen. Y nos vamos con El Hombre Que Más Te Amó de don Vicente Fernández.

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0: Carlita, la más bonita y la bandida. ¿Cómo están, chicas? Buenos días.
1: Hey, good morning, Rarita. ¿Cómo andamos? Andamos dando apenas la bienvenida por acá, por la vía de Facebook. Estamos haciendo transmisión en vivo. Betty, buenos días. ¿Cómo están?
2: Hey, buenos días, Carlita. Buenos días, Ranita. Buenos días a todos ustedes. Y pues seguimos de fiesta, aquí en fiesta, vaya, festejando a papá, que siempre andamos en las últimas arreglándoles el festejo, pero pues fiesta con tiempo, nos estamos preparando para el día de mañana, para el festejo, mañana el mero día del padre.
1: ¡Por fin se pudo! Después de tanto reproche, que el papá era el último, que tenía 2 días, que si no le regalaba nada, pues aquí tuvimos mucho tiempo para que usted... anotar a su papá, porque vamos a tener regalos en esta morning de sábado. Es un programa especial donde nos encontramos otra vez. Qué gusto tenerlos juntos, Betty, Ranita.
0: Claro, el gusto es suyo. El gusto es suyo. La verdad, el gusto es todo suyo.
1: No, ya lo tengo a felicitar,
0: No, cuando quieran. Por acá se nos quedó un mensajito. Saludos al señor Bigotes Franco. Dice: felicidades a todos los papás de tu bonita audiencia. Somos muchos, con todo mi respeto. Atentamente, Don Bigotes Franco.
1: Ok, bueno, pues mira, a lo que nos traje Chencha, porque necesitamos que papá se sienta bien merecido en este día, bien recibido, y que sobre todo aquellas personas, porque fueron esposas, fueron hijos los que inscribieron a su papá, tengan el regalo, el detallito para papá. ¿Qué les parece si desde ya empezamos a sacar a ganadores?
0: Arre, Lulú, pues entonces, mano mágica, explicamos las reglas. Vamos a hacer la marcación de la línea telefónica de Fiesta 94.5. Si no nos respondes, obviamente vamos a brincar a la siguiente personita ganadora. Y es importante, como hoy no tenemos a alguien que nos ayude a que nos reciba a todos los papás, que vengas antes de las 11 de la mañana para poderte entregar todos tus regalos con tu identificación.
1: Así es, muy importante tener la identificación a la mano y que puedas hacer ahorita en la mañana cuando vengan a recoger. Saludos por la vía de Facebook también a los que están expectando por acá, que van a saber si son ganadores o no son ganadores. Entonces, le hacemos igual que ayer, o cómo va a estar el show.
0: Mano santa.
1: Mano santa.
0: Mano santa.
1: Perfecto, entonces, ¿estás lista, Betty?
2: Estamos listos.
0: Arrancamos con la ruleta.
2: Carlita, el número 10.
1: Número 10. Vamos a marcarle a papá. Esperemos que ya esté por ahí despierta esta personita que es la ganadora.
2: Vicky, ya había en la transmisión. Good morning.
0: Saludos a Vicky Flores, allá hasta Chiner, Texas. Conéctese a través de Facebook, Fiesta 94.5. Denos un me gusta, denos una reacción. Ahí van a ver a las muchachonas. Yo estoy del otro lado de cabina. Pero pues, no se pierden de mucho tampoco. O sea, por mí, no por ustedes, chicas. Tú me dices, tenemos la llamada. Estamos enlazando a través del 47459-45.
1: Ay, está ocupado.
0: ¿Cómo que está ocupado? ¿Cómo que está ocupado?
1: Esta personita ganadora,
0: cuélguele a todo el mundo, ponga en modo avión y luego ya cuando
1: vamos a la... poquito, porque ahorita van a empezar las llamadas de fiesta. Bueno, entonces, la mano santa, hay que elegir otro número.
2: Oigan, bien importante que pueden mandar la foto de la credencial por si andan trabajando.
1: Ok.
2: Si alguien más a recoger el premio, ¿eh?
1: Se vale.
2: Bueno, Carlita, el número 21.
1: Número 21, vamos a ponernos en contacto. Esperemos que no esté ocupada esta personita.
0: Estamos haciendo la marcación. Contéstenos, por favor. Se van a llevar regalos de parte de Joyería Paloma, de Vidrios y Aluminios, el Tiki Torres. También se suma un nuevo patrocinador que lo tenemos por aquí. Es una agrupación de Pepe Martínez, también agradeciendo a la Chuleta de Oro y a Dr. Cell, porque tenemos Yetis, tenemos heladas.
1: Ahí está marcando.
0: Y lo tenemos por acá, el primer ganador. ¿Será acaso? Bueno.
3: Bueno.
0: Buenos días, te estamos marcando de Fiesta 94.5.
3: Ah, buenos días.
0: Sabes que tienes una deuda aquí, del predial.
3: Está bueno, Ranita.
0: Carnalito, primer ganador del vaso Yeti.
1: Oye,
0: con tus six
1: Lencho,
0: heladas.
1: ¡Lencho Lares!
0: ¡Mi Lencho! ¡Buenos días!
3: Buenos días.
1: Lencho, eres ganador. ¿Puedes venir por tu premio el día de hoy, en esta mañanita?
3: ¿Cómo a qué horas?
1: Pues mira, de aquí hasta las 11:30.
3: Ah, bueno, ahí haremos luz ahí.
0: Va que va. Dale.
1: Te esperamos, Lencho, tráete tu identificación. Felicidades.
3: Muchas gracias.
0: Oye, primer ganador de este vaso Yeti y su Six de bien frías.
1: Perfecto, primer ganador, Lencho, 21. Bueno, ya sales. Nos están marcando, Renita.
0: A ver, tenemos la llamadita por acá, la tomamos.
4: Bueno, bueno.
3: Sí, buenos días.
4: Buenos días, ¿a la orden?
3: Tengo una llamada, lo que pasa es que estaba acá, pues, como estaba en el trabajo, ¿no? No, escuchando.
4: ¡No!
3: Ya me escondí acá. Acá estoy escondido.
4: ¡Ay, Dios mío! ¡Dios mío! No.
3: Los estaba oyendo en el radio. Digo, ¿cómo le hago? ¿Cómo le hago?
1: ¿Quién era? Si se puede saber. Acá bien tóxica yo, pero necesitamos saber.
3: Pues estaba marcándose.
1: ¿A mí?
0: ¿Pero qué número dijimos?
1: Dijimos.
3: Es el 176-33-34.
1: Era número 10.
2: Jorge.
1: Jorge, ¿eres tú?
3: Jorge. Sí, Jorge.
0: ¿Eres tú? Jorge. Mira, Jorge, haz de cuenta que por las políticas que nos comentó Fiesta 94.5. ¿Y por qué es día del papá? Cáile de una vez, hasta las 11 de la mañana te traes tu identificación porque nos regresaste la llamada. Únicamente sí tienes que venirte a la de ya, porque no hay nadie que nos ayude a entregar los regalos. ¿Sí?
3: Ok, ahí pasamos de volar.
0: Va que
1: gracias,
0: va.
1: Gracias, Jorge, por estar en sintonía. No más porque está escuchando, Jorge, ¿eh?
2: Nada más porque nos está escuchando.
1: Ok, ahorita no nos marque nadie. Nosotros les vamos a marcar a ustedes. Nada más si nos dan chance. Necesitamos la mano santa para sacar al siguiente ganador.
0: Va que va. Mira, por acá tengo bloqueada la línea telefónica.
1: Ok.
0: Háganos un favorzote. Porque vamos a utilizar la línea telefónica y adelante.
2: Carlita, número 48.
1: Ok, vamos a marcarle el número 48. Ranita, desbloqueamos la línea telefónica, por favor.
0: En estos momentos como que uno se pone tenso, ¿verdad? Si van a contestar, si sí, si no, por qué, cómo, cuándo.
1: ¡No, no nos marques!
0: ¡No, espérate! ¡Espérate!
1: Vamos a tener que colgar poquito esta llamada. Nada más para poder marcarle al ganador, Ranita.
0: Va que va, mira, la cuelgo por aquí.
1: La colgamos un poquitito, sí. Nada más para que nos den chance de poder marcarle ahorita a los ganadores. Espérense, sabemos que todos quieren ganar, pero mira. Nada más denos oportunidad, por favor. Ok.
0: Aquí está bloqueada la línea telefónica. Saludos, Eduardo, y hasta Loreto. Y dice, buenos días, Ranita. Sí me anotó porque no he salido en los ganadores. Pues sí te anoté, pero no ha salido. A ver, ¿la tenemos lista? A ver, ¿sí está marcando?
1: No. A ver si pongaste bien.
0: Ahí está.
1: ¿Sí?
0: Vamos okay. A ver. Otra oportunidad. Otra oportunidad. ¿Quién será el afortunado ganador esta vez?
1: ¡Orlando! ¡Responde!
0: Estamos hablando a ti, Orlando.
2: ¿Eres tú?
0: La tenemos listo aquí. A ver. Se pone uno bien tenso con esto.
2: Sí.
0: Orlando.
5: Orlando.
1: Despiértate.
0: Orlando.
1: Despiértate, Orlando.
0: Orlando.
2: No puede ser.
0: No, ¿será? Orlando, ¿qué está pasando?
1: ¿Será que sí está dormido Orlando?
0: Orlando. Están escuchando que le estamos marcando. Ok.
1: Vamos a ver. Última oportunidad. No contestó.
0: No contestó. Bueno, ahora sí. Bueno. Next. Orlando. I'm sorry for you, carnalito.
1: Ahora sí no vamos a tener piedad.
0: Sí. I'm sorry for you.
2: El dos timbrazos si no contestan.
0: Sí, el que sigue. Next. Siguiente.
1: Okay. No.
0: No, no. Aquí, si nos está marcando Orlando, lo siento, Orlando.
1: No, no es Orlando, no es Orlando.
0: A ver. Orlando, a ver, aguánteme. Las darinas, tomamos la llamada. Ustedes me dicen, aguánteme las darinas con la línea telefónica porque tenemos que sacar a 4 ganadores.
1: Este... Sí o sí. Ok, entonces, pues...
0: Sacamos.
1: Vamos con el tercer ganador. Hola, saludos para Paola, saludos para mí, Núñez. Para Mague, perdón.
2: Número 56, Carlita.
1: Ok.
0: A ver. Se entra el suspenso. Contéstenos, por favor. El teléfono es 474-5945. Tendremos 15 regalos aproximadamente de parte de los patrocinadores. Agradecemos a todos y cada uno de ellos que hacen posible este festejo para el Día del Papá. Y tú me dices cuando tengamos el enlace a través de la llamada.
1: Ya la tenemos.
0: Ya la tenemos por aquí.
6: Empieza la tensión. No sé, ¿quién es?
2: ¿Qué número era?
1: ¡No! Se me olvidó.
0: ¿Qué número era?
2: Estoy desmañanada.
1: A ver,
2: ellos no se van a desmañar.
1: Creo que...
7: Bueno.
6: Buenos días.
7: Buenos días.
6: Le estoy hablando de Fiesta 94.5. ¿Cómo está hoy?
7: Oh,
0: sí,
7: gracias a Dios, bien.
0: Oiga,
1: señorita. Señorita. Estamos buscando a Daniel Iván Martínez Martínez, ¿será?
7: Sí, es mi hijo.
1: Ah, entonces usted inscribió a su hijo.
7: ¿Mande?
1: ¿Usted inscribió a su hijo?
7: Sí.
1: ¿A los regalos de fiesta 94.5?
7: Sí.
1: Oiga, ¿es papá o es papacito?
7: Papá y papacito.
1: ¿Es papacito? Ah, mire nada más. Bueno, pues.
0: Bien entonces... dicen, que el amor de madre. Nah, no es cierto.
1: Cálmate, Ronita. Tenemos al ganador aquí de parte de Dr. Cell. Se acaba de ganar un Yeti y 6 heladas. ¿Podrían venir a recogerlo esta mañana su regalo?
7: Sí.
1: ¿Sí? Ok, la esperamos aquí, ¿sale? Con la identificación de Daniel.
7: Ok.
1: Gracias.
2: Gracias.
0: Excelente día. Felicidades a mi amigo Daniel que se acaba de ganar el tercer Yeti de parte de Dr. Cell. Otra mano santa, prenos a un corte comercial. Ya hizo el al panzón este sabadito.
1: Saludos para Alejandrito, el más bonito, que también está esperando ahí.
2: Número
1: por su regalo.
2: 38.
1: 38, ok.
0: Empezamos con la marcación.
1: Acá, wow.
0: Al 38 con el nombre.
1: ¿Qué crees, Ranita? ¿Sí lo conoces?
0: ¿Sí lo conozco?
1: No te creas, no sé. Ahí vamos a ver. A ver.
0: Vamos a ver, estamos haciendo el enlace a través de la llamada telefónica. Primeros cuatro regalos, un Yeti con un six de heladas. Y nuevamente agradecemos a Joyería Paloma, a Carnicería La Chuleta de Oro, a Dr. Cell. Ahí era Modesa, ¿ya la tenemos?
1: Edgar, respóndenos, Edgar. ¿Qué pasó?
0: No se colgó bien.
1: A ver, ¿sí lo colgaste?
0: Ahí está.
1: Ok.
0: A ver si me dice si podemos hacer una marcación rapidísima.
1: Ahí va, yo te digo. No, te lo agarré.
0: Tú me dices. Si lo tenemos listo,
1: está.
0: Aquí está. Estamos haciendo la marcación y empezamos. Usted le contesta, ¿no, chicas? Porque yo no sé el nombre. A ver.
1: Edgar.
0: Pues ustedes, adelante.
2: Edgar.
0: Edgar. ¿O Edgar?
2: No, Edgar.
0: Edgar. A ver. ¡Esgar!
8: Bueno, bueno. ¿Dónde vos?
1: ¡No!
8: La llamada
1: no,
8: se cobrará al terminar.
1: ¡Ya que se fueron de jarras ayer en la noche! Sí. Ya se perdió
0: no,
1: su regalo.
0: Esgar, ¡no, Esgar!
1: Teníamos la cura.
2: Nosotros teníamos el remedio para lo de anoche.
0: Ni modo. I'm sorry for you, mi Esgar. Échenle otro número.
1: Otro número.
0: Vamos a ver.
2: 46.
1: Y me marcan otra vez, dicen por acá. No, ya, si
0: no,
1: se
0: sorry.
1: De su llamada, ni modo.
0: Sorry. I'm sorry.

0: poquito,
1: Edgar. Lo siento, Edgar, lo siento.
0: No vamos, me dejes marcar, espérense, espérense. Ahí va. Ok. Con las llamaditas nada más aguántenos un poquito. Ahorita no vamos a contestar llamadas porque estamos marcándole a puro ganador. Si no contesta, sorry, se pierde de este premio.
1: Vamos a ver, nos vamos a ir a un corte comercial porque estamos un poquito atrasados. La línea telefónica va a estar ocupada por aquí. Vamos a un corte y volvemos porque estás en el especial del Día del Padre.
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0: Estamos con esta especial bandida para papá.
1: Así es, mi ranita, como siempre, fiesta, se puso la camiseta y gracias a todos nuestros patrocinadores, pues para hacerles el día a todos los papis, los que se anotaron, los que no se anotaron, pero sus esposas, sus hijas, sus suegras, incluso me tocó que una suegra anotó a su
0: no creo yerno. Eso.
1: Se lo
0: una prometo, suegra.
2: Sí, son las buenas suegras. Mira, nos mandan esta nota de audio, ranita. Escúchala bien.
0: A ver, la escuchamos play.
3: Hola, ranita.
0: Hola.
3: Quiero felicitar a mi papá.
0: Claro.
3: Jesús Alexis de la Cruz. Porque es mi super papá. Y lo amo mucho. Y también felicitarte a ti, ranita. Que pases un bonito día del papá.
0: Gracias. A la madre.
1: Sabía que se.
0: A la madre.
2: No, ay,
0: perdón. Perdón, no.
1: Sabía que se te iban a mover todas las emociones, los entresijos y todo.
0: No, gracias, Renata. Sí.
1: Rana, corazón de pollo.
2: Oigan, pues le dimos la oportunidad al número 46, pero pues cambió de número. Nos dice por acá, ¿qué les parece si sacamos mano santa y damos oportunidad a alguien que no haya cambiado su número?
0: Va que va. Vamos a sacar otro número y dice...
2: Y dice...
1: Número 51.
2: Ok.
0: Tenemos al número 51. Vamos a hacer un enlace a través de llamada. Si es tan amable de contestarnos para poder entregarle su regalo, tendremos un Yeti y un Six de heladas. Todavía nos quedan aproximadamente unos...
1: Saluditos a Brenda Judith de la Rocha.
2: Ahí está.
1: A Yoyita, Yoyita.
2: Saludos, Yoyita.
1: Patrocinadora del evento del Día del Niño. Y mira aquí está.
0: Bueno, bueno.
4: Sí, bueno.
0: Buenos días. Le estamos hablando de la Radio Fiesta 94.5.
4: Sí, adelante, Ranita. Carlita, Betty. Sí, Reni.
1: Hola, Abelito, buenos días.
4: Hola, buenos días a los tres. Buenos días.
2: Buenos días, Abel. Oye, gracias por respondernos. Eres ganador de un Yeti 6 heladas de parte de Dr. Cell. ¿Cómo la ves?
4: Ah, no, Carlita, Betty, Rodita, muchas gracias. Oigan, pero hay un pequeño detalle.
0: ¿Cuál?
4: Ando trabajando y salgo a las 12, ¿cómo ven?
0: Pero puede venir alguien por él, ¿eh? Le mandas foto de tu INE, porque hoy estamos hasta las 11:30 aquí.
4: Ah, pues déjame se la marco a mi hijo para que vaya por él.
0: Sí, le mandas una foto de tu INE y aquí lo esperamos, ¿sí?
4: Órale, pues. Gracias. Carlita, Betty, Carlita, muchas gracias.
2: ¡Felicidades!
0: ¡Felicidades! Vamos a sacar mano santa. En este especial del Día del Padre tenemos mano santa.
1: Número 35, Carlita.
2: Perfecto.
0: Y le vamos a hacer la marcación al 35. En favor de contestarnos. Estamos regalando Yetis de Dr. Cell, heladas de Fiesta 94.5. 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
2: Mauro Ramos, estamos marcando a Mauro Ramos.
0: Mauro Ramos. Ya lo tengo acá, ¿eh? Sí. Ahí está. Empieza el suspenso.
1: El nervio.
0: Mauro, contéstanos, Mauro. ¡Mauro! Vamos a ver.
2: No.
0: ¿Será caso?
2: ¿Será que estará desvelado Mauro también?
0: Mauro, por favor. Por el amor de Deus, Mauro. No te pido mucho, Mauro. Nomás que nos contestes.
5: Buzón de voz.
0: ¡No,
5: la llamada se cobrará al terminar.
2: Oportunidades segundas no hay, así que...
0: ¡No, Mauro!
2: No, bueno.
0: Vamos a ver. Tenemos por acá otra mano santa.
2: Ok.
0: Vamos a marcarle al número 45, el enlace telefónico. Ahorita más adelante tendremos dos valecitos de joyería Paloma y también un kit de la chuleta de oro.
2: ¡Alfredo! ¡Responde, Alfredo, eh!
0: ¡Afeo! ¡Cámate, por favor! ¡Afeo! ¡Afeo!
2: Ahí está.
0: La tenemos por acá. Ojalá y alguien me dedique esa canción.
2: No,
1: puede ser.
2: O sea, en serio.
0: Bueno, bueno.
6: Bueno.
0: Buenos días, estoy buscando al señor Alfredo.
6: Sí, ¿de parte de quién?
0: Este, señor, sabe que aquí me llegaron unos análisis a su nombre, que el día de hoy se iba a recetar un 6 de fiesta 94.5 y con su Yeti, porque eres el ganador, Alfredo.
6: Ah, gracias, gracias.
2: Alfredo Urbina, eres tú, ¿verdad?
6: Sí, el que sea tu Urbina.
2: Oye, te esperamos. ¿Puedes venir antes de las 11:30 de la mañana?
6: Estoy trabajando, puedo hacer lo posible.
0: Va que va.
1: Ok, o si puedes enviar a alguien con una foto de tu credencial de lector.
6: Ah, ok, sí me sacó de onda.
0: Te vamos a recetar un 6 de heladas, Alfredo.
6: Ok, gracias, gracias, ¿eh?
2: Aquí te esperamos. Alfredo, una papacha para ti.
0: Oye, gracias, Alfredo, por contestar. Pues no que no, no que los papás no contestamos, no que aquí, no que acullá.
2: Quiero pegarle las chuletitas, dice Erika. ¡Erika! A ver, ¿a quién anotaste?
1: Número 64, Carlita.
2: Perfecto.
0: Vamos a hacer el enlace. Ay, Dios mío, es que aquí como que yo me pongo bien tenso.
1: Es que estás solito.
0: Sí, sí, sí. Como que me pongo. No, nunca estás solo cuando estás con Cristo. La verdad.
2: ¡Oscar! Ahí te estamos marcando, Oscar. Está marcando.
0: ¿Ya? ¿Ya lo tenemos?
2: Sí.
0: Enlazamos la llamada.
7: Bueno.
0: Buenos días. Estoy buenos buscando días. A Oscar.
7: Ronita, tú.
0: ¡Ay, no! ¡No! ¡Felicidades a Oscar! Tiene aquí en fiesta 94.5 un sí. Yeti con un Six bien frío para ay, que se deje caer, ¿ok?
1: Oscar Ávila Castillo, ¿verdad?
2: Oscar Ávila
7: Castillo. Sí, Oscar Ávila Castillo.
0: Excelente. Véngase con la INE antes de las 11:30, si es tan amable.
7: Sí, ahí va a llegar.
0: Ándele. Gracias. Aquí lo esperamos, ubicados en el Centro Comercial El Campanario. Último ganador.

0: Ok.
1: Ya después de esto nos vamos a ir a un corte comercial. También a través de Facebook, Fiesta 94.5. ¿Quieres dedicarle palabras bonitas a papá? A través del 639-159-76-00. Ay, no, perdoncillo, una disculpa.
0: 84, y vamos por ti, 84, número 84, a nombre Alejandro, ok.
1: Espero que salga el 454, jugador de los Juegos del Calamar. Y viene por acá la llamada espiritual, dice por acá, gracias, soy Alfredo Urbina, gracias, Carlita, Ranita, Betty, la bandida... El nono que también tenemos por acá. Tenemos también a Lencho Lares.
0: Alejandro, ya está marcando.
1: Ya lo tenemos aquí. Vamos a hacer el enlace. Contéstanos.
2: Por favor, estamos perdidas.
1: ¿Cómo se llama?
0: Alejandro. Hay muchos Alejandros, tenemos muchos Alejandros. Yo creo que todos Alejandro. Sí, soy yo.
1: Alejandro, cálmate, por favor.
0: Me están marcando mal. No me vibra. No contestó.
3: Oigan, te quiero mandar un saludo para acá.
1: Bueno. Buenos días. Estamos buscando a Alejandro.
4: Sí, dígame.
1: Sabe que hace poquito tuvimos un accidente y él chocó mi carro. Estábamos afuera ahí de un table dance, ¿verdad? Y pues golpeó mi vehículo. Y él me dijo, no, pues llámame el sábado. Porque te va a pasar un dinero, pero pues aquí le estoy marcando, Alejandro.
4: Ah, pues es el número de su esposa.
1: ¡Ay, perdoncillo! Oye, felicidades, Alejandro. Viene aquí de parte de Fiesta 94.5 un Yeti con un Six bien helado.
4: Ah, muy bien.
1: Oye, pero no me lo topé en ningún lado, ¿eh?
4: No, dice que no.
1: Oye, bien segura, ¿no? Pues yo lo tengo bien controlado. ¿Qué les pasa?
0: Sí. Amiga, te esperamos. ¿Podrías venir por el regalo de Alejandro antes de las 11:30 con su identificación?
4: ¿Antes de las 11:30?
0: Sí. Sí, por favor.
4: Ah, sí, claro que sí.
0: Sale, vale. Gracias y muchas felicidades para Alejandro.
4: Sí, nada. ¿Dónde lo puedo recoger?
1: Aquí en el campanario, estamos ubicados en Fernando Baeza y Avenida del Parque. Ahí se ve una antenota grandota, aquí merengues, enseguida de una mueblería, ¿ok?
4: Ah, sí, muy bien.
1: Sali, vale, te esperamos, gracias.
3: Oigan, déjenme mandar un saludito también de nuestros patrocinadores ahí por ahí, a Don Pato, a Patito Carrasco, saluditos. Okay. 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
0: Saludos al buen Pato, ok, Construcciones Carrasco también presente. Renito, tenemos un regalito más, pero tú nos dices.
1: Vamos a corte. Nos ponemos una canción dedicada a los papás y regresamos con regalos. ¿Va que va?
0: Va que va.
1: Excelente.
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2: 10 de la mañana con 7 minutos. Estamos en el especial del Día del Padre, chicas.
3: A unos quedan regalos y a unos quedan muchos, papá. Saludos para Mauro Ramos. No tuve la oportunidad de contestarnos. Por ahí nos dijeron que se les había averiado el teléfono. Y bueno, pues ya no podemos decirles que sí vengan o no vengan, porque hay muchos papás esperando por su regalito, que estoy 100% segura que están al pendiente de su teléfono ya.
2: Es correcto. Ya después de las 20 llamadas que hemos hecho y que nos han contestado nomás 3, íbamos a sacar... Mano Santa.
4: Felicidades al número 72, Carlita, mira.
3: Perfecto, Tirijillo, 72, vamos por ti, ándale.
2: Hasta donde estés, chato.
3: Les recordamos que este regalo viene siendo todavía un Yeti y las 6 heladas. Para que la degusten hoy o mañana, ahí estamos marcando. Estamos marcando, Francisco, respóndenos, Francisco.
2: ¿Lo tenemos?
3: A ver, ahí te va, ahí te va, ahí te va, espérate.
5: 3, 2, 1, yeah.
3: ¿La tomaste?
2: Vamos a ver, no.
3: ¿No?
2: No, no.
3: No suena.
2: Ok. Vamos a hacer un segundo intento con Francisco porque no. No sonó.
3: ¿Qué estará en la zona del silencio, Panchito? ¿O qué?
2: A ver. ¿Cómo se le dice a los Franciscos?
3: Panchito, Paco.
2: ¿Paco? ¿Kiko? A los Franciscos. Oye, sí es cierto. La Kiko Villa, la Francisco Villa. Panchito,
4: no,
2: Kiko.
4: Originaria de ahí.
2: ¿De la Kiko Villa?
4: No, aquí vivo, perdón.
3: Ahí está marcando ya.
2: Ahí la tenemos. A ver, Francisco. Esperemos que nos contestes.
3: Francisco, Francisco.
2: Bueno, bueno.
6: Bueno.
2: Buenos días. Me estoy buscando a Francisco.
6: Oye, Renita.
2: ¡Me embarazó Francisco! ¡Me embarazó! ¡Que se haga cargo el desgraciado!
6: Oye, Renita, ya se sacó el ayer.
2: Ok, entonces. Muchas gracias. ¿Así? por su sinceridad. Le agradecemos mucho.
3: Gracias.
2: ¿Sí? Oye, qué bonito. Oye, gracias. Qué honesta, al sí, gracias barbaridad. A ella por atender la llamada y se sacó entonces un regalo. Ahí lo marcamos, a lo mejor no apareció.
3: Ah, mira,
2: la marcación.
3: ¿Sí?
2: Okay. ¿Sí? Ok.
3: Yo creo que, ¿sabes qué pasa? Que a veces la gente marca y luego marca también la abuelita o la tía y los vuelven a escribir.
2: Ah, ok.
3: Teníamos ahí. Muchas sí. Gracias. Gracias.
4: Gracias.
2: Sacamos otro número con la mano mágica.
3: Oye, Francisco, anda con todo, ¿eh? Cómprenle el melate y hablan.
4: Número 82, Carlita. Oye, okay. Así me pasó a mí el jueves, Juanita, ¿fue?
2: Sí.
4: El jueves. ¿Haz de cuenta que se hizo un sorteo? Y literalmente a mí me dieron el último, el que sobró, el abandonado, el huerfanito, y estaba premiado.
3: Ay, oye, tenías ahí el gordo debajo de 82.
2: Yo me casaría, si me saco dinero.
3: Ya.
2: Tenemos llamada.
4: Ahí van los reembolsos, los reembolsos.
2: Bueno.
4: Buenos días.
2: Te estamos marcando de la funeraria El Chiquito Feliz.
7: Ah, préstelo, pues.
4: Jaque mate, ranita.
2: ¡Canta! ¡No! ¡Espérate!
3: ¡Obed, no! ¿Qué te
2: vamos a ver?
4: ¡Obed!
2: Vamos a ver.
3: ¿Estás marcando de vuelta?
2: Sí. Tómalo. A ver, la tomamos. Bueno, bueno.
8: Buenos días. ¿Cómo amanecieron?
2: Buenos días, Tortolita.
8: ¿Cómo amanecieron?
2: Muy bien.
8: Bendito Dios.
2: No, nos daría permiso, si es tan amable, de hacer una llamadita.
8: Sí.
2: Va que va. Échenos la bendición para irnos con una marcación. ¿Sí?
8: Si el despertar es un regalo de Dios, lo comparto con ustedes.
4: Amén. Muchísimas gracias.
8: Y bendiciones. Los acompañen. Tengan un hermosísimo fin de semana.
4: Igualmente, gracias.
8: Y bendiciones para todos y a todos los papitos que están en el cielo como los que están en la tierra.
2: Gracias, Tortolita. Bendecido día para usted. Vamos a ver. Vamos a hacer otra vez.
3: Gracias, Tortolita. Hacemos la marcación.
2: Lo vamos a hacer en línea.
3: Oye, nos preguntan que quién salió doble por ahí por la vía de Facebook.
2: Francisco salió doble ganador y fue muy, muy honesto y muy sincero la personita. Y dijo, ¿sabes qué? Francisco se lo ganó. Tú me dices si tenemos la llamada. Esperemos que nos conteste.
3: Ahí te digo, a ver si no nos dan la voz.
2: Vamos a ver.
3: Está ocupado, dice.
2: No, Obed.
3: Ya te asustaste, Ranacuajo.
2: No, Obed.
3: Obed, habías ganado, pero ya vamos a dar la oportunidad a otra personita.
2: Échale, Obed, pues.
3: Obed.
2: Okay. Mira, por acá dice, buenos días, para saludar a la niña Alina Nava Bernal, que mañana cumple años de parte de su abuelita y también de su familia. Sacamos mano santa. Nos dicen si tenemos el número.

0: Vamos a hacer la marcación al número 74. Ya no los vamos a asustar.
1: Está.
0: Una disculpilla.
1: 74, Manuel.
0: A don Manuel.
1: Ay.
0: Ya la tomé, ¿eh?
1: Ya.
0: Vamos a ver. Bueno. Bueno.
1: No es que te adelantaste, mira. Espérame.
0: Okay.
1: Espérame
0: un poquito.
1: Yo ahí te aviso, ¿eh?
0: Sí, tú me dices. Vamos a hablarle a Manuel. Esperemos que nos atienda la llamada. Te marcamos del 474-5945 para que nos atienda la llamada. Estamos con el especial del Día del Padre, regalos para todos los papás. 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Sí, está colgado la... Bueno, acá no está colgado.
1: Pues mira, Manuel, no suena el teléfono, van dos veces que le marcamos. ¿Tú qué dices? ¿Sacamos a otra persona o otra oportunidad?
0: Vamos a la otra oportunidad, a ver si nos atiende don Manuel. ¿O será acaso que tendremos broncas como el día de ayer?
1: Ya, aprendí su número.
0: Vamos a ver, tú me dices. Última oportunidad, si no, vamos con el siguiente.
1: No suena nada, ¿eh?
0: Ok,
1: nada.
0: Entonces, nos okay. Vamos con el siguiente.
2: Número 86,
0: Carlitos. Tenemos el 86 y vamos a marcarle el enlace. Agradecemos a Doctor Cell, también a Fiesta 94.5, porque te llevas un Yeti con un Six de heladas. Vamos a ver.
1: ¡Fernando!
0: ¡Contesta, Fernando!
1: ¡Fernando! ¿Cómo que cambiaste el número? Espérate.
0: Vamos a ver. ¿Cuántos regalos nos quedan, chicas?
2: Ahí te decimos.
3: 3, 2, 1, yeah.
0: Oye, felicidades a todos los papás también.
1: Yo creo que nos vamos con música. Fernando cambió de teléfono. Vamos a ver.
0: Va
1: ¿qué
0: que
1: te
0: va?
1: Parece? Para no atrasarnos con los cortes.
0: Sí, vamos a un corte comercial y volvemos.
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14: 10 de la mañana con 24 minutos. Estamos celebrando a papá este sábado. Programa especial para todos los papás chulos. Y tenemos sorpresas.
15: Como hay muchas personas que sí están al pendiente, Ranita, por acá ya se ha comunicado algunos que quieren ser ganadores. Vamos a cambiar la dinámica para no perder más tiempo en marcarles si les sirve el teléfono, si no les sirve, que si se fueron de parranda y no contestan, que están dormidos y demás. Entonces, vamos a sacar al ganador. Y ese ganador va a tener que comunicarse, decirnos que sí está escuchando esta mañana el especial de papá. Y ya con eso vamos a saber que tiene su regalo.
14: Excelente, me agrada la dinámica. Y entonces sacamos.
15: ¡No, hombre, sí!
14: No, no, así no.
15: No,
14: no,
15: espérese, no, espérese.
14: Vamos a sacar número ganador.
16: ¿Lo tenemos? Tenemos el número ganador 108.
15: ¿108? ¿Nombre de quién es?
16: Está en nombre de Juan Gerardo Delgadillo.
15: ¡108, Juan! ¡Juan! Yo sé que sí nos escuchas, Juan Gerardo. ¡Repórtate! ¡Eres tú el ganador!
14: A ver si tenemos en la línea telefónica a Juan Gerardo.
17: Bueno, bueno.
18: Buenas tardes.
15: Hola.
18: ¿Estoy viendo la fiesta mexicana?
14: Sí, a la orden.
18: Y pues están diciendo que a lo mejor pues, el ganador se llama.
14: ¿Cómo?
18: Había apuntado a mi esposo.
14: Sí.
15: Pero salió ganador, ¿dijimos su nombre?
18: No.
15: Ah, no, nada más cuando digamos a los al nombre del ganador, se van a reportar nada más los ganadores, ¿sale?
18: Ah, yo creía que estar oyendo el aire.
14: Sí. Gracias. Bonito y bendecido día.
15: Esperamos
14: entonces.
15: Nada más únicamente la llamada de Juan Gerardo, que si se puede contactar aquí al teléfono de cabina. Juan, si estás escuchando, eres tú el ganador. Por acá por la vía de WhatsApp también nos marcan. Pero no vamos a responder ya más, únicamente de las personas que digamos por aquí que son las ganadoras. Sabemos que hay muchos participantes, ¿sí?
14: El número de teléfono 474-5945 para que nos llames. Juan Gerardo, empezamos con contación en 10. 9.
15: 8.
16: 7.
15: 5.
14: 5. Oye, 4 para Juan Gerardo, 3 segundos para Juan Gerardo. ¿Qué está pasando, Juan Jerry? 2.
15: 1 y sacamos otro ganador.
14: Vamos a ver, vamos a ver.
16: Francisco Javier Morales.
15: Francisco Javier. ¿Francisco qué? Javier Morales. Ah, dije, Ávila, dije, otra vez.
16: otro Francisco.
15: Francisco Javier Morales, ponte en contacto right now vía telefónica para saber que sí nos estás escuchando.
14: Francisco
15: Javier Morales. Ok, acá lo anotamos. Puede ser por la vía telefónica o también por un mensaje de WhatsApp. No pasa nada, nada más con saber que ya te enteraste que tú eres el ganador. Francisco Javier Morales, por la vía telefónica 639-474-5945. Muy importante que sí tengan este nombre porque van a traer su identificación. Le vamos a tomar foto para que tengan bien guapetones. Francisco a la una.
7: Promesas viejas tiradas al suelo.
16: A las 2.
15: Francisco Javier a las 3.
14: Francisco, por favor, o si tu esposa, tu señora, tu hija.
15: ¿Tenemos
14: te está
15: un
14: escuchando?
15: Audio? A ver, vamos a ver, tenemos un audio.
14: A ver.
15: Escúchale. Súbale.
14: ¿Qué dice?
19: Buenos días, Carlita y René. Carlita, apúntale a mi esposo Héctor Martínez y a mi hijo David Sánchez, por favor. Que
15: Dios son
19: padres. Hay formas, Carlita.
15: Saludos, Edith. Saludos ahí también para tu esposo. Feliz día. Pues, ¿qué hacemos, jóvenes? ¿Qué hacemos?
14: Francisco, I'm sorry for you. No se comunicó Francisco. Una señora, un hijo, un tío, un sobrino, un nieto. Sacamos otro número ganador. A ver si le pegamos al gordo.
15: Por acá viene. Saludos para las personitas que están llegando por sus regalitos. Por acá ya están recogiendo el regalo del Día del Padre.
16: Oye, muchísimas felicidades al número 115, Jesús Manuel Silva.
14: Tenemos al señor Jesús Manuel Silva. Vamos a ver si nos enlaza. En caso de que no nos conteste, porque vimos que son 3 personas que no nos han marcado, les marcamos de una. Porque este Día del Padre queremos que todos sean ganadores. Y vamos a hacer el enlace, ni modo.
15: Jesús Manuel, ¿qué número es?
16: Jesús Manuel, ahí te va,
15: 115.
14: Ok. 115. Ok. Vamos a ver, por acá nos están mandando un mensaje a través del WhatsApp. ¿Y qué dice? Ok. Ok. Vamos a ver, 474-5945. Dice por acá, no tenía saldo para marcar.
15: Tenemos llamada.
14: Lo enlazamos. Bueno, bueno.
20: El número que usted marcó está ocupado.
14: Santa Madre Dios contestó.
16: No la rechazó.
14: Y la rechazó. Siguiente. Next. Y enlazamos de volada. Buenos días. Nosotros. Ok. Gracias por escucharnos también. Estamos en el especial del Día del Padre. 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
15: ¿Alguien se comunica? ¿Tomamos llamada?
14: La tomamos por aquí. Bueno, bueno.
21: Sí, buenos días.
14: Buenos días, a la orden.
21: Quisiera apuntar a mi esposo.
14: ¿Sabe que las apuntaciones o las anotaciones fueron hasta el día jueves? Para los regalos, ¿sí?
21: Ok.
14: Gracias.
15: Gracias, saluditos. Se les dijo que el jueves cerramos ya.
14: ¿Tenemos
15: la
14: otra
15: contienda?
14: Llamada.
15: Ok, tenemos llamadita. Bueno, bueno.
14: A ver, la tomamos por aquí.
22: Bueno, oiga, tenía una llamada perdida.
14: ¿Cómo te llamas, chato?
22: Manuel Márquez.
14: Manuel Márquez. Manuel, de suerte el día de hoy, ¿cómo te sientes?
22: Híjole, del 1 al...
14: ¿Del 1 al 10?
22: 2.
14: ¿2? Pues déjame decirte, se Manuel.
16: Dice, se dice 94.
14: Que hoy, de parte de Fiesta 94.5, tienes un Yeti con un Six de heladas. Así que tu suerte acaba de aumentar. Vente para acá con tu identificación.
22: ¿De veras?
14: Sí, de veras, Manuel.
22: Híjola. Voy corriendo.
14: Aquí te esperamos, en el campanario.
22: Agato, me voy a ir.
14: No pasa nada, Manuel, aquí te esperamos. Gracias por regresar la llamada. Felicidades, aquí te esperamos en el campanario. Echa el último ganador para irnos a corte comercial, porque nos vamos a atrasar un poquitito más. En caso de que no estén atendiendo y porque tenemos a varias personitas queriéndonos anotar, pues hacemos...
16: Manuel Silva, ¿qué nos marcó?
14: Manuel Márquez. Márquez. Tenemos una llamada por aquí, bueno.
0: Bueno, buenos días.
14: Buenos días.
0: Hoy ya tengo una llamada perdida.
14: ¿Cómo se llama?
0: Tengo una llamada perdida, me llamo Edgar Vázquez.
14: Edgar Vázquez.
0: Sí.
15: El Edgar,
14: te estuvimos hablando, Edgar.
15: No, hombre, Edgar, no.
0: No, me tomaba ya para rumbo Julímez y tenía un desayuno en la pura boca y no me lo podía sacar.
14: Sí, no se apure, Edgar.
16: ¿Estaba desayunando?
14: No, espérate, no, respeta. Edgar, ¿sigues participando?
0: Era un burrito de chicharrón.
14: Qué chulada.
15: Ay, mira nomás.
14: Sigues participando para los regalos, Edgar. Pero no sí. Te apures, ¿sí?
0: Sí.
14: Sale y vale. Gracias, bendecido día. Esperemos que tengas suertecita la próxima vez. Aguánteme las de harina. Aguánteme las de maíz. Bueno, tomamos la llamada. Bueno.
1: Pásenme tantito a la bandida.
16: Aquí estoy, muñeca.
1: Soy Carmela y tu compadre Oscar se sacó el 6, pero tú sabes que andamos con andador. No podríamos ir más tarde. A ver si hay quien nos lleve por el regalito. No lo quiero dejar.
16: Ah, ok. Comadre.
1: Dile la ranita.
16: Sí, aquí le comento a mi jefe porque yo sé que andan en andador. Si no, de todos modos yo voy a estar aquí en cabina.
1: Ah, bueno, a ver quién viene para que nos lleve, mija, ¿sí?
16: Ok, mija, sí, claro que sí, Camelita.
1: Gracias, ¿sí?
16: Gracias.
14: Chicos, tenemos un compromiso ahorita a las 11 de la mañana, así que los regalos se tienen que ir, tienen que volar, pero producción nos está diciendo que se arma. Ganador, quiero puros ganadores, este sábado, especial del Día del Padre, la línea telefónica está bloqueada. Porque vamos a marcarle a un ganador el Día del Padre. Me dicen si tenemos el número.
15: Tenemos el número. Vamos a marcarle al número. Ok, es que acá se están poniendo de acuerdo. Vamos a marcarle al número 78. ¿Le marcamos, Ranita?
14: Va que va. Teléfono desbloqueado para hacer la llamada. Ahorita 78. No nos marque, por favor.
15: Ahí les voy. Ok.
14: ¿Para qué dice? Arturo Gallegos, él sí contesta. Ay, pues lo tiene muy checado, para que sepa que contesta.
15: Si no le pegamos, ¿sabes?
14: Sí.
15: Ahí está marcando.
14: A ver, Mario, lo tenemos aquí.
15: Respóndenos.
14: A don Mario. Oye, gracias a las personas que se toman el tiempo por venir, por su regalo. A los papás y a los papacitos. Pero buenos días. Estoy buscando al señor Mario.
2: Es mi yerno, anda trabajando.
14: ¡Oiga!
16: ¿Qué te dije? Que si había suegros que anotaron a los yernos.
14: Pues usted fue la de la mano santa. Dígale que se venga acá a Fiesta 94.5 por su Yeti. En caso de que él no pueda, que les mande foto de su identificación y se acercan aquí al campanario.
2: Oh, muchísimas gracias.
14: Hasta las 11:30.

0: ¿Otra vez?
1: ¿Sí?
0: A ver, sí. ¿Lo tenemos o no contesta?
1: ¿Lo tomaste?
0: No, no lo he tomado.
1: Ok.
0: Bueno, no. Bueno.
1: No,
2: sí, Alejandro
0: Correa. Sí. Ok. O sea, contestó y colgó. Vamos a ver. ¿Otro número ganador?
1: Otro number.
0: Y ustedes me dicen si lo tenemos.
1: La mano alta está viendo. Revisando rápidamente.
0: Oye, a través de Facebook, dale like a todas las publicaciones que tenemos, si eres tan amable.
2: Él le da 126 camitas.
0: 126, hacemos el enlace. Aquí es por suerte. La verdad, es meramente suerte. Si nos atienden, les tocaba. En caso de que no nos atiendan, pues no les tocaba.
1: 126. ¡Manuel!
0: Vamos a ver. Aquí está. Vamos a ver. ¡Manuel! Sí. ¡Manuel!
1: No.
0: ¡Manuel!
2: Ay, es el gatito que grita Manuel, ¿verdad?
1: ¡Despiértate, no, Manuel!
0: Es Rubén. ¡No, Raúl! ¡Raúl, Raúl!
3: Buzón de voz.
0: ¡Next! Tenemos corte comercial pendiente. Vamos a una pausa y vamos a regresar con el programa especial para papá. Puros ganadores estamos sacando el día de hoy.
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0: menos de las 11 de la mañana. Oye, gracias a las personas que han acudido aquí a las instalaciones de Fiesta 94.5. El día de hoy, chicas, ¿qué vamos a hacer?
1: Vamos a cambiar dinámica, Renita, porque el tiempo lo tenemos encima. Y tenemos por aquí el último regalo de Dr. Cell, que es el Yeti, acompañado de las 6 heladas. Para la primera persona que venga aquí a las instalaciones de Fiesta.
0: Ok.
1: Que sea papá de preferencia.
0: Entonces, al primer papá que esté cerca es aquí, de la Fernando Baeza y Plutarco Elías Calles, vamos a avisar cuando llegue la personita
1: y que, diga... Para que ya no vengan más.
0: Sí, para que ya no venga más, obviamente.
2: Eso les da otro lugar. ¿Sí? ¿Cómo Plutarco?
0: Ah, Plutarco, no es cierto. La del parque. La del parque, okay, y Fernando Baeza.
2: Para ver si la están cachando y saben
1: si sí, cierto.
0: Obviamente, es cierto. Obviamente. En pero, el campanario.
1: Tenemos dos regalos de parte de Joyería Paloma. Y estas sí las vamos a sacar especialmente para usted que estuvo marcado, que dijo, ya, por favor, yo les marco, me lo gano. Para usted que nos está escuchando ahí en casa, pero debe dedicarle unas bonitas palabras a papá. Si es papá, también platíquenos lo que viene siendo el ser papá, lo que ha conllevado para usted en su vida, todos los cambios que ha tenido que hacer. También se puede comunicar a un papá, por supuesto.
0: Excelente, teléfono desbloqueado 474-5945. Adelante, dos valecitos de Joyería Paloma para el papá que marque. A la de ya.
1: Una por persona.
0: Sí, uno por persona. O sea, tenemos dos disponibles y una por persona.
1: Entonces, teléfono de cabina para que llame ya, para que se gane este regalo de parte de Joyería Paloma. 639-474-5945.
0: Oye, esto aplica para los papás que no se alcanzaron a notar, ¿eh? También, no pasa nada.
2: Sí, por ahí, ¿quiénes están hablando para apuntar a sus esposos, sus hijos? Es cuando.
1: Así es.
2: Es la oportunidad.
1: ¿Qué pueden encontrar en Joyería Paloma? Muchas cosas, es una sorpresa, no nos quisieron decir. Bueno, bueno.
3: Bueno, bueno.
1: Bueno, bueno. ¡Ey! ¿Quién habla?
3: Rabino Aguilar, el ganador.
1: ¿El ganador de...?
3: De muchas cosas, el Yeti, yo no sé. Y se me hace que va a ser una charola.
1: No, hombre, no, ya se nos fue la charola. Pero sí tenemos el regalo de parte de Joyería Paloma.
3: Ok.
1: Nada más queremos que en este día nos dediques. ¿Tú eres papá?
3: Sí.
1: Oye, si quieres dedicarle unas palabras bonitas a tu papá, o incluso también si quieres aquí dedicarnos unas palabras para ti, lo que ha significado el ser padre.
3: No, pues es una responsabilidad y pues yo no tengo papá ahorita y pues hasta el cielo le agradezco lo que hizo por mí, ¿no?
1: ¿Cuántos años pues, tiene siendo papá ya? Papá ya.
3: Tengo 31 años.
1: ¿31? ¿Cuántos niños tienes, oye?
3: Tengo uno.
1: Uno nada más y con sí. Eso. Ay, sí. Qué bonito que seas papá presente. Si quieres también mandarle un saludo a tu hijo o tu hija.
3: No, pues hasta donde me oiga, saludos y que estén bien.
1: Amigo, te esperamos aquí por tu regalo, por tu vale de Joyería Paloma, ¿sale?
3: Ok, gracias.
1: Muchas felicidades.
0: Felicidades, Gabino.
1: Gabino
0: es quien tiene el valecito de Joyería Paloma. Tenemos otro vale disponible a la persona que nos marque y nos dedique palabras bonitas para su señor padre. Bueno, bueno.
3: Bueno.
0: Buenos días, ¿quién habla?
3: Oscar.
0: Oscar, a la orden, ¿eres papá?
3: Yeah, firma.
0: Oye, ¿qué?
3: Te traes bendicionzotas.
2: Pero ¿estás seguro que eres papá?
0: ¿Qué?
3: Pues yo los mantengo de perdido.
2: Ya son tuyos, compadre.
0: No,
2: ya es ganancia.
3: Y uno es mi tocayo.
2: Ah, pues con eso, ya son tuyos.
3: Sí.
0: Oscar, ¿qué se siente? ¿Qué se siente ser papá?
3: No, pues una bendición bien hermosa, la verdad. Lo más bonito del mundo.
1: Oscar, te has ganado un vale de Joyería Paloma. Te esperamos aquí antes de las 11:30. ¿Sí podrías venir?
3: Sí, claro.
1: Sí, nada más pásame tu apellido, por favor, Oscar.
3: Alpista.
1: ¿Alcista?
2: Alpista.
1: Alpista. Ok, te esperamos.
3: Vale, gracias.
0: Gracias a ti, Oscar. Entonces, tenemos
1: la chuleta de oro. ¿Cómo la vamos a hacer?
0: La chuleta de oro, aguánteme la línea telefónica. Nos va a marcar un papá y le vamos a hacer un cuestionario. Debe responder correctamente. Uy, las llamadas, ¿ok? Las llamadas, las preguntas. Ahora sí, tenemos, debe ser papá. Si no, no participa. Bueno, bueno.
4: Bueno, bueno, ¿qué tal, Ranita?
0: ¿Qué hubo, le? Buenos días, ¿cómo andamos?
4: Ah, excelente, ustedes.
1: Bien, gracias. ¿Cuál es su nombre?
4: Jesús Vázquez.
0: Jesús, vas a participar por el vale de la chuleta de oro. Tenemos 500 pesos de consumo de la chuleta de oro y te vamos a hacer una pregunta. Vamos a arrancar.
1: Oye, Jesús, ¿cuántos hijos tienes?
4: Cuatro.
1: Cuatro. Quiero que me digas rápido el año y el día y el mes en que nacieron tus cuatro hijos.
4: El 23 de junio de 72.
1: Ok, el siguiente. Los cuatro.
4: No, pues nomás una fecha me sé.
0: ¡No, Jesús! Gracias, Jesús, por participar. Gracias por participar, mi Chuy. Gracias por participar. Oye, tienen que responder.
2: ¿Se había acordado nada más del mayo?
1: Hijo es.
0: Tenemos llamada, bueno, bueno.
1: Que es del joven, ¿no? Bueno.
0: Sí, bueno.
5: Bueno.
0: Buenos días, échame tu nombre, carnalito.
5: Juan Manuel Torres.
0: Juan Manuel Torres, vas a participar por un vale, un consumo de 500 pesos de la chuleta de oro, ¿ok?
5: Sí.
0: Acá mis compañeras te van a hacer una pregunta. Si respondes mal, no hay regalo, ¿ok? Okay.
1: Juan, misma dinámica. Sí. ¿Cuántos hijos tienes?
5: Una.
1: Una. Año, mes y fecha que nació tu pequeña hija.
2: Sí.
5: 31 de marzo del 21.
1: ¡Ah! ¡Reciente! ¡Reciente!
2: No, no han pasado tantos años como para que se lo olviden.
1: Ya sé, Juan Manuel, eres ganador de los 500 varos acá que tenemos de parte de la chuleta de oro. ¿Cuándo vas a hacer carnita o qué?
5: Sí.
1: ¿El día de hoy o mañana?
5: Pues de una vez ahora.
1: De una, te esperamos antes de las 11.
0: 11:30.
1: 11:30, ¿sale?
5: ¿En dónde es? En el campanario.
0: En el campanario.
5: Sí, está bien.
0: Va que va. Aquí te esperamos, carnalito. Cuídate mucho. Felicidades a todos los papás. Nosotros nos vamos porque vamos a hacer un enlace a través de Honda. Gracias a las personas que se estuvieron reportando a través de Facebook, Fiesta 94.5, a través de WhatsApp, también a través de todas las personitas, los patrocinadores, a Modesa, a Doctor Cell, la agrupación de Pepe Martínez, a Vidrios y Aluminios, el Tiki Torres. ¿Se me está pasando alguien? ¿Se me está pasando alguien, bandida?
2: Pato Carrillo.
0: También para Pato Carrillo, constructora de mi compa Pato Carrillo. Nosotros nos vamos porque esto no es un adiós.
2: Es un hasta el lunes.
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1: Gracias allá en cabina. Oigan, pues, hoy salimos de cabina. 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
1: 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Regresamos con más música ahí a cabina. 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
3: 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Vamos a una pausa y regresamos.
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1: Gracias, señor cabina. 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

0: ¡Bienvenidos! 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
1: Y ayer explotó esta ofensiva, le hizo daño a Vidal Nuño, lo hizo explotar temprano a la ex Liga Mayorista, y también se combinaron muy buenas cosas en el sentido de la salida que tuvo Castellón, que fue realmente sensacional, y aunado a eso, el turno, lo que fue la ofensiva de 5-4 de el caballito Ulises Vaca, que fueron determinantes, además de dos excelentes relevos que tuvo el equipo de Armando Huereca. Creo que está de regreso el equipo de Delicias, sobre todo en la parte mental, y hoy está de sobra decir que es un juego realmente emocionante, electrizante y muy importante para los dos equipos.
2: Sí, definitivamente, actualmente el equipo algodoneros está un juego arriba de los Dorados Capitalinos. Algodoneros llega con 10 ganados y 6 perdidos, mientras que los Dorados llega con 9 victorias y 7 derrotas. Saludo a mi compañero Joe Ortiz. Joe, dicen que ningún partido es igual al anterior. Ayer fueron 18 carreras en total entre ambas ofensivas. Vamos a ver si el picheo logra establecerse el día de hoy.
3: ¿Qué tal, Alex? Vladi, a toda la gente que nos acompaña a través de Algodoneros TV, a través de Fiesta 94.5 FM. Gracias por estar con nosotros. Y sí, un partido interesante, lo acabas de decir. Y lo platicamos incluso el día de ayer. Ningún partido es igual al otro. Y lo que hemos visto, sobre todo, Alex, Vladi, entre Algodoneros y Dorados es juegos de toma y daca. Ese tercero de la serie de la semana pasada, y estuvieron los dos anotando entrada tras entrada. Logró llevarse el equipo de los Dorados a final de cuentas ese tercero también allá en Delicias. El juego de ayer, a pesar de que Algodoneros toma la ventaja final, fue un partido entretenido en el que el equipo de los Dorados estuvo reaccionando también ante la ofensiva del equipo de la tercera zona. Hoy, sin lugar a dudas, es un partido importantísimo para los de casa. ¿Por qué? Lo dijimos, ¿no? Todo puede suceder. Chihuahua fue y se metió a patio ajeno y sacó los tres. ¿Y por qué no pensar que también Algodoneros pudiera meterse a la capital y sacar los tres? Si hoy el equipo de Algodoneros gana, mi Alex, probablemente sea una muy alta probabilidad en la estadística de que se quede con los tres también en la capital. Así es que eso estará por verse, pero será seguramente este juego un juego muy interesante y definitivo en cuanto a las aspiraciones de ambos para este fin de semana.
2: Sí, es correcto, ¿no? Definitivamente ganar el día de hoy representaría mucha confianza para el equipo Algodoneros. Es importante el triunfo del día de hoy porque te pondrías dos juegos arriba de los Dorados Capitalinos y con ello, pues, esa cuestión del dominio quedaría un poco a un lado. Así que vamos a ver si logra aprovechar el equipo dirigido por el señor Armando Huereca. Por cierto, nos decían el día de ayer que mucha gente por allá en Santa Bárbara, Chihuahua, apoya al equipo Algodoneros, apoya al señor Armando Huereca, así que le mandamos un saludo a todos nuestros compañeros, colegas de equipo, nuestros algodoneros que se encuentran por allá en Villa Ahumada, en Santa Bárbara, Chihuahua, y también en Villa Ahumada. Créanme que estuvimos hace par de semanas desayunando ahí en Villa Ahumada y nos comentaban que hay una familia que es 100% algodonera. Le mandamos también un saludo a la gente que siempre está al pendiente de nuestra multiplataforma. Los umpires que van a estar trabajando: Aaron Ibarra atrás de home, Pedro Ortiz estará por primera y Rafael Lee estará por la tercera base. Así que todo listo para el arranque del partido. Vámonos con las alineaciones. Las alineaciones que mandan ambos manejadores, tanto el señor César Nieves como el señor Armando Huereca. La alineación del equipo Algodoneros, manda Omar Jaramillo cubriendo el